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Buenos días, amado Padre. Buenos días, Señor. Gracias por esta oportunidad, por este día, por regalarnos una vez más el don de la vida, este regalo maravilloso con el que nos premias. Y antes de iniciar esta oración, quiero invitarte, amiga y amigo que estás ahí escuchando, a que comenzando esta semana, pues nos podamos detener un momentico para respirar, para cerrar los ojos, para agradecerte y para poner a disposición de Dios esta semana, que apenas se va a empezar. Padre amado, gracias por la vida, por quienes siguen aquí, por las familias que pudieron abrazarse después de aquellos momentos de miedo. Por cada mano que ayudó, por cada persona que llevó alimento, agua, una palabra de esperanza, o simplemente estuvo presente para lo que fuese necesario. Hoy te damos gracias, Padre, porque en medio del dolor también nos mostraste que no estamos solos en ningún momento. Y hoy queremos poner esta ciudad delante de ti. Esta ciudad que durante 20 días ha llorado, que ha sentido miedo, que todavía intenta entender todo lo que ha vivido, pero que también ha demostrado que sabe levantarse poco a poco. Hoy te pedimos por quienes perdieron mucho, por los que perdieron su hogar, sus pertenencias, su tranquilidad, por los que todavía duermen con miedo. Cualquier ruido les hace recordar aquel momento. Y te pedimos especialmente por los que están solos, por los que hoy sonríen delante de los demás, pero cuando llega ese momento de soledad, cuando llega la noche, no saben con quién hablar. Te pedimos por los que están pasando momentos de depresión en este momento. Te pedimos por todas esas personas que sienten que ya no pueden más, que están atravesando una dificultad económica, familiar o emocional, y que no encuentran una salida. Señor, haz que tú seas esa salida. Te pedimos por todos ellos, para que puedas abrazar al que está llorando, para que le des fuerzas y se pueda levantar el que se sienta derrotado, para que puedas acompañar al que no tiene compañía, que puedas darle fuerza al que está cansado de ser fuerte. Y si hoy alguien está pensando que su vida ya no tiene sentido, hágale llegar una persona a su vida con una palabra, con una señal que le recuerde que todavía hay razones para quedarse, para luchar, para volver a empezar. Y te pedimos por los que están ayudando, por los voluntarios, por los organismos de socorro, los trabajadores de salud, los vecinos, los comerciantes, todas esas personas que han demostrado que cuando Cali necesita una mano, aparecen más, aparecen miles. Señor, bendice esas manos que sirven sin preguntar quién piensa diferente, quién tiene más, quién tiene menos. Y ayúdanos a no olvidar tan rápido. Que después de esa tragedia no volvamos simplemente a la vida de antes. Que aprendamos a valorar más un abrazo, una llamada, una conversación, una familia reunida alrededor de una mesa. Que aprendamos que muchas veces pasamos la vida preocupados por cosas que mañana no importarán, mientras dejamos para después lo verdaderamente importante. Sana nuestra herida, Señor. Que los que se ven heridos hoy puedan sanar, y los que tienen heridas que no se ven también puedan sanar. Sana el miedo de nuestra ciudad, el corazón de los que perdieron sus familias, los que están atravesando momentos de dificultad, los que en medio de la impotencia ven cómo ese lugar que antes era su vivienda ahora
es el fortín de aquellos que se quieren apoderar de sus pertenencias sin piedad. Y danos mucha sabiduría, Señor, para reconstruir no solamente edificios y calles, sino también nuestra esperanza en nuestro corazón. Se hace muy necesario. Estamos iniciando esta semana 20 días después de aquel suceso que nos ha cambiado por completo la vida. Y tal vez no te pedimos una semana perfecta, Señor. Pero sí que donde haya tristeza podamos llevar consuelo, que donde haya hambre podamos seguir llevando un compartir, que donde haya soledad podamos acompañar, que donde haya alguien que esté cansado, desesperanzado, podamos darle una palabra de fe como esta del día de hoy. Que cuando nosotros sintamos que nuestra fuerza se está acabando, tú puedas susurrarnos al oído: todo va a estar bien. Y a ti, amiga y amigo, te digo, Cali ya ha caído muchas veces, pero también ha sabido levantarse. Y nosotros también vamos a poder levantarnos. Que esta nueva semana sea el comienzo de una nueva etapa para encontrarnos más unidos, más humanos, más agradecidos, más conscientes de lo que la vida puede cambiar en un instante, y que por eso cada día tenemos que aprovecharlo, porque es un regalo. ¿Vale? Prométanse eso, que esta semana van a ser más unidos, más humanos, más agradecidos, más conscientes. Amado Padre, protege a Cali, protege nuestros hogares, a nuestros niños, a nuestros mayores, a quienes hoy enfrentan dificultades, que cuando llegue la noche puedan dormir con la certeza de que no están solos, de que es tu presencia la que los mantiene con fuerzas, con fe. Sí, con lágrimas, pero con esperanzas. Con heridas también, pero con un corazón y con unas manos dispuestas a sanar. Muchos con miedo, con paranoia quizás en las noches. Y por eso necesitamos seres humanos y corazones más valientes. Que aunque hayamos vivido días difíciles, podamos en todo momento recordar que no estamos solos. Que hoy es un nuevo día para comenzar. Que esta es una nueva semana. Y que ahora mismo declaramos que será una semana de bendición, una semana próspera, una semana donde tendremos muchas buenas nuevas. Donde sin olvidar lo que ha ocurrido podremos encontrar seres humanos que nos ayuden a sumar, que nos ayuden a ser mejores. Que se abrirán puertas y que aquellas que se cierran serán para aprendizaje en nuestra vida, Señor. Gracias, Padre amado, por este momento, por permitirnos entregar esta oración en este día. Que donde quiera que llegue sea para sanar. Que donde quiera que llegue sea para que las personas puedan aferrarse cada vez más a ti. Gracias, Padre amado. Amén, amén y amén.

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0: Tenemos las 4 de la mañana, 19 minutos. 4 de la mañana, 19 minutos. Ya cambió el reloj, 4:20. Buenos días. Buenos días, Cali. Aquí estamos de nuevo. Desde las 4 de la mañana, después de 20 días de un trabajo titánico que hemos realizado junto a la emisora Tropicana, la más bacana, la emisora diferente, la emisora que no ha parado y que no parará de ayudar, porque ahora se vienen ayudas mucho más puntuales, mucho más específicas, pero totalmente agradecidos de parte de Tropicana para cada uno de los que ha hecho posible que lleguemos a tantas familias, que lleguemos a tantas personas, que podamos ayudar a los que son damnificados en este momento. Este pasado sábado fue un total éxito nuestra visita al municipio de Toro, a la vereda de Patio Bonito, La Robleda y otras que hay alrededor por allí, donde más de 200 familias recibieron un mercado, donde más de 60 niños recibieron kit escolar, donde más de 60 niños recibieron regalos, balones, refrigerios. Gracias Cali, gracias Colombia, gracias por ese apoyo tan maravilloso que nos han ofrecido para con los más necesitados. Iniciamos esta semana, como lo decíamos en la oración, con un propósito: poner en las manos de Dios esta semana para que todo nos vaya mejor. Todos los días tendremos un propósito diferente, pero iniciando esta semana le dijimos a Dios: papito, ahí le dejamos esta semana para que nos bendiga como tiene que ser y podamos seguir saliendo adelante. Agradecido con cada una de las personas que ha dicho: bueno, Rafico, bueno, Tropicana, ¿qué es lo que necesitan? ¿Para dónde es que van? ¿Cómo es que es? ¿Cómo les ayudamos? La gente en sus camiones, en sus carros, con donaciones, con cuadernos, con ropa, con alimentos no perecederos, en fin. Todo lo que se logró gracias a ese trabajo tan bonito que se ha realizado con Tropicana, la más bacana. Así que, nada, iniciamos esta semana sin olvidar lo que ha pasado, pero recargados y con muchas cositas para contarles, con mucho por hacer durante todos estos días, pero sobre todo con la fe puesta en que esas ayudas que van a venir de ahora en adelante, que van a ser más puntuales, porque van a ser temas mucho más delicados de personas que no han recibido, por ejemplo, en la EPS, pañales, crema, medicamentos, pues lograr hacer un engranaje bien bonito entre todos nosotros, los oyentes y los que hacemos parte de este equipo, nacional, internacionalmente también, que podamos hacer entregas bien bonitas con un voluntariado tan especial como el de Tropicana, porque uno se sorprende, no todo el tiempo están los oyentes reportándose, pero siempre están presentes cuando hay que dar la mano. ¡Me encanta eso! A través de arroba mitropicana93 hemos dejado documentado partes iniciales, apartes, unos pequeños resúmenes de lo que ha sido este fin de semana, el sábado, que fue de verdad algo muy hermoso, una salida desde las prácticamente 4 de la mañana, salí de mi casa, vinimos aquí a la emisora, estuvimos organizando cositas, luego nos fuimos, gracias a don Jorge, hombre, por sembrar su bendición en esta labor. Yo siempre lo he dicho, y además porque soy así, me gusta decirle a la gente también lo mismo: cuando yo siembro una bendición, no me gusta frenar la bendición, no me gusta que frenen mi bendición, porque muchas veces uno quiere ayudarle a alguna persona, no, venga, no, qué pena, no, qué vergüenza, no, venga, déjeme sembrar esta bendición, no frene su bendición, eso es una bendición que le están mandando en este momento, recíbala con todo el amor, con todo el cariño y multiplíquela o triplíquela si es necesario para su vida y para con los suyos, no olvide lo que han hecho por usted y ayude a los demás, así. Y don Jorge se puso la 10, por lo menos porque fue el que me llevó, fue el que se encargó de todo, lo que es el tema del transporte y demás, muy pendiente de todo, muy voluntarioso, ayudando en todo. Y de verdad, don Jorge, muchas gracias, gracias por ese apoyo tan bonito. Saludos a su nena, que Dios me la bendiga. Y nada, tendremos la oportunidad de hablar de esto y otros temitas durante el resto del día. Vuelve más o menos toda la normalidad desde las 4 hasta las 10 de la mañana, cómo amaneció Cali de Tropicana. Y posteriormente, pues los durísimos, los entusados, tardes bacanas, cómo atardeció Tropicana, luego a las 8 de la noche a que no me duermo. Pero vuelvo y les digo, cada vez que vaya pasando algo se los iremos comentando, porque sé que van a haber muchas novedades, muchas cositas para contar y para que ustedes nos puedan seguir ayudando. Por ejemplo, hay una señora que sufrió un accidente con una motocicleta y la EPS no le ha entregado pañales, talla XL, pañitos, crema, pero tenemos que hacerlo todo con buen detalle. A mi gran amigo Diego en España también, que siempre ha estado ahí presente. A María Eugenia, mejor dicho, infinitas gracias a María Eugenia por ese apoyo, a Lorena, a Sandra, a Willy, bueno, a todos los que se han unido a todas estas bonitas labores, gracias de verdad. Y a los que se me olvide nombrar también, a Doris, a Carabalí, bueno, en fin, a toda la gente que me ha preguntado cómo es Rafico, y ahí hemos estado pues ayudando en todo lo que ha sido necesario. Los videos del pasado sábado en Patio Bonito son una cosa impresionante. El agradecimiento de las personas, la nobleza de estos seres allá, la forma en que nos recibieron. Yo siempre he dicho que la gente de las veredas, la gente del campo es una cosa muy bonita, muy agradecida, y así lo vivimos allá en Patio Bonito. Muchas casas en el suelo, lamentablemente. Pero ahí vamos a mostrar los videos, esto para sentar un precedente y ayudar a estas personas que están por allá, ¿ok? Así iniciamos, 4 de la mañana, 26 minutos, 4:26. Saludo par de oyentes por aquí para empezar a contarles informaciones, noticias del día. 4:26, hola.
1: Doña Tropicana, buenos días. Buenos días, Rafico.
0: Buenos días, ¿cómo está, doña Olga?
1: En la mesa de trabajo.
0: ¿Cómo me le va?
1: Gracias por esa hermosa oración, por todo lo que han hecho, por todo lo que hicieron y siguen haciendo.
0: Amén.
1: Rafico, que Dios los siga bendiciendo cada día, porque no solamente en esta calamidad que pasó.
0: Es verdad.
1: Muchas cosas ayudan, colaboran las personas.
0: Y señora.
1: Yo puse un migradito de harina también para mi familia.
0: Tan bella, tan bella.
1: Por todos los que perdieron lo que perdieron.
0: Sí, es verdad.
1: Mi familia también en Cali, en los Santos de Meléndez, pero gracias a Dios no les faltó el desayuno, almuerzo y comida.
0: Afortunadamente, gracias a Dios.
1: Gracias a Dios y a Tropicana por muchas cosas lindas que le digo.
0: ¡Ay, tan bella!
1: Gracias, Tropicana, la más bacana.
0: Que Dios te bendiga, doña Olga.
1: Comparto mi Tropicana.
0: Eso.
1: Bendiciones para todos. Feliz inicio de semana.
0: Eso, así es que es. Muy bien.
1: Chao.
0: Cali es solidaria. Cali es solidaria, Cali es muy bacana. Cali florece después de 20 días apoyando a los comercios pequeños y a todas las empresas que están en la ciudad, a los panaderías, a los diferentes negocios, porque Cali es muy bacana, Cali es solidaria. La temperatura en la ciudad es de 20 grados centígrados a esta hora. Se espera que posiblemente haya por ahí uno que otro... otra chispita mariposa, alguna que otra chispita de agua por ahí durante el día. En las primeras horas de la mañana, pues bien soleadito, pero por allá en la tardecita como curongo, pero puede que no. Ayer hubo una chispita lluvia, ¿no? Ahí estábamos en la ciclovía de Terrón Colorado, que a propósito ayer arrancamos también la ciclovía. Los niños estuvieron muy felices, estaban ansiosos porque llegara la ciclovía y otra vez volvimos. Y de verdad que fue muy agradable compartir con ellos. Hola, buenos días. A esta hora por Tropicana, la más bacana. ¡Tropicana! El euro hoy se cotiza en 3,676 pesos. El dólar se cotiza en 3,165. ¡Tropicana! Buenos días.
2: Hola, Rafico, muy buenos días.
0: Buenos días.
2: Espero estés muy bien. Dios te bendiga grandemente. Gracias por esa reflexión. Gracias por esas palabras tan hermosas. Gracias porque Dios se apodera de ti, el Espíritu Santo se apodera de ti y de tu corazón, y nos envías tantas palabras bonitas donde tenemos que reflexionar y saber pedirle a Dios y agradecerle mucho a Dios por lo bueno que nos da, por pedirle por aquellas personas que están un poco más necesitadas que nosotros.

0: Yo te agradezco mucho, mucho, mucho tus palabras. Me llegan bastante al corazón. Siempre estoy pendiente de la hora en que vas a empezar a hacer la oración. Acá en España es a las 11 de la mañana. Yo estoy en Navarra. Y bueno, nada, te agradezco muchísimo.
1: Tan bella.
0: Dios los bendiga.
1: Un abrazo.
0: Dios bendiga a mi familia. A sí, mi pueblo, yo toco. Bien,
1: yo toco.
0: Dios bendiga a mi pueblo, los proteja, los cuide y los ampare de todo mal y peligro. Cuide, proteja a mi familia. También para mi hijo que está en Cali, que Dios me lo cuide y me lo proteja.
1: Tan bella.
0: Y para Cali también, que Dios cuide y proteja la ciudad, que Dios cuide y proteja la gente, que lo saque adelante.
1: Amén.
0: Que Colombia pueda salir adelante después de esta tragedia.
1: Así va a ser.
0: Que estoy segura que lo hace poco a poco, pero va a salir adelante.
1: Así
0: un fuerte abrazo. Dios los bendiga.
1: Tan bella. Que Dios Chao. Te bendiga también a ti, mi reina. Muchas gracias. Muy bien.
0: Mucho.
1: Epa, muy bien. Un abrazo para ti también, mi reina. Gracias. Que Dios te bendiga. Gracias por estar ahí en sintonía y gracias por tu bonito mensaje en esta mañana. 4:30 a.m. Buenas.
2: Francisco, bueno, pues no te...
1: ¿Cómo está, mi señora?
2: Bendiciones. Que el Señor derrame sobre ustedes muchas bendiciones. Y sobre esa gente que ustedes fueron a ayudar. Qué belleza, mejor dicho.
1: Tan bella.
2: Dios los sabe recompensar.
1: ¿Cierto que sí?
2: Con salud, con todo para tu familia y todo, Rafico. Dios lo bendiga mil y mil veces.
1: Amén, mi reina. Gracias.
2: A toda la mesa de trabajo. Dios lo bendiga,
1: Rafico. Bella. Tan bellas esas bendiciones, bien recibidas. Oyó, que Dios me la bendiga, un abrazo también. Gracias por estar ahí en sintonía de Tropicana, la más bacana. Bueno, vamos a empezar a informar, vamos a contarles qué ha pasado en las últimas horas. Vamos a contarle un saludo para Kate Álvarez, que dice: buenos días, desde el 10 no escuchaba la emisora, nos tocó desalojar. Que este septiembre nos llene de muchas bendiciones y con la fe intacta. Kate Álvarez dice: bueno, esa oración precisamente del día de hoy fue para ti, para todas las personas que han pasado esta lesa, reina. Aquí estamos para apoyarlos. Si necesitan algo, escríbanos de una vez. Déjeme por ahí su mensajito y si podemos hacerlo desde la emisora, con todo gusto, extenderemos esa mano para apoyarlos y ser solidarios, porque Cali es solidaria y Cali es muy bacana. Y sabemos que entre todos unidos hacemos la diferencia. Listo, mi Kate, que Dios me la bendiga. Y ahí estar pendiente pues de su mensajito, ¿vale? Un abrazo. 4:31 a.m. en Tropicana, la más bacana, señoras y señores. Bueno, ha pasado de todo un poquito en los últimos días y entre las noticias se conoce que en Jamundí Valle, mucha atención, porque me quedo sorprendido que durante todos estos días no ha parado el tema de la violencia y la inseguridad en la ciudad y en los municipios, en todo Colombia, ¿no? La vida parece que no se hubiera detenido, sino que hubiera seguido con tantas cosas. Y allá en el municipio de Jamundí, pues lamentablemente fue asesinada una lideresa social, Sirladi Gómez, reconocida por su trabajo comunitario, y asciende así el número de 101 líderes asesinados. Oído, atención. La lideresa comunitaria Sirladi Gómez fue asesinada en la madrugada de este domingo 30 de agosto dentro de su vivienda ubicada en la vereda Chontaduro, zona rural de Jamundí, Valle del Cauca. De acuerdo con la información preliminar, un hombre armado ingresó a su vivienda y le disparó en repetidas ocasiones frente a su hijo, quien logró salir con vida del atentado. Gómez era reconocida en la comunidad por su labor social, especialmente por su trabajo en el comité del adulto mayor de la zona. El crimen se registró en una zona donde tiene presencia estructuras como el Frente Jaime Martínez y bandas de carácter local. Con este crimen, el número de líderes sociales y defensores de derechos humanos asesinados en Colombia durante 2026 asciende a 101, según Indepaz. Las 4:33 a.m. estamos informando. La Defensoría del Pueblo ya había advertido que Jamundí funciona como un corredor estratégico de movilidad criminal para conectar el norte del Cauca con Buenaventura, favorecido por la geografía de la selva húmeda y la débil respuesta institucional. Las autoridades adelantan las investigaciones para establecer las circunstancias del homicidio y determinar quiénes estarían detrás del asesinato de la lideresa. Tenemos ya las 4 de la mañana 34 minutos, son las noticias de cómo amaneció Cali, 4:34 minutos.
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1: Saludamos oyentes a las 4 de la mañana, 34 minutos. Así estamos iniciando Cómo Amaneció Cali hoy, 31 de agosto. A ver qué nos dicen los oyentes a través del 311-2222-931 en esta mañana. Buenos días.
2: Rico, como muy buenos días.
1: Buenos días, mi hermano, ¿cómo te va?
2: Pereza, excelente relación como todos los días con tu grupo de trabajo.
1: Epa.
2: Rafico, Tito, señor. Vanessa, Tombe, Magro y Giselle, los felicito por esa labor tan especial que hicieron con los damnificados en los distritos que estuvieron. Y en los pueblos que estuvieron, Tropicana, la mejor, guste a quien le guste y guste a quien le guste.
1: Un abrazo,
2: bendiciones,
1: mi hermano.
2: Para ti, Rafico, y toda tu familia, y lo mismo, tu grupo, Tropicana, la más bacana.
1: Que Dios te guarde, mi hermanito. Gracias por esos buenos mensajes. Hola.
3: Qué Rafico, buenos días, mi hermano.
1: ¿Cómo estás, papá? ¿Bien o qué?
3: Qué bueno que ya estén a esta hora. La verdad, yo trabajo desde las 4 de la mañana acá en Aruba.
1: Sí.
3: Y mi trabajo es solo, ¿no?
1: Ajá.
3: Ya puedo escuchar desde esta hora, pana, más compañía para uno.
1: Bacano, mi hermanito, bacano, chévere, chévere por ese lado. Gracias, papá, gracias por estar ahí en sintonía. ¿Qué dice por aquí un oyente o una oyente que se registra bajo el número 314-755? Tiene un carrito, creo que es un Willy, si no estoy mal lo que viene a foto, o un Jeep. Buenos días.
4: Rafico, buenos días. Rafico, por favor, a ver para qué. Si nos podemos colaborar, que han encendido un
1: ¿qué ha pasado? ¿Dónde?
4: Allí debajo de los árboles sobre la Simón Bolívar, antes del semáforo de la 39, unos 200 metros más o menos, o 300 antes. Y pues hay debajo unos arbolitos y la verdad soy una de las personas que, así como los animalitos, los arbolitos me duelen. Y eso queda, mejor dicho, deplorable después de que prenden eso debajo del, mejor dicho. Arrimé aquí a los bomberos de Puerto Rellena y lo dije y llamé al 119 y pues estoy haciendo la triple gestión porque de verdad que hay unos arbolitos muy bonitos ahí al lado.
1: Ajá.
4: Mil bendiciones, Tropicana, la más bacana.
1: Dale, papá, envíame porfa la dirección escrita, lo hacemos aquí mientras estamos al aire, hacemos repicar esa información. Bien sea para que los bomberos nos atiendan o bien sea para que todo el que pase por allí pueda extender una mano, no sé, quizás con un extintor o alguna cosa, pues podamos hacer posible que se evite pues una tragedia mayor ahí en esa zona. 4 de la mañana, 37, autopista Simón Bolívar, dice el oyente, ¿a la altura de qué? Antes del semáforo, ¿a la altura de qué? Con 39, autopista Simón Bolívar con 39 antes del semáforo. Carril sentido como quien viene del norte hacia el sur, ahí en toda la Simón Bolívar antes del semáforo con 39, hay un mueble que se está quemando a esta hora y que lo que dice el oyente es está provocando o va a provocar además de eso una tragedia o una emergencia mayor porque hay unos árboles alrededor. De pronto el caballero no tenía cómo, quizás vamos a pensar en esa parte porque pues muchas veces uno pasa y de pronto tampoco le daba la seguridad de bajarse allí. 119, si hay alguien por allí en ese sector o si de pronto entre unos 2-3 conductores se pudiesen unir ahí un momentico y apagar ese berraco incendio, pues sería lo mejor para evitar una tragedia mayor. Autopista Simón Bolívar, recordamos, de norte a sur antes del semáforo de la 39, ¿ok? Tenemos las 4:38, 22 para las 5. Buenos días para todos. Gracias por estar ahí en sintonía de Tropicana, la más bacana. Seguimos informando, contándoles más noticias que ha pasado en las últimas horas en Cali, en Colombia. Y por qué no en el mundo, porque ha pasado de todo un poquito. Y se lo podemos contar aquí en Tropicana en esta primera hora de Cómo Amaneció Cali. ¡Tropicana! Atención porque fue dado de baja cabecilla de las disidencias de las FARC de Mordisco. Señalado de ataques con drones en el Valle. Alias Felipe o Arcadio, habría participado en ataques contra la fuerza pública, instalación de explosivos en la vía Cali-Buenaventura, quema de vehículos y extorsiones. En una operación del ejército fue dado de baja alias Felipe o Arcadio, señalado cabecilla de la compañía Rodrigo Arias, de la columna Ricardo Velázquez, perteneciente al frente Jaime Martínez de las disidencias de las FARC de alias Mordisco, según informó el presidente Abelardo. De acuerdo con el reporte preliminar, el hombre estaría involucrado en ataques contra la estación de policía en Dagua y El Cremal, utilizando explosivos lanzados desde drones, acciones que también habrían afectado a la población civil. A alias Felipe también se le atribuye participación en un ataque contra una unidad militar.

0: estar en el Danubio en enero, que dejó 7 soldados profesionales afectados. Las autoridades además lo señalan de participar en la instalación de cilindros con explosivos en la vía Cali-Buenaventura, incineración de vehículos, extorsiones y amenazas en el municipio de Dagua. Durante la operación fueron incautados un fusil M4, 3 proveedores, 85 cartuchos de una mira telescópica. Y además de eso, el presidente aseguró que la fuerza pública mantiene la ofensiva contra la estructura de Iván Mordisco y advirtió que continuará la operación contra quienes ataquen a militares y policías y que además será fuerte contra quienes utilicen explosivos contra la población. Faltan 20 minutos para llegar a las 5 de la mañana. ¡Tropicana! 20 para las 5 en Tropicana, la más bacana. Los oyentes reportándose a través del 311-2222-931.
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0: Yo, Rafi, Teresa, papi, buenos días. ¿Cómo amaneció, parcero? ¿Cómo me la acabo de ir el fin de semana?
1: Bien, con esa bien, bien, bueno, bien, no, bien, gracias a Dios.
0: Muy bien, papi, gracias a Dios, ya están en la casa.
1: Sí,
0: están todos bien de salud, papi, me les fue muy bien, bendiciéndolo siempre, papi, gracias por la oración. Papi, ánimo, niño, fuera pereza. Déjate una preguntita, qué pena molestarlo.
1: Señor.
0: ¿Será que es mi teléfono o es la aplicación o qué? Porque mira que los escucho.
1: Sí.
0: Lo escucho aquí por la app.
1: Sí.
0: Y él ya, pues no todas las veces, sino que esporádicamente cuando está sonando así de seguido, corrido, pum, brinca, se adelanta la música
1: y
0: o se adelanta lo que tú hablas. Yo sé que tengo atrasado porque pues estoy escuchando por aquí por internet.
1: Sí, sí, sí.
0: Pero se adelanta, salta la voz, pues. No sé si es la aplicación o qué. Hágale, Rafico, ánimo, niño, fuera pereza, papi, que Dios me lo bendiga, pero escucha excelente, papi. Solamente
1: dale,
0: ese pequeño inconveniente.
1: ¿Qué habrá pasado, verdad, no? ¿Qué habrá pasado ahí? Pues alguien más reporta lo mismo, me puede contar ahí a través del 311-2222-931. ¿Quién más me reporta lo mismo ahí? 4:42 en Tropicana, la más bacana. Buenos días para todos, gracias por estar ahí en sintonía. Gracias por escuchar Tropicana. Nuevamente estamos desde las 4 de la mañana retornando a las labores como lo veníamos haciendo antes del 10 de agosto. Sin olvidar lo que ha pasado, pero seguimos informando, seguimos contándoles qué ha pasado en las últimas horas en Cali, en Colombia y en el mundo. Y precisamente, pues a esta hora quiero contarles algo muy importante que tiene que ver con el aniversario de Calaro. 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
3: Rafico, muy buenos días.
1: Buenos días, mi hermano, ¿cómo estás?
3: Reportando sintonía desde el norte del Cauca. Gracias, Rafico, gracias por esa oración que nos regalas todos los días, que nos reconforta, nos anima a seguir adelante. Gracias por todo lo que hacen, por todas las personas que en este momento están necesitando, ¿vale? Gracias. Y como decía el oyente anterior, sí, Rafico, mírate que a veces yo también tenía esa duda, y ocurre también cuando suena la música de que está sonando y plum, se adelanta,
1: se salta,
3: brinca,
1: sí, okay.
3: Brinca la
1: vale,
3: señal.
1: Voy a pasar la novedad.
3: Lo mismo con ustedes cuando están de pronto locutando,
1: sí,
3: también es un momento en el que brinca la señal. Entonces sí, también por acá te reportó ese pequeño inconveniente.
1: Okay.
3: Tropicana, la más bacana.
1: Listo, entonces voy a pasar la novedad aquí. Ya son varias personas las que me están diciendo lo mismo. Pasamos esta novedad aquí porque muchas veces puede ser. Tú dices, pues, muchas bendiciones, feliz inicio de semana. Desde Chile nos dice por aquí el oyente. Vamos a mandar esta novedad por aquí también, que ahí me lo puso así de esa manera. Buenos días.
4: Ánimo, niño, fuera pereza, ánimo, niño, fuera pereza, Rafico.
1: ¿Cómo está, mi señora?
4: Primeramente dándole gracias a Papito Dios, a la Virgencita y a nuestro Señor Jesucristo por ese día tan maravilloso que les mandó el sábado.
1: Sí.
4: Con esa buena obra.
1: Sí, señor.
4: Qué bendición, y que les los llevó con bien y los
1: devolvió con bien. Bien. Ay, que
4: casitas.
1: No llegamos yo, pero
4: muchas
1: bueno.
4: Bendiciones para ti, para toda la mesa de trabajo, para los oyentes y para toda mi Colombia hermosa. Tropicana, la más bacana. Yo veo, escucho y comparto Tropicana desde Pamplona.
1: Perdón.
4: Ánimo, niño, fuera pereza, Rafico.
1: Un abrazo, gracias, hombre, por los buenos deseos siempre. Esta es Tropicana, la más bacana. ¿Quién más dijo por aquí algo?
2: buenos días, Tropicana, de aquí de Cocoa, Florida. Sí, sí, lo que dice el compañero desde que arrancó la nueva transmisión después del terremoto.
1: Sí.
2: Viene haciendo eso.
1: Ah, no digas.
2: Vamos haciendo música y de pronto se salta como si estuviera cuando uno estaba pelado, se saltaba la aguja.
1: Sí.
2: Se saltaba la aguja del disco. Sí. Y me decía, está rayado, está rayado. ¿Te acuerdas, papi?
1: Sí, claro.
2: Pirata, pirata. Así aparece, papi.
1: No te creo, no sé qué era, hombre.
2: Pero eso es lo que pasa, papi. Rafito, Julián Uribe de Cocoa, Florida.
1: Hágale, papito. Dios me lo bendiga. Oye, muchas gracias por el reporte. Hola, Willington.
5: Ánimo, niño, güera pereza. Ánimo, niño, güera pereza. Tropicana, la más bacana. Muy buenos días, Rafico. Bueno, bendito sea mi Dios. Gracias por un nuevo inicio de semana para la mesa de Tropicana, para todos los oyentes. Qué hermosa bendición, Rafico. Que Dios Todopoderoso te bendiga a ti, a toda tu familia.
1: Un abrazo, papá.
5: Y a todos los oyentes.
1: Gracias por esos buenos deseos,
5: Tropicana,
1: papá.
5: La más bacana, este fiel oyente. Aquí iniciando la hora en la plataforma de Didi.
1: ¿Y?
5: Con la mejor actitud, la mejor bendición. Que papito Dios sea dirigiéndolo a todos nosotros, a los que van para su sitio de trabajo, a los que están descansando. Bendito buen retorno a casa. Que la bendición de Dios Todopoderoso caiga sobre todos ustedes. Rafico, bendiciones. Tropicana, la más bacana.
1: Esa es la actitud.
5: La mejor de la mejor emisora que existe en el Valle del Cauca. Bendiciones, Rafico.
1: Esa es la actitud, mi muñeco. Muchas gracias. Ya tenemos las 4 de la mañana, 48 minutos. 4:48 en Tropicana. Buenos días para todos. Gracias por estar ahí en la sintonía plena de este programa que desde las 4 de la mañana arranca y que tiene una sintonía bien tremenda en diferentes partes del mundo. Gracias de verdad por esa sintonía tan especial en Chile, en Estados Unidos, en España, donde quiera que llegue la señal de Tropicana y que ustedes pueden amplificarla, ofreciéndoles pues excusas por si la señal está presentando ese fallito. Ya voy a pasar el reporte por aquí a la parte técnica para ver en qué momento nos pueden ayudar con eso. Pero mientras tanto, pues les agradecemos que estén ahí en sintonía. Buenos días.
6: Buenos días, mi Rafico. No, Rafico, ustedes se convirtieron en unos ángeles, tanto para Cali como para los pueblitos. Que el Señor los bendiga, bendiga a su familia. Esa labor social de ustedes, excelentes, ese agotamiento físico, pero era una emoción espiritual. Yo a veces te escuchaba a Giselle, a Mauro, cuando llegaban donaciones, los primeros días de esa satisfacción de saber cómo el pueblo de Cali respondía. Mil y mil bendiciones, Rafico. Tú sabes que yo soy seguidora número uno de Tropicana.
1: Tan bella.
6: Y de esa labor social y ese corazón tan lindo que tiene. Dios te bendiga, mi Rafi.
1: Bueno, mi corazón, gracias a ti por estar ahí también en sintonía. Gracias por acompañarnos y por ser parte de esta travesía que ha sido ayudar a todas las personas, donde ustedes también, aparte, nos han enviado sus buenos ánimos.

0: donde nos han acompañado con sus oraciones también, que han sido muy, pero muy necesarias para fortalecernos, porque, como lo decías tú, han sido días de mucha lucha, pero también de hacer algo muy bonito por los demás, de sentir mucha empatía por las personas que están pasando en este momentico una necesidad. Y ha sido muy bonito, ¿no? Ha sido muy bonito todo este apoyo que hemos tenido de los oyentes en todo el mundo que ha estado presente con Tropicana, la más bacana.
1: Rafico, no olvides, diga, ay, lo extraño, me daño el radio de la UZeta, Rafico.
0: Le daño el radio de la UZeta. Le daño el radio de la UZeta. Compré un radiecito de pilas, papi. Un radiecito de pilas, le dale para ahí 15 luquitas, lo amarra ahí con un alambre, aunque sea del espejo. 4:50, faltan ya 10 minutos para las 5 de la mañana, a punto de iniciar una nueva hora, pero antes les contamos otra noticia más por aquí por Tropicana, la más bacana, porque ustedes recuerdan que el pasado 10 de agosto, después de la tragedia que nos cambió por completamente todos los planes que teníamos, pues había algo que iba a pasar en la ciudad y era el Festival de Petronio. ¿Sí? ¿Se acuerdan? Que arrancaba por esos días, esa semana era la semana previa, esa semana era la semana en la que se iba a empezar incluso empezamos a generar algún contenido, alcanzamos a grabar algunas cositas de Petronio que finalmente se quedaron en stand-by. Y ahora, pues en este momento, se habla de que Petronio se va para San Antonio, ¿sí? Los emprendedores van a buscar recuperar las ventas perdidas. Los empresarios que tenían productos e inversiones listos para el festival, pues ahora los van a comercializar en una jornada de juntanza, se va a llamar así, en San Antonio. Sí, señores, ahí vamos a estar presentes también. La noticia dice lo siguiente, escuche, póngale mucha atención, póngale cuidado.

Bueno, la suspensión del Petronio Álvarez luego del terremoto que afectó a Cali dejó a cientos de emprendedores con producción e inversiones destinadas al festival. Ahora más de 16 de ellos buscan recuperar parte de esas ventas con una jornada comercial en San Antonio. La iniciativa denominada Juntanza Pacífica reúne emprendimientos de bebidas tradicionales, gastronomía, moda, cosmética y cuidado capilar en Tangara Home, donde esperan llegar al público que tenía previsto asistir al Petronio. Miren, entre los participantes está Octavia Montaño, quien tenía preparado al menos 2.500 bebidas del Pacífico para el festival. Biche, arrechón, tumbo. Y pues obviamente con ellos hacer parte de los productos que ahora buscan comercializar en San Antonio. Recordemos que las afectaciones también alcanzaron a quienes trabajaban detrás de estos emprendimientos. Por ejemplo, uno de ellos es Doña Consuelo, que explicó que 192 personas vinculadas a este proceso resultaron afectadas y que algunos negocios incluso están creando iniciativas para garantizar el pago de trabajadores que habían sido contratados por los días del festival. Ojo, porque esta jornada que se va a llevar a cabo este domingo, de 10 de la mañana a 10 de la noche en Tangara Home, es en la calle Primera Oeste, número 438, barrio San Antonio. Allí los emprendedores pues buscan que los caleños se acerquen, conozcan sus productos, apoyen la recuperación de las ventas y obviamente pues mantener viva toda la lo que tiene que ver con el Petronio Álvarez, ¿ok? También se habla por allí, se comenta que posiblemente, no hay nada confirmado todavía, pero lo que se ha dicho, posiblemente para el mes de diciembre en la Feria de Cali podría estar, haber una alianza entre lo que tiene que ver con la Feria de Cali y el Festival de Petronio. Hacer una alianza allí pues finalmente para ayudar a estas comunidades que también se ven afectadas.

0: en este momento por esta situación. Y como está este año, pues la feria va a tener, va a ser una feria con propósito, un propósito social, pues posiblemente allí podamos tener también esta situación de la Feria de Cali. Esperemos que así sea y que podamos pues contarles todas estas buenas nuevas por aquí por Tropicana. Es hora de sentirnos en Pax. 4:55 PM. Nos da tiempo a escuchar un par de oyentes más por aquí por Tropicana. 4:55.
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0: Escucho par de oyentes a las 4:55 PM en Tropicana, la más bacana. Buenos días. ¿Quién se reporta por aquí desde España?
4: Rafico, buenos días. Ánimo, niño, fuera pereza. Rafico, lo que tú y la emisora hacen por el pueblo colombiano, pues en especial por los caleños, esas recompensas no se reciben aquí en la tierra. Eso se recibe desde el cielo.
0: Tan bello.
4: Dios te bendiga, te proteja, cuide tu familia, que día a día les ilumine y les guíe el camino. Gracias, Rafico, Dios te bendiga. El Todopoderoso te abrirá puertas y te guiará y te llevaré a su santa presencia. Dios te bendiga.
0: Tan hermosa. Mire, dice por aquí doña Nubia Ortiz lo siguiente. Es lo que le digo yo, ayudas puntuales. Tropicana, la más bacana, Dios los bendiga grandemente a todos ustedes. Es para pedirles un grandísimo favor para ver si me pueden colaborar con una silla de ruedas para una persona que le amputaron los pies. Uy, qué fuerte, ¿no? Muchas gracias, muchas bendiciones. De pronto lo escribo ahí en medio del afán. Nos faltaría conocer más datos para saber qué fue lo que pasó con la persona. Pero, doña Nubia, déjeme, yo guardo por aquí su numerito. Lo propongo acá en la mesa de trabajo. Y si está de más, pues si se puede ayudar. Claro que sí, con todo gusto. Yo sé que lo podemos hacer posible. Sillas de ruedas, creo que teníamos por ahí alguna disponibilidad. Creo, no estoy seguro, pero habría que revisar el tema, ¿listo? 4:57 PM, 4:57 PM en Tropicana. En breve, en minutos, regresamos por aquí ya con la presencia de don Tito Varela para seguirles contando más noticias y muchas cosas más de lo que ha ocurrido en la ciudad de Santiago de Cali, en Colombia y en el mundo, en el Valle del Cauca y el mundo. 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Buen día para todos. Gracias por la sintonía. Esta es Tropicana, la más bacana. Empatamos a las 5:00 AM y volvemos nuevamente con todos los oyentes y con toda la información. Venimos a contarles en breve por aquí. En unos minuticos venimos a contarles qué fue lo que pasó en Florida Valle con un menor de tan solo 16 años. Atención. Más de 1.600 familias de la Cumbre Valle entran en fase de reconstrucción tras el terremoto. Y también se evitó el atentado terrorista en Cali contra la ciudad con una moto cargada con explosivos. Ya les contamos estas y otras noticias por aquí por Tropicana, la más bacana. Buenos días, bienvenidas, bienvenidos.
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7: 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En Tropicana son las...
8: Son las 5 de la mañana. 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
1: 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En Tropicana son las
2: 5 de la mañana, 8 minutos en Tropicana, la más bacana.
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0: social música.
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1: Hágale, mi señor. Muy buenos días, buenos días, Cali. Aquí estamos levantándonos como el ave fénix que resurge, que renace de las cenizas. Así mismo, Cali, el Valle y Colombia resurge de sus cenizas. Muy buenos días, mi querido Poncho de Jesús y María y José.
0: Buenos días, hombre viejo, sin vergüenza, yo zurrón, tiempo sin escuchar nada.
1: Mientras usted se ausentaba, yo le alimentaba el ganado.
0: No, señor, yo no me he ausentado para nada, yo he estado presente en todo lado, y no que es que tenía que atender unas rajas que...
1: Ah, ya, que habían, o sea, ¿se le rajaron unas casas? ¿O
0: no, unas muchachas?
1: ¡No, hombre, señor, ya empezó, no le digo! No,
0: pues es que el perro, un cachascarrillo.
1: Pero bueno,
0: un
1: igual,
0: cachascarrillo.
1: Igual, amigo, usted es de los que dice que a esta hora le da miedo ir a meterse a un motel que de pronto baile tarrangatee la vuelta.
0: No, es que a mí no me gusta ir a esos sitios, allá asustan.
1: Ah, usted, ¿por qué no?
0: En esos sitios asustan.
1: ¿Por qué?
0: ¿Usted no ha entrado? ¿Se ha entrado alguna vez a esos sitios?
1: No, sí, pero que yo sepa que asusten, no sé.
0: Claro, uno ha entrado. O sea, yo una vez fui con una muchacha y me devolví rapidito. Porque yo, no, vámonos.
1: ¿A qué se basa usted?
0: No, le dije, no, vámonos, que esto aquí, mejor dicho, aquí no se le levanta a uno ni los malos pensamientos.
1: ¿Y qué pasó?
0: Porque íbamos llegando y estaban asustando. Yo creo que era la llorona o algo así.
1: ¿Por qué?
0: Porque se quejaban.
1: ¿Cómo así se quejaban? ¡Ah! ¡Ah, no, hombre! ¡No, no, señor! ¡Ya, hombre! ¡Deje la bobada!
0: Así hacían, así hacían.
1: ¿Y usted salió a correr?
0: Yo salí a correr. No, aquí asustan. Vámonos, vámonos. Si se escuchaba como que le estuvieran pegando a alguien, no sé.
1: ¡No, hombre, señor!
0: Y yo, no, le están pegando. No, no, vámonos de aquí. Eso aquí asustan.
1: No, hombre, señor.
0: No, me asustan. Y nos fuimos para donde Rosa.
1: Ah, ¿donde Rosa? ¿Rosa alguna amiga suya?
0: No, donde Rosa el hopo,
1: no,
0: con el pasto.
1: ¡Hombre! Ya dejé la bobada, hombre.
0: Oiga, ¿cómo amanecieron?
1: Bien,
0: los
1: hombre.
0: Oyentes, ¿qué hay de la vida de los oyentes? ¿Sí, no, me habrán extrañado esos sinvergüenzas, amigo?
1: Por Dios, usted sabe que la gente lo quiere, que la gente lo extraña.
0: La gente que lo va a querer a uno en la gente es un poco disputa.
1: No, perdón, hombre, no, pero no le diga así, hombre.
0: Es que la gente...
1: Hombre, la gente ya dejé no la vaina, hombre.
0: Oiga, bien, pues, estos días he tenido la oportunidad de ver varias cositas por ahí.
1: Ah, sí, yo también he visto varias cositas.
0: Sí, yo
1: Estos días
0: es los días donde más cositas he visto. Yo,
1: ¿ah,
0: me
1: sí?
0: Hemos dicho, ha sido una cosa de arriba personal.
1: ¿Qué
0: hay de la vida, los muchachos, eh?
1: No, bien. Ahorita a las 6 llega ya todos ellos.
0: Don Mauro, ¿cómo está? ¿Qué ha habido de él?
1: Mauro, llega también doña
0: Ingrato,
1: Vanessa.
0: Don Mauro, ¿no?
1: ¿Por qué?
0: Desde el día no me llama nada.
1: No, pero él siempre.
0: Aunque yo no espero que nadie me llame, ¿no?
1: No, pero mire que él siempre me preguntaba qué hay de la vida del viejo Poncho. Poncho, hombre. Le dije, no, el viejito bien ahí cuidándose. Oiga esa musiquita.
0: Ah, oiga.
2: Al sur.
1: Esa es la canción cuando uno va para allá.
0: Cuando uno va para Jamundí, uno va
1: a... Y le pregunta el del mío, le pregunta para dónde va y uno le dice, al sur.
0: Buenos días, don Poncho, buenos días, Tito, ¿cómo van?
1: ¿Qué más, hombre? Rapa, aquí vea.
0: Ay, oiga, qué buena. ¿Por qué no hacen un programa?
1: Tertuleando con el viejito.
0: ¿Por qué no hacen un programa los dos? Que se llame En la intimidad con Poncho.
1: No. También voy a ponerle En desconfianza con Poncho.
0: Ay, Dios
1: mío. ¿Qué pasó, Rafa? ¿Cómo vamos? ¿Qué tal su fin de semana? ¿Descansó siempre ayer o no?
3: Sí, ayer descansé, pero un ratico hasta las 10, 11. Luego ya me puse a organizar todo lo que tenía que ver con la ciclovía.
1: Ah.
3: Y ya luego la tarde se la dedicamos a la ciclovía, los niños, a volver a estar con ellos, a hablar con ellos, en fin, algo muy bonito, muy especial, la verdad es que sí. El fin de semana, bueno, casi que no llegó a la casa, la verdad, el sábado.
1: ¿A qué hora llegaron el sábado?
3: No sé, porque yo creo que fui el último que salió de allá.
1: Ok.
3: Fui el último que salió de allá hasta que despedí con toda la gente, hasta que recibí todos los agradecimientos de las personas allá. Entonces no, ya a la vuelta no regresamos juntos todos, ¿sí?
1: Ah, ok.
3: Y entonces yo lo único que vi es que cuando venía empecé a bajar de allá ya estaba oscuro. Y la carretera pues no tenía luz y era destapadita y todo eso, ¿no?
1: Sí, es que lo que pasa es que esa carretera por ahí, por esos lados, es oscura, culebrera y bastante peligrosa.
3: ¿Pero sabe qué es lo más bonito? Que llevaba el mejor conductor de todos los tiempos.
1: Total.
3: Don Jorge.
1: Don Jorgito, que
3: qué buen
1: señor,
3: personaje.
1: Muy buena cosa y todo y demás. Y nada, pues lo importante era que venían con el mejor y era la mano y la protección de Dios.
3: Amén, papá, amén. Desde que salimos de aquí, señor, eso fue algo muy bonito. evento muy especial. Ya tendremos la oportunidad de mostrarles a través de @mitropicana93 todo lo que ocurrió, pues, precisamente allá arriba en la vereda Patio Bonito con la gente de La Robleda y otras 5 veredas más. Que ahorita no recuerdo bien el nombre de todas, pero que estuvieron ahí muy presentes con nosotros, recibiendo más de 200 personas con mercado, opa, panal de huevos, bueno, bandeja de pollo, un almuerzo que, mejor dicho, Sandra, Kenny, Nijiré y todos los voluntarios que estuvieron allá, que fueron desde aquí, desde Cali, los que se unieron allá, hicieron posible, pues, que se hiciera esta maravillosa obra.
1: Bueno, lo importante, Rafa, es que con lo que usted nos está comentando, el balance que usted nos está, que la gente sepa que su semilla sí llegó donde tenía.
3: Totalmente, totalmente. Más de 60 niños recibieron sus kits escolar. Cada niño recibió también su refrigerio. Cada niño recibió sus dos regalos, porque fueron dos regalos que recibió
1: qué
3: cada
1: bueno,
3: niño.
1: Bueno, qué bonito.
3: Y la felicidad de ver los niños cuando les gritamos, ¿quién quiere un balón? Ahí lo en el video quedó registrado. Pero fue hermoso, fue muy bonito, la verdad. Y agradecemos a todos los que estuvieron allí presentes, a los que han estado desde fuera también presentes, porque ha sido un apoyo bien bonito, bien especial, mi querido Tito.
1: Pues hombre, de verdad que no queda sino agradecimientos, cansancio muchísimo, pero creo que valió la pena. Y hoy tenemos que levantarnos todos, como arrancamos la frase en esta segunda hora de Cómo Amaneció Cali, que va hasta las 10 de la mañana. Hoy se normaliza la programación y, como lo dije al principio, como el ave fénix que resurge de las cenizas, pero aquí estamos para que todos, luchando, podamos salir adelante y que Dios permita que esto realmente llegue al corazón de mucha gente, que el mensaje que nos están enviando lo recibamos como tiene que ser.
3: Señor,
1: recuerde que lo dice el mismo Jesús en su palabra a sus discípulos: vendrán días de dolores, y estos son los días de dolores que estamos viviendo, pero hay una muy buena noticia y una gran esperanza, y él mismo lo dijo: no deje que se turben sus corazones, porque aún el fin no ha llegado. Esto apenas empieza. Esto es con el ánimo de que busquemos, como lo dijo Jesús, primero del reino de Dios, y lo demás vendrá por añadidura, mi querido.
3: Amén. Qué bendición, Tito. Muy bien. Esta es Tropicana 518. Momento de empezar a informar y ya escucharemos a los oyentes.
2: 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En Tropicana son
3: las 5 de la mañana, 19 minutos. 5:19 minutos en Tropicana, la más bacana.
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3: Muy bien, a las 5 de la mañana, 20 minutos en Tropicana, la más bacana. Es momento de empezar a informar porque ha sucedido de todo. Es increíble que en medio de esta tragedia, de esta emergencia que ha vivido la ciudad, que ha vivido el Valle del Cauca, pues en medio de todo esto incluso se hayan reactivado las bandas delincuenciales, se hayan fortalecido ese informe judicial de todos los días que pues durante estos 20 días no hemos emitido, pero que sí conocíamos en detalle. Era muy, muy, muy delicado, muy fuerte ver cómo en los barrios la delincuencia, los motorratones nuevamente haciendo de las suyas. También en esos informes de los boletines de la policía está incluido los saqueadores de edificaciones abandonadas, en fin. Pero triste saber que un muchacho de tan solo 16 años, tan solo 16 añitos y dentro de su propia vivienda sin poder tener ni siquiera paz ni tranquilidad, fue ajusticiado. Don Tito, ¿qué fue lo que pasó?
4: Así es, mi querido Rafa, a las 5 de la mañana, 21 minutos, recordándoles el pico y paila para el día de hoy, que es normalito. Hoy es
3: 9 y 0.
4: 9 y 0, para que estén atentos, no me lo vayan a coger por ahí de pronto desprevenidos. Oído Cali, atención, 5 de la mañana, 21 minutos. Un estudiante de 16 años fue asesinado a disparos al interior de una vivienda en el municipio de Florida, oriente del Valle. Luego de que hombres armados irrumpieran por la fuerza. Los hechos ocurrieron en el sector de Casas Amarillas. De acuerdo con el reporte policial, varios sujetos ingresaron al inmueble y dispararon contra la víctima, causándole la muerte en el lugar antes de darse a la fuga. Abro comillas. Los responsables huyeron del lugar. El menor falleció en el sitio de los hechos como consecuencia de las lesiones sufridas, cierro comillas, confirmó la policía Valle. La víctima, que cursaba noveno grado en el Instituto Educativo Las Américas, tras el crimen, tanto las directivas del plantel escolar como la Alcaldía Municipal de Florida emitieron un comunicado institucional de rechazo y solidaridad con la familia López Perea. Unidades de la Policía Judicial adelantan la recolección de pruebas materiales y testimonios para esclarecer los móviles del ataque y dar con la ubicación de los agresores. Entre tanto, las autoridades reiteraron el llamado a la ciudadanía para aportar información a través de los canales oficiales. Estamos en Cómo Amaneció Cali de Tropicana a las 5 de la mañana y 23 minutos, Rafa.
3: Muy bien, 5:23 minutos en Tropicana, la más bacana. Ahí está la primera información de esta primera tripleta en Tropicana. Y atención, porque a esta hora vamos a escuchar a los oyentes. Sus opiniones son muy valiosas para nosotros. Sus mensajes, sus notas de voz son muy valiosas en el inicio de esta segunda hora de Cómo Amaneció Cali. O bueno, en el transcurso de esta programación que iniciamos desde las 4 de la mañana. Así que actívense ya mismo a través del 311-2222-931 para que dejen sus notas de voz, para que se expresen ahí a través de el WhatsApp de Tropicana. 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
6: Tropicana, Tropicana, unos días, Rafico, un favor, si nos pueden hablar con el Cali, porque la calle octava de la galería es la 31, es muy oscura, y carato de atraco, así nos cambian las lámparas de los postes por la luz LED, que es más clara y se ilumina más, por favor, que nos colabore.
7: Oiga, soltaron a la bestia, a la tractomula, el viejo Poncho, háblame de Poncho, yo zurrón.
8: Tropicana, Tropicana, buenos días, Grafico. Qué bonita oración. Que Dios te bendiga y te guarde a ti, a la mesa y a todos ustedes. Dios los bendiga.
9: Tropicana, Tropicana, con los buenos días. De aquí desde Madrid, con Javier Rivera. Bonita canción que se colocaron, muy linda. Los felicito. Bonito programa. Muy pronto estaré con ustedes.
10: Señores Tropicana, muy buenos días. Tito, buenos días. Rafico, muy buenos días. Bendecido día para los dos. Bueno, señores, sí, para hacer un comentario con respecto a lo que Rafico decía ayer de apoyar el comercio, sí. Tenemos que apoyarlos, y más entre nosotros mismos, entre caleños, porque caleño salva caleño, amigo. Y la otra cuestión es la siguiente: yo trabajo en una empresa de bebidas y constantemente entro al Éxito San Fernando, el de la 39. Nosotros entramos, llamamos masivos, son todo el carro de un producto para ellos, ¿sí? Ese Éxito por dentro está intacto, los daños que sufrió fueron solo en la fachada y no más, de resto está intacto, no pasó absolutamente nada, no hay riesgo de nada. Nosotros entramos con un carro que pesa aproximadamente 20 toneladas, hacemos una o dos veces al día, y todos estos días hemos estado haciendo lo mismo. Aquí estamos, gracias a Dios, y damos fe de que se puede ingresar sin riesgo de nada. Éxito San Fernando, apoyémoslo, porque la verdad da tristeza ver que eso prácticamente es como un ícono de la ciudad, y verlo casi que vacío a ratos. La gente le da miedo a entrar, pero no tengan miedo, que es seguro entrar y pueden comprar común y corriente y tranquilamente sin ningún tipo de riesgo.
3: Eso sí, bien importante. Vean qué bonita recomendación la de don Campo Elías. Así llama, Campo Elías.
4: Campo Elías.
3: Ellos zurrono, yo sé Campo Elías.
4: ¿Qué es de la vida del viejo Campo Elías?
3: ¿Qué es de la vida de Erasmo?
4: ¿De quién?
3: Erasmo.
4: Juan Erasmo Mocho.
3: Don Erasmo. ¿No se acuerda de don Erasmo, el que nos estuvo también haciendo los trasteitos en estos días? El de la camioneta vino tinto, don Erasmo.
4: Sí,
3: de la vida de ellos zurrono. Tiene más mejor.
4: No, yo creo que el viejo tiene que ser, que el viejo estuvo por ahí montando
3: bicicleta.
4: Sí, tuvo que estar peluqueando el ovejo.
3: Peluqueando el ovejo, tal vez.
4: Mojando la rata, como usted dice.
3: Eso, mojando la rata. Buenos días.
11: Esta mañana presentaban en noticias de acá de España un accidente que hubo allá en Colombia de un motociclista que se estrelló, no sé si fue con un carro o qué, que el conductor de la moto entraba a una buseta, pero pues no decían en dónde era ni nada de esa. Sorprendente la noticia, lástima que yo no la pude grabar ni nada.
3: Sí,
11: pero
3: verdad.
11: Pues sí me gustaría que de pronto ustedes se informaran de eso para que nos pudieran así transmitir la información. Vale, Rafico, gracias, Dios te bendiga.
3: Fue una imagen muy fuerte, mi reina, gracias por la recomendación. Fue una imagen muy fuerte porque el señor de la motocicleta venía a alta velocidad, llega a un cruce y justamente en ese cruce venía pasando una buseta. Oh. Era una buseta de transporte público, mi señora.
4: Ay, ay, ay.
3: Y en el momento que va pasando la buseta de transporte público, justamente impacta la motocicleta contra la buseta.
4: La parte trasera.
3: No, parte trasera no. En el espacio de la puerta.
4: Ah, ok.
3: O sea, el man se entró por el...
4: Uf.
3: Por el acceso a la buseta. Y de hecho, pues dentro de la tragedia también se prestó para generar un poquitico de, como se dice, broma, o no sé cómo decirlo así, porque decía mil maneras de subirse al bus.
4: No.
3: Porque es que el man entró justo por la puerta de la bucetica. Eso fue en Buga.

0: es impresionante el impacto que pega contra esa, contra esa buseta, pero por justa, o sea, fue tan, tan simétrico todo que quedó justamente entró, en la entrada derechito de la puerta, pra, y entra la buseta, y la buseta pues avanza unos métricos más antes de que de pare. Y fue impactante, o sea, la imagen es impactante, la tendremos para mostrarla más adelantico. En Tropicana TV, que a esta hora ya estamos transmitiendo desde las 5 de la mañana, ya estamos por Tropicana TV. Ahorita saludamos a los oyentes que están por allí. Muy bien, gracias, mi señora. Vamos con la información.
1: Segunda.
0: La segunda noticia nos habla, nos cuenta, nos dice a esta hora por Tropicana, a las 5 de la mañana, 30 minutos, 5:30 minutos. Recuerden que el pico y placa es normalito, pero debe añadirle los que van a andar en la zona de emergencia, que todavía será esta semana más, hasta el 5 de septiembre. Los que sean en la zona de emergencia entre la carrera 36 y la carrera 56 o 66 y la calle 10 y la calle Quinta, los números adicionales a esta información. Es decir, toda la ciudad de norte a sur, de oriente a oeste, 9 y 0. Pero en la zona de emergencia, que es la zona que hemos estado nombrando desde que inició toda esta situación, es 3 y 4. ¿Listo? Solamente en esa zona de emergencia. Mi querido Tito, más de 1.600 familias de la cumbre Valle entran en fase de reconstrucción tras el terremoto. ¿De qué manera? ¿Cómo se va a manejar el tema? ¿Qué han dicho las autoridades? ¿O por qué la noticia así de esa manera de que van a empezar ya esta fase de reconstrucción?
2: Pues lo que se dice, Rafa, a las 5 de la mañana, 31 minutos, que más, como usted bien lo dice, más de 1.600 familias afectadas por el terremoto en la cumbre Valle del Cauca comienzan una nueva etapa en medio de las obras, de las labores de recuperación, la reconstrucción de sus viviendas desde el corregimiento de Lomitas, uno de los sectores rurales más afectados. La gobernadora Dilian Francisca Toro anunció una estrategia de autoconstrucción asistida que contempla la entrega de materiales y el acompañamiento de ingenieros para orientar técnicamente a las familias durante las obras. Mientras se repara esta fase y se prepara, continuarán las labores de remoción de los escombros que colapsaron durante el sismo. De acuerdo con la alcaldía de la cumbre, ya fueron retirados más de 1.500 metros cúbicos de escombro y algunos predios afectados han comenzado a quedar despejados. Por su parte, la gobernación también entregó una volqueta al municipio para fortalecer las obras de recuperación, además de la maquinaria amarilla y las ayudas humanitarias enviadas desde el inicio de la emergencia. La reconstrucción prioriza a adultos mayores y personas con discapacidad. También se mantendrá el acompañamiento psicoemocional a los damnificados a través de la línea 106, que funcionan las 24 horas. La gobernación señaló que esta nueva fase hace parte de la entrega de las 3R, que quiere decir reconstruir, reparar y reanimar, con el objetivo de que las familias que perdieron sus viviendas puedan comenzar a recuperar sus condiciones de vida. Estamos en Cómo Amaneció Cali de Tropicana, a las 5 de la mañana, 33 minutos.
0: Viene ahora la etapa más difícil, que es precisamente esa, ¿no? La de la reconstrucción, la de las ayudas puntuales. Lo vivíamos allá arriba en Toro, donde muchas familias han tenido que desplazarse, hasta familias de vecinos, de amigos, algunas viviendas que de pronto no estaban siendo ocupadas por estos días, las han estado, pues con, obviamente con un permiso, las están solicitando para poder que las personas vivan allá. Pero se hace muy difícil porque nos decían ellos que para allá ha sido muy complejo por lo lejos que están.
2: Claro.
0: Y que si no fuera por la labor que hizo Tropicana, si no fuera por lo que ha hecho el señor Daniel Romero allá en esta zona, y si no fuera por lo que han hecho familiares de personas que viven allá, como Libardo Zambela, como otras personas que también tienen familia viviendo en estas veredas, pues seguramente estar hasta la hora que no sabían nada de Patio Bonito y su tragedia.
2: O sea, lo hubieran pasado por alto.
0: Claro, porque es que de Toro a Patio Bonito hay aproximadamente 45 minutos por una carretera totalmente destapada.
2: O sea, que no había visibilización por ellos.
0: Cero señal de teléfono, cero señal. Hasta apenas la semana pasada, no, mentiras, hasta el viernes, o el viernes fue que me dijo Daniel,
2: que restablecieron nuevamente
0: la energía.
2: Okay.
0: No, comunicación no, o sea, ya no llega la señal del teléfono ni siquiera.
2: Okay.
0: Hay que tener en cuenta que Patio Bonito

0: está en la cima de la montaña. O sea, Patio Bonito es la cima de la montaña. Ustedes de allá
1: arriba. Ellos allá no conocen nada de internet, nada.
0: Nada,
1: de
0: eso. No tienen esa parte más que por lo que puedan lograr tener algunos dos o tres por allá que vivan, que tengan un poquitico más. Pero incluso había una señora que era de una comunidad indígena que estaba allí con su vestido, con su atuendo, pues digámoslo así, de alguna manera. Te voy a decir algo, Tito. Es la primera vez que nos sorprendió con Pablito ver que la gente no estaba mirando celulares. Estaban sentados esperando

0: Celebrando tanto así que
1: o sea que ahí sí literalmente puede decir que allá no ha llegado la tecnología.
0: No del todo, porque luego ya llegó mucha gente con su celular y todo eso, pero inicialmente la gente estaba sentada hablando, o sea, se veía familias hablando, se veía los niños jugando.
1: Me imagino que muchas radios se escuchan, ¿no?
0: Claro, muchas radios sí, muchas radios, todo eso sí. Entonces, ahora, por ejemplo, la vereda no tiene escuela. La escuela se fue al suelo completamente. Primaria y bachillerato. Y solo son 48 alumnos, imagínese.
1: Opa.
0: Y hay otra vereda que está al ladito que se llama La Robleda. También lo mismo, como con 3 o 14 estudiantes nada más. Y se fue al suelo las dos escuelas.
1: Qué pesado.
0: Ahora tienen que empezar los mismos profesores que van desde...
1: A levantarla.
0: A empezar a chuzar al ministerio para que les ayude. Y mientras tanto dar las clases pues en la caseta o en el que tenga pronto una casa, un espacio más grande. Pero es muy fuerte. Vos vas pasando por diferentes sectores y ves las casas caídas completamente. O sea, ya hasta que llegue allá arriba un camión y una retro a limpiarles eso, va a pasar mucho tiempo. Va a pasar mucho. Pero es una comunidad muy unida.
1: O sea, están muy abandonados por parte del gobierno y también
0: es que
1: por
0: no
1: parte
0: se ven. De la sociedad. Mire que en el momento que nosotros les decíamos, el venir hasta aquí no es solamente traerles un plato de comida, no solamente es traerles un mercado, no solamente es traerles estos regalos a los niños, sino visibilizar.
1: Ahí es donde
0: contarle
1: me da...
0: a la gente que ustedes existen. Y la gente nos miraba y nos decía, sí, por favor, sí, por favor.
1: Ahí es donde me da pie para lo que siempre he dicho, ¿no? Me imagino que en este momento y en esta calamidad que está pasando esta gente, no los han visibilizado, pero me imagino que en momento de elecciones allá llegan los...
0: Mira que eso pasó, no. Me pasó en Restrepo también. Hay un video en Restrepo donde la muchacha, la verdad no sé si ese video se compartió al final o no se compartió. Lo cierto es que la muchacha está sentada afuera de las ruinas de lo que fuera su casa. 30 y tantos añitos nada más la muchacha. Y lo único que me dijo es, ayúdenos a que nos visibilicen, porque no puede ser posible que solo nos vengan a buscar cuando necesitan un voto.
1: Ah, para
0: dijo así. Pero mientras tanto esta vereda no la conocen.
1: Ahí sí se meten, ahí sí se meten los políticos y los ediles y demás. Bueno.
0: Es bien fuerte. 5:37, así está Tropicana a esta hora presentando la segunda hora de Cómo Amaneció Cali.
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3: ¡Baila con el agua!
4: Bueno, a ver a quién se le fue el agua para saber si se van a lavar o no se van a lavar el siempre sucio.
1: ¿Cómo va con el amigo Walter?
4: Ah, don, no, esos días hemos reconciliado. Estado de hablones, don Walter y yo, pero...
1: ¿Juegan ajedrez los dos?
4: No.
1: ¿No juegan rama chima ni nada?
4: En veces me llama el fijo. Ajá. Porque pues como...
1: ¿Ah, tú todavía tienes hijo?
4: ¡Claro! ¡De disco! Sí. De teléfono de rojo y le tengo candadito puesto para que...
1: ¡Ah, carajo! Para que el
4: los
1: nieto...
4: Los nietos...
1: ¡No, pero no le digas así!
4: ¡Es que son una ayuda! Les da por llamar... Por ejemplo, a Brian Shakiro le da por llamar a la novia.
1: ¿A quién?
4: A Brian Shakiro. ¡Ya se echó novia!
1: ¡Ah, ya consiguió novia!
4: ¡Cansó de vivir sabroso!
1: ¡Ya consiguió novia, muchacho!
4: Se cansó de vivir sabroso y le dio por comprometerse ahora de noviazgo. Eso antes no le hacía caso a la mamá. Y ahora le tiene que hacer caso a la novia.
1: Ah, carajo, o sea que...
4: Antes la mamá lo mandaba a hacer algo y no le hacía caso.
1: Carajo.
4: Y a la novia le tiene que hacer caso. Le tiene que hacer caso, sí o sí.
1: Venga, ¿y usted verdad que usted que es que le preguntó al vía peladito que en esto de lo vio llorando que le había pegado la novia? ¿Qué pasó?
4: No, es que eso es un pendejo. Yo sé, es que es bobo con la edad que usted tiene, apenas esa edad tan poquita, y dejarse mangonear de una mujer y dejarse pegar de su novia.
1: Usted le dijo.
4: ¡Ey!
1: ¿Y él qué le respondió?
4: Me dijo, no, pues si me dejó pegar de mi mamá que solo me dio pucheca.
1: ¡Ya, hombre! Ya dije la bobada, más bien tiene cambio el señor, hombre.
0: Venga, Walter, Poncho, ¿usted lo va a apretar?
4: Pues tocará, ¿qué más
1: ay,
4: se puede hacer?
1: ¡Ay, cuál tocará, hombre! ¡Deje la vaina!
0: Preséntelo, pues, preséntelo.
4: ¿Cómo le va, misia?
0: No, don Walter.
1: Walter, hombre.
4: ¿Cómo le va, señor?
0: No, pero no así tan displicente. Preséntelo más bonito, hombre.
4: Ay, no, pues, que le hacemos calle de honor.
1: ¡Ay, ya! Perdón, no lo presente. Preséntelo usted, hombre. Rampa.
0: Bueno, está bien, pues. Don Walter, buenos días. Bienvenido a Tropicana. ¿Cuáles son los barrios que van a estar? ¡Paila con el agua!
5: Hola, Ráfico, buenos días para usted también, para los oyentes de Tropicana. Hoy lunes 31 de agosto del 2026, paila con el agua por reparaciones de acueducto en San Fernando Nuevo, carrera 29, número 5B05, en Ciudadela con Fandi, carrera 84A, número 3013, en el barrio El Trébol, una reparación de acueducto paila con el agua en la carrera 16, número 5.

0: 5230. Trabajos especiales de acueducto también paila con el agua mientras se lleva a cabo pues esta reparación de válvula en un sector de San Fernando Nuevo, calle Quinta número 38A14, frente a las instalaciones de Telepacífico. Aquí se trabajará para la normalización del servicio. En la estación de bombeo Terrón 3, Ráfico, se lleva a cabo el reemplazo y prueba y puesta en funcionamiento del motor bomba. Suspensión de agua hoy entre las 11 de la mañana hasta las 7 de la noche. En el barrio Las Ceibas, en la carrera octava con calle 62, se continúa con el trabajo de reparación de tubería de gran diámetro. En Siloé, sector La Playita, en la calle 13 Oeste con 52, se continúa con la reparación de tubería de gran diámetro, igual que en Juanchito, calle 94 con carrera octava B. En la Nueva Floresta, en la calle 70 con carrera 24B, grupos operativos reparan tubería de gran diámetro. Y en Santa Mónica Residencial, en la calle 29 con avenida Sexta A. Los grupos operativos realizaron maniobras hidráulicas mientras se reparan las tuberías de gran diámetro para garantizar el suministro de agua a los usuarios. Energía, Ráfico está informando que todos los circuitos y equipos de flexibilidad están funcionando con normalidad. A esta hora no hay sectores pendientes ni por revisar ni por reparar. Alcantarillado, con limpieza y mantenimiento del canal Guaduales en la carrera Cuarta Norte con calle 72. Hay mantenimiento y limpieza al desarenador Colinas del Bosque en la avenida Novena Norte con calle 54 Norte. Hay limpieza de sumideros hoy, Ráfico, en la autopista suroriental. Inician en el puente de los Mil Días, van hasta la calle 36, pasan por el sector del Trébol, Villa Colombia y Santa Fe, por toda la autopista suroriental, haciendo la limpieza de los sumideros. Importante que los dueños de vehículos no dejen estacionados los carros encima de los sumideros para poder realizar una óptima limpieza. Centros de atención habilitados hoy a partir de las 8:30 de la mañana hasta las 4 de la tarde en jornada continua. Hoy lunes, el Centro de Atención Peñón, Centro de Atención Puerto Tejada, Centro de Atención Agua Blanca, el antiguo Cali 14, el Centro de Atención Valle del Lili. Hoy a partir de las 8:30 de la mañana hasta las 4 de la tarde en jornada continua, hoy lunes, habilitado el Centro de Atención La Estación, el Centro de Atención Jumbo, Centro de Atención CAES, ubicado en la Simón Bolívar con carrera 80, y el Centro de Atención Jamundí. Siempre juntos, oyentes de Tropicana, estamos recuperando a Emcali y Ráfico.
1: Muy bien, gracias mi querido Walter por la información a través de Tropicana, la más bacana. La hora, don Tito.
2: Despídase del señor, vea.
3: ¿Quién, yo? Despido. Por si ni siquiera me saludo yo que lo va a estar despidiendo así.
2: Yo también. Ya me va bien, déjeme. Yo le doy ahora 5 de la mañana, 43 minutos, Rafa. 5:43.
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1: Bueno, saludo entonces a los oyentes rápidamente, Tito, vea, salude a doña Lucila Tanga.
2: Vea. Doña Lucila, ¿qué? Su Lucila Tanga.
1: Lucila de apellido Tanga.
2: No, hombre.
1: Así dice que se llama.
2: Tangarife, hombre, debe ser.
1: Ah, sí. Ah.
2: Doña Lucía Tangarife. Debe ser, doña.
1: Es que como pone dos nombres pegados, uno de pega en real.
2: Es Tangarife la señora, hombre.
1: Rosa de apellido, bueno, Meltroso, vea.
2: No.
1: ¿Tampoco?
2: Doña Rosa, del, ¿de qué?
1: De apellido Meltroso.
2: Bueno, doña Rosita Meltroso.
1: Dice Lucila, muy buenos días, Tropicana, la más bacana, Dios los proteja de todo mal y peligro. Amén, feliz día. Amén, amén, amén, amén y amén. Doña Rosalba Ordóñez Mena dice, qué rico volver a oírlos a las 4 a.m. Muchas bendiciones para todos. Amén.
2: ¡Aleluya!
1: Dice, buenos días, amigos de Tropicana, la más bacana. Dios les bendiga hoy y siempre. Amén. Ráfico, hágame el favor, en Cali, en la calle 35, carrera 81, que nos tapen el hueco. Hace más de 10 días. Gracias, Diego Vélez. Recuerde, línea 177 o línea... Espere, le digo el fijo... Que don Walter me lo había enviado el día de ayer nada más. Centro de atención. Ya. 602-524-0177. 602-524-0177. Y en Cali 177. Con el número erradicado. ¿Listo? Julieta Vargas. Vamos a seguir colaborando porque Cali es solidaria. Cali es muy bacana. ¡Qué bonito! Vea, un saludo para Kerry de apellido Caverga. Vea.
2: Don Kerry Caverga, un abrazo. No, hombre, ¿cómo me vas a saludar? Ya, hombre.
1: De todas cayó en una.
2: Ay, hombre, bueno, duerme con eso, hombre. Qué
1: rica,
2: qué.
1: ¡Ya! No va a decir esa vaina, hombre. Pero yo miro más oyente. Pero... ¡ay, qué! Me hizo el mouse.
2: El mouse.
1: Se va a comer queso. A ver, yo miro más por aquí. Dice Amparo Osorio. Buenos días, mi tropicana.
2: Amparo
1: feliz
2: Osorio,
1: día.
2: Un abrazo, hombre.
1: Y bendecida
2: Amparo.
1: Semana, oyentes. Para adelante, buenos días. Muy bien, dice por aquí Jason Andrés. Se montó a la buseta sin bajarse de la moto. Ok. Gloria, buenos días. Dios los bendiga. Buenos días, Gloria. Tropipana. Tropipana, feliz, bendecido. Vea, mire por aquí. Vea, doña Elba, de apellido Ginón. Vea, Tito.
2: Doña
1: vea.
2: Elba, Ginón, un abrazo. No, hombre, se tampoco es, hombre. No,
5: ahora me callo, hombre. Está cayendo esto,
2: no, hombre. Hombre,
3: oiga, avíspense, don Tito, que si no lo van a coger de pendejo. Si que no cae de día.
2: Caigo de noche.
3: Busque un borracho.
2: ¡Ah, hombre! Hombre,
1: ya vi. Patricia González también por aquí que se reporta a la gente que está llegando ahí a través de YouTube. Vea, muy bien, qué bonito. Buenos días.
6: Tropicana, la bacana, buenos días. Tropicana, que tengan cuidado los que vienen manejando sentido Palmira Cali. Hay un ganado que viene sobre el carril derecho en otra vía. 10 cabezas de ganado están sueltas. Uy. No sé por qué, pero vienen en contravía. Para que tengan cuidado los que vienen manejando carro o moto.
1: Ojo,
6: sentido
1: ojo.
6: Palmira Cali, por favor.
1: Palmira Cali, hay un ganado suelto. 10 cabezas de ganado andando por allí. En la juega con eso, que puede provocar un accidente. Hola.
7: Ana Tropicana, buenos días.
1: Buenos días. Buenos
7: días para ustedes. Rafico, Tito, gracias por colocar esos dos disquitos y yo no acordaba mi vida.
1: Se emocionó el viejo.
7: La música.
2: Se emocionó el viejo.
7: Rafico, ayúdenos por acá en Arroyo, que no hay agua.
1: ¿A dónde?
7: Carrera 32 con séptima.
1: Eso es Arroyo Hondo.
7: Hace días estamos en agua o la presión llega muy bajita. Ayúdenos, por favor.
1: Listo, ahí ya queda el dato, mi hermanito. Vea. Sigamos saludando por aquí. Sara también, vea. Sara Tropicana,
2: Sarita,
1: la más bacana.
2: Sarita, un abrazo para Sarita,
1: eso,
2: hombre.
1: Estela García también por
2: Estela
1: aquí.
2: Estela García, un abrazo para doña Estela García.
1: Vea, Yossi de apellido lo doy, vea.
2: Doña Yossi lo doy. No, hombre, ese tampoco, hombre. Hágase serio, hombre.
1: Hora de sentirnos en paz con Tropicana, la más bacana. Hora de sentirnos en paz por Tropicana, la más bacana. Y como es hora de sentirnos en paz, don Tito.
8: Señor locutor, por favor, diga usted.
2: Con muchísimo gusto, mi querido Rafa, 5 de la mañana, 47 minutos, faltan 13 minutos para las 6 de la mañana.
8: Gracias, muchas gracias, señor locutor.
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1: Don Tito Varela nos tiene la información de esta tercera noticia. Ya tenemos la hora 5:48 minutos, mi querido Tito. Esta noticia me sorprende mucho en medio de toda esta tragedia. ¿Cómo así que fue frustrado un atentado terrorista para nuestra ciudad?
2: Pues lo que se dice, Rafa, a las 5 de la mañana, 48 minutos, es que un posible atentado terrorista contra las instalaciones de la Fuerza Pública en Cali fue frustrado por la policía en la vía que comunica a Jamundí con la capital del Valle. En el operativo fue capturado en flagrancia alias Jordan. Presunto, escúchenlo bien, mis queridos amigos, presunto integrante del Frente Jaime Martínez de las disidencias de las FARC.
3: Pues que esos Jaime son jodidos.
2: Pero de por Dios. Estructura bajo el mando de alias Iván Am. Mordisco.
3: Ah, mordisco.
2: Según.
3: La mordisco en la nuca.
2: Eso, el mordisco, el caballo. Según las autoridades, mi querido Poncho, recibía órdenes directas de alias Pincher. El hombre fue interceptado cuando se movilizaba en una motocicleta y transportaba 4 barras, y no eran de salchichón, sino de pentolita. De acuerdo con la policía, el material explosivo sería trasladado hacia la ciudad de Cali para ser utilizado en acciones terroristas contra las instalaciones policiales o militares. La pentolita fue incautada y posteriormente detonada de manera controlada por personal especializado, pero Jordan no habría actuado solo. Durante este mismo procedimiento fueron capturados otros dos presuntos integrantes de la estructura, quienes, plim, plim, plim, los campaneros, encargados de vigilar el recorrido y

0: alertar sobre la presencia de la fuerza pública, facilitando el traslado de los explosivos hacia la ciudad. En total, fueron incautados 2 motocicletas y 3 teléfonos celulares. La operación se originó a partir de la información suministrada por la comunidad, según el comandante de la Policía Metropolitana de Cali, general don Ever... No, Everle... Don Ever Benavides.
1: ¿De apellido González?
0: No, no, no. ¿Cómo diría?
1: Elber González.
0: ¡No! Ever Benavides. Este aviso permitió anticiparse al desplazamiento de los presuntos integrantes de la estructura y frustrar el posible ataque antes de que los explosivos llegaran a Cali. Los 3 capturados quedaron a disposición de la fiscalía para que respondan por los delitos relacionados con fabricación, tráfico y porte de armas, municiones de uso restringido y explosivos, mi querido Rafa. 5:51.
2: Pues bien delicado eso, bien delicado, bien fuerte esas declaraciones en medio de esta situación y que todavía se estén viviendo ese tipo de situaciones, hombre. Pero bien fuerte, sí señor. 5:52, 5:52 en Tropicana, la más bacana. Estamos avanzando a esta hora con las noticias. Nos faltan 9 minutos para llegar a las 6:00 a.m. Don Tito, el pico y placa, ¿lo recordamos?
0: Pico y placa, 9:00 y 9:00.
2: 9:00 es el pico y placa para este nuevo día. Y por supuesto, también recordarle que en la zona de emergencia, pues las placas son 3 y 4. Y a propósito del pico y placa, y antes de avanzar con toda la información, pues también tenemos información que nos llega desde Movilidad. Algunas novedades que se han presentado en las últimas horas y que debemos presentarles también, pues precisamente para que tengan en cuenta durante esta semana. Semana que termina con el mes de agosto, hoy lunes, último lunes de agosto, y que mañana inicia con el primero de septiembre. Y que además de eso, pues viene cargada de mucha información, de muchas ayudas sociales, de muchas cosas para preparar y para hacer. Lo que tiene que ver pues precisamente con nuestra ciudad, con el Valle del Cauca también, porque ahora se vienen ayudas mucho más puntuales y mucho más especiales, y agradeciendo a toda la gente que nos ha apoyado y que nos ayuda en todo momento.
0: ¡Ah! ¡Oiga, Ponchito!
1: ¡Oiga! Tráfico subiendo para allá, para Patio Bonito, usted se pone esta canción y la ganas de llorar, ¿oyó?
0: Pero por Dios, usted con esa canción, eso van cayendo pepas de café sola.
1: Ay, no crea que no.
3: De caña, de las cañas de mis valles.
1: Eso, levanten la mano los...

0: bonito, ¿sí o no? Sí, Ponchito.
1: Ojo con esa canción, me hiciste volver a la vereda donde yo vivía, hombre.
2: ¿A dónde?
1: La vereda Lomas Turba.
2: ¿Dónde queda eso?
1: Allá, en los lados de Sobachocha, Antioquia.
2: ¡Ah, qué bueno!
1: Por allá hay varias vereditas así pequeñitas. Está la vereda de Lomas Turba. Está la vereda
2: que llama Patio Chiquito.
1: Patio Chiquito también. Está la Loma Peluda también. Hay por allá. Y toda esa gente por allá, hombre, que uno se acuerda con esta musiquita. Donde lo único que importa es que amanezca para sentarse a tomarse una taza de café en una banca que lleva años de los años ahí hecha con una maderita que consiguieron para ahí en un palo de esos de guayaba.
2: Y eso era madera fina, ¿oyó?
1: Madera de la buena. Eso no le entra gorgojo ni nada de eso.
2: ¿Usted qué es que hacía, hacía banquitas y toda esa vaina allá de esos bancas?
1: De madera romerillo.
2: Usted trabajó también la carpintería.
1: Claro,
2: ¿no?
1: Nosotras trabajamos, vea, con el viejo Jaime y el viejo Gerardo.
2: ¿Cuánto cobraba usted por la hecha de una banca?
1: No, que como la gente veía, yo tenía mi cepillito y yo me la pasaba ahí.
2: Usted tenía la garlopa, que le llaman.
1: La garlopa. Eso. Entonces yo

0: Carlos, ya va la vaina.
1: Hasta que eso se soplaba y luego la lijita.
0: La lijita y todo.
1: Y entonces había una señora para el barrio. Después de ese pedazo que.
0: Y le mandó a hacer una banca.
1: Me mandó a hacer una banquita y le quedó bonita la banquita. Una banquita pequeñita. Yo le cobré en esa época, le cobré como 100 pesos.
0: 100 pesos.
1: O sea, pues eso hace rato.
0: ¿Y si uno llevaba la
1: madera? Pero resulta que la señora tenía un problema.
0: ¿Qué pasó?
1: La señora, como que era familiar de James Rodríguez.
0: Tenía.
1: Se le pegaba la cadena de la bicicleta. Se le pegaba.
0: Se le pegaba la lengua.
1: Don Poncho.
0: Se le pegaba la lengua al paladar.
1: Don Poncho. Cucu. ¿Cuánto vale una caca?
0: ¿Una qué?
1: Una cacama.
0: Una cama.
1: Entonces yo le dije, pues depende de la medida, si es de un metro, si es de 1.20, si es de 1.40, si es de un metro. En esa época me acuerdo que yo le dije que valía 150 pesos. Le dije, si es de 1.20, la cama le vale 180 pesos.
0: 180.
1: Y es de madera de la fina. Le dije, puro
0: eso
1: pino es canadiense.
0: Eso,
1: del,
0: pino.
1: Bien
0: pino.
1: Curado. Eso. Y si es de 1.40, cama matrimonial, le vale 250 pesos. Y le encimo dos noches. Cheritos.
0: ¡Ah, carajo!
1: Entonces, como la señora era así como medio, hablaba
0: Cacareta,
1: medio.
0: Sí,
1: me dijo,
0: sí.
1: Y si yo pongo la mamadera.
2: No, si usted pone la mamadera, yo la regalo.
0: ¡No, hombre!
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5: Rafico, Tropicana, Tito. Buenos días y para toda la mesa. Qué lindo, hermano, despertarse uno con esa música. Saber que somos colombianos, que somos echados para adelante. Dios y la Dios nos bendiga, que este día sea de mucha bendición para todos los colombianos y ustedes en especial. Tropicana, la más bacana.
6: Abrazo, mijo, Dios me lo bendiga. Gracias por estar ahí en sintonía. Bacano ese mensaje. Qué chévere que les haya gustado el inicio de este día así, de esa manera. Buenos días.
7: Buenos días, Rafico. Muy buenos días, Tito. Dios los bendiga a todos. Desde aquí, desde Guavita, corregimiento de Guacarí, saludándolos. La verdad, un poquito triste también por lo que sucedió anoche en el Estadio Deportivo Cali, mano. ¿Eh? Tanta gaminería, hermano, y los jugadores no dan ejemplo, mano. ¿Eh? Eso sí es triste que en la situación que estamos viendo en el país, hermano, con esto del terremoto y esta gente no tiene conciencia, mano. Evitar todas esas situaciones.
6: Delicado, ¿no?
7: De regocijo, de compañía, de paz, de solidaridad y. Se ponen con esta, hombre, ¿eh? Qué fuerte. Triste. Pero bueno, vamos para adelante,
6: señor.
8: Buenos días. Esas de ganado que están para Palmira, ese no es el ganado que estaba visitando el tío Poncho.
6: Ay, qué risa, hombre. Tito, antes del himno nacional, se dio cuenta, ¿no? Que ya lanzaron un nuevo borrador para el cambio de lo que tiene que ver con ¿cómo se dice? Con tema esto de transporte, con el Código Nacional de Tránsito.
0: ¿Cómo así? ¿Es que van a cambiar algo? O
6: sea, sí, van a cambiar varias cosas, van a modificar varias cosas.
0: A ver, ¿en qué?
6: La ministra de Transporte salió a hablar sobre el tema. Y entre las... Así rápidamente,
0: Doña Elsa Tito. Pote.
6: Doña Elsa.
0: Elsa Noguera. Eso.
6: Pues se está dando de qué hablar porque algunas multas podrían llegar a ser proporcionales a la capacidad económica de quien comete la infracción. ¿Esto con qué se come? Pues me imagino que tendrán en cuenta el estrato, revisarán si gana o no gana un billete y de acuerdo a lo que gane, así mismo le van a cobrar la multa al colombiano, al ciudadano. La pregunta es, ¿esto será justicia social o es otro intento del gobierno de meterle la mano al bolsillo a los colombianos según cuánto se gane?
0: Ay, ¿y todo eso lo van a hacer o qué?
6: Todo eso lo van a hacer.
0: ¿Y usted me lo cuenta ahora?
6: Ahora le contamos.
0: Bueno.
6: Le pregunto a los colombianos, a los caleños que nos están escuchando y que ya han visto parte de la noticia, ¿están de acuerdo con el borrador que se está hablando o informando acerca del cambio, de la modificación en el Código Nacional de Tránsito. Los escuchamos a través del 311-2222-931.
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1: No.

Amado Señor, amado Padre Celestial, te damos gracias en esta mañana. Gracias por tu amor, por tu misericordia. Gracias, Señor, porque a pesar de nuestra infidelidad, tú sigues siendo fiel y bueno con nosotros. El devocional para el día de hoy, ya finalizando este mes, tiene un título muy bonito y quiero que le pongan cuidado porque quizás usted en este momento está pasando por momentos de tristeza, por momentos difíciles. Y usted es de los que se ha preguntado, bueno, pero ¿por qué aquel sí y a mí no? Pues, tal como tiene el título una canción de música del mundo, hoy el título es algo parecido. Tu turno llegará. Y dice Jeremías 29:11, porque yo sé de los planes que tengo acerca de ustedes, dice el Señor, planes de bienestar y no de mal, para darles porvenir y esperanza. ¡Wow! ¡Qué promesa! Y dice el devocional que vivimos en un mundo donde la prisa y la ansiedad nos hacen cuestionar el tiempo de Dios en nuestras vidas. A veces miramos a nuestro alrededor y vemos amigos, familiares y conocidos logrando sus metas y sus sueños, mientras nosotros parece que estuviéramos estancados. Sin embargo, es crucial recordar que Dios tiene un plan perfecto para cada uno de nosotros. Jeremías 29:11 nos recuerda que los pensamientos de Dios hacia nosotros son de paz y esperanza. Él tiene un propósito específico y un momento adecuado para cada evento de nuestras vidas. Cuando nos sentimos impacientes y desanimados, debemos confiar que el Señor tiene el control y Él sabe lo que es mejor para nosotros. Algo muy bonito para que reflexionemos en esta mañana. Porque en muchas ocasiones, por nuestros afanes, nuestros deseos de hacer las cosas a nuestra manera, terminamos enredando más el asunto. Personas que en este momento toman malas decisiones y hoy por hoy están agotadas, están en este momento con el agua al cuello, como se dice, por las malas inversiones que se hicieron en su momento. Y quizás esto va para mí que estoy hablándote. En este momento, solo Dios sabe la angustia que tengo por las deudas que he adquirido. Pero tengo una esperanza y sé que Dios, de esto como en muchas otras ocasiones, me va a sacar de esta necesidad que tengo. ¿Y por qué tomo como base mi ejemplo? ¿Por qué me pongo en primera persona? Porque quizás tú me estás escuchando y me dices, Tito, pero es que es muy fácil hablar cuando ustedes tienen todo. No crean. Ahí sí me acordé en estos días, y voy a ser un poco infidente, y me acordé de las palabras de mi madre, que en paz descanse, cuando decía, hijo, nunca escupa para arriba porque en la cara le cae. Y nunca diga, de esta agua no voy a beber, porque usted no sabe. Este fin de semana que tuve turno, me tomé 4 tazas de café de aquí de Caracol. Y no porque de aquí el café sea malo, sino que porque uno es mañoso y uno se acostumbra al sabor de su café que uno prepara. Pero literalmente, cuando fui a preparar el café, no, se me había acabado. Y estaba sin plata. Y ya a las 4 de la mañana, ¿dónde compro yo café? ¿A qué voy con esto? Vuelvo y tomo el comentario. Te lo puedo decir desde mi punto de vista, porque dicen que los toros solo se ven desde la barrera, se ven diferentes.
Pero cuando usted está en la arena y está toreando al animal, las cosas se ven diferentes. Por eso hoy te digo, con todas las necesidades que tenemos a nuestros pasos, pero hoy te pido que no te desanimes, porque tu turno y mi turno llegarán. ¿Cuándo? No sé si puede ser hoy. No sé si puede ser mañana. No sé si puede ser dentro de 15, 20 días, un mes. Lo único que sí sé es que mis pensamientos y mis planes son muchos, pero mucho, mucho menores que los que tiene el Señor para mí. Por eso dice Jeremías, porque yo sé de los pensamientos que tengo para ustedes, pensamientos de paz y de esperanza, y no pensamientos de negatividad ni de nada por el estilo. Así que adelante, guerrero. Adelante, mi guerrera. Continuemos. Sigamos adelante. Hagamos lo posiblemente humano para nosotros, pero el control lo tiene definitivamente Él en sus manos. Padre Santo, te damos gracias en esta mañana. Gracias por tu amor, gracias por tu misericordia. Y gracias, Señor, por regalarnos hoy tu palabra y la esperanza que nos has dado. Creemos en ti y así lo declaramos y lo decretamos. En el nombre poderoso de Cristo Jesús. Amén, amén y amén.

0: 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En Tropicana son las...
1: Señor locutor, por favor, diga usted qué hora es.
2: Con muchísimo gusto y con poco susto, las 6 de la mañana, 13 minutos, 6, 13 minutos.
1: Gracias, muchas gracias, muchas gracias, señor locutor.
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0: Mi viejo me decía, desde cuando yo era un niño, me decía, mijo, la gratitud es la memoria del corazón.
1: No me gusta, como ese de mijo. ¿Qué? Me gusta cuando usted dice Monsalvete.
0: Ah, bueno, cuando yo era un Monsalvete completamente, esa, me decía, no me mijo, la gratitud es la memoria del corazón.
2: Tan bello.
0: 6 de la mañana, 15.
1: Hay mucha gente que no tiene memoria.
0: Suena bien, Rafico, me suena como encocado.
3: No, yo creo que puede ser los auriculares. Yo lo oigo bien. Ya está a las 2 sí, en punto claro.
0: Bueno, listo.
3: Están a las 12 y usted está a las 12 aquí.
0: 6 de la mañana, 16 minutos. Buenos días a todos,
1: Cuádrelo así,
0: los mejores oyentes. Los que se pusieron la camiseta, los que dijeron aquí estoy presente, los que nos acompañaron durante todos estos días, porque tranquilos, nosotros no vamos a parar, vamos a seguir, sino que la estrategia será otra. Esta semana será, como se dice, el Gym Day del colegio. Lo traeremos aquí a la cabina de Tropicana.
1: Hoy no está su muchacho para que le eche piropos.
0: Mi luce, muchacho no
1: luce
0: está
1: ese
0: hoy.
1: Color azul.
0: Muchas gracias.
1: Le sale el color de sus ojos.
0: Mira el, mira el bronceado que tengo de tanto sol, de tanto sol que recibí.
1: Hasta que por fin se asoleó, ¿no?
0: Eso sí, gota a gota. A toda hora, imagínese, yo bronceándome debajo de la cama. Coge más color un queso a cachetadas que Maure Tallo. Y de verdad, gracias a cada uno de los oyentes, porque en la vida hay que ser totalmente agradecidos. Buenos días, sí. Se nos va agosto. Agosto que nos deja un recuerdo en la memoria de todos. El 10 de agosto. Es más, desde el 10 de agosto no estaba sentado en esta cabina.
3: Totalmente.
0: No estaba aquí, desde el 11. Porque ya nos fuimos, como se dice, para las calles a recibir todas las ayudas. Ahora que me encontré a Chumillo, que estaba ahí abajo, González, me decía, uy, ¿usted dónde andaba?
1: A mí me preguntó...
0: ¿Sabe qué le dije? Nos decían los topos de Tropicana.
1: A mí me preguntó Hernández cuando llegué, me dijo, ¿está en vacaciones? Le dije, yo sí, sobre todo de vacaciones. Oiga,
0: tío. Nos decían los topos de Tropicana.
1: No, pues imagínense.
0: Por todos los lados, recibiendo donaciones para todos los oyentes.
1: De agua.
0: Ustedes son los mejores. Ustedes son los mejores. Ustedes, primero Dios, segundo esta marca tan importante como lo es Tropicana y los oyentes que no nos abandonaron, porque vamos a seguir. Sí, ahora sí les puedo decir hoy lunes que esto prácticamente se acabó. Ya mañana, todos los meses terminados en breve, hay que reactivar la economía en la ciudad de Cali, hay que moverse el centro, los también los almacenes. Los centros comerciales también, todo. Hay que moverlo porque Dios es lindo, Dios es bondadoso, Dios es especial. Y ya estamos aquí, como se dice, desde las 4 de la mañana, lo prometido es deuda. Les había dicho la semana pasada que hoy volvíamos a las 4 de la mañana. Los que ya están conectados, porque vamos para YouTube totalmente gratis. Aquí estamos.
4: ¡No, cobremos, cobremos! Esta...
0: Hay que cobrar. No me puede cobrar. No puede cobrar, Ponchito, no diga eso. Sí, hoy es el lunes, el 31 de agosto. Ya pagaron, pero en Colmundo, esperemos. Ya pagaron, pero en Harmony Records.
3: No me haga emocionar, no.
0: Acaban de pagar. Después de la visita, de estar en Roldanillo, de estar en La Unión, de estar también por acá por los lados de Dagua, muy cerquita en La Cumbre, de estar en Trujillo, de estar este fin de semana pasando toro hacia arriba. Yo miraba de pronto ese paisaje de ahí para allá y yo decía, Dios santo, yo me imagino uno subiendo a las 10 de la noche con tragos en la cabeza de ahí para arriba.
3: Papá, qué pena.
0: Y nos decían ver, ¿sabe qué me gustó? Por eso abrí con esa palabra de gratitud, porque toda la gente quedó muy feliz, pero muy agradecida.
3: Muchísimo.
0: Fotos, cuando nos íbamos ya despidiendo, porque me tocó con Pablo Arana en la móvil de Caracol, y usted sabe que por exceso de velocidad esa móvil de Caracol está sincronizada con Bogotá, entonces tiene que ir a una velocidad, como se dice, porque no se puede
4: pasar.
0: Las
4: 3 velocidades del burro.
0: Eso, más o menos. Y la verdad, que gente tan agradecida y tan feliz.
3: No, y tan nobles, tan...
0: Todos.
3: Sí, tanta humildad.
0: Vos les pedías personas. Un favor y salían corriendo.
3: Sí, sí, sí.
0: Salían, ¿qué necesitan? Claro que sí, necesitamos
1: esa
0: ir a.
1: La gente sí sabe de favores.
0: Necesitamos ir a comprar agua. Por allá me fui en una moto también a comprar agua con una persona. En serio, y me estaba explicando todo lo que había pasado.
1: ¿Iba a aprender usted por allá en Aloma o qué?
0: No, imagínate, viendo ese poco de cafetal. ¿Cómo es que llamaba la vereda, Rafito?
3: Patio Bonito, una.
0: En Patio Bonito.
3: Y la otra, la Robleda. Está ahí muy
0: la Robleda.
3: Hay varias.
0: Y qué gente tan cordial, la de Toro Valle, la de la vereda. Muy, pero muy.
1: Yo tuve una novia por allá de Toro.
0: ¿En dónde? ¿En Toro Valle?
1: No.
0: De verdad, gracias.
4: Nos estábamos perdiendo, ¿usted no se dio cuenta?
1: Ah, no.
4: Y antes de llegar allá, Tomber se bajó el carro y preguntó, bueno. Buenas, ¿cuánto falta para Toro? Y lo miraron de arriba y le dijeron, 4 kilos le faltan.
0: Oiga, en serio, toda la gente agradecida, los niños nos
3: pusieron.
0: Yo me puse a patear allá penales y todo eso. Y le dije, 2 lucas y el que lo bote paga.
1: Usted pasó ridículo.
0: Padre. ¿Por qué?
1: Usted deje de estar jodiendo que usted es portero. Hombre, te voy portero por la discoteca.
3: No, pero tenemos una defensa brutal, ¿oyó?
0: ¿Quién es la defensa?
3: Don Tombe, ¿no? Yo como.
0: No, usted no vio el sticker que yo mandé ayer.
3: Yo, mi madre.
0: ¿Cómo le empujó?
1: ¡Sí!
0: No, y hay video.
1: Yo pensé que era Juli.
0: No, y ahora lo vamos a mostrar en YouTube en mi tropical porque el video está completo.
1: Defensa buena que usted ponga. En la defensa pone por la punta izquierda a Tombe y por la derecha pone a Juli.
0: Ese muchacho, no ese muchacho casi sale rodando por esas montañas de ahí para allá. Yo decía, Tombe, en serio, ¿cómo le va a hacer este muchacho?
3: Acá y lo mata.
0: Aquí estamos, buenos días, sí. Igual, nos bañamos, nos peinamos y nos cepillamos. Nos decían los topos de Tropicana por todos los lados, recibiendo donaciones. Estuvimos también en los sitios que resultaron, como se dice, afectados. Estuvimos también conversando con todos los oyentes, conociéndolos, y de verdad, gracias. Aquí estamos en la cabina ya nuevamente en YouTube, en mi Tropicana TV, y saludo ya mismo al equipo de Tropicana. Buenos días a Vanessa Narváez, Dios la bendiga, Vanessa, ¿cómo amanece Cali?
5: Hola, jefe, buenos días para usted, para todos los compañeros, para todos los oyentes. Feliz nuevamente de regresar aquí a la cabina de Tropicana, la más bacana, como usted lo mencionaba, tiempos sin ver esta cabina, pero aquí estamos, gracias a Dios, nuevamente, diciéndole a todos los oyentes que ya también estamos a través de YouTube, mi Tropicana TV, para que pueda ingresar, se conecte con nosotros de aquí hasta las 10 de la mañana. Estamos con muchos datos, mucha información, a la vez que tenemos una pregunta del día, que también ya va a estar activa en YouTube para que ustedes puedan responder y asimismo participar constantemente del programa. Oiga, sorprendida y aterrada con ese video del accidente en Buga. Ese muchacho de milagro ingresa por esa puerta del bus, porque si no la historia fuera otra. También video que vamos a mostrar más adelante en YouTube, mi Tropicana TV. Y pues obviamente también todas las polémicas que se han desatado en el país, ya bajando un poco la marea pues de lo que sucedió. Lamentablemente el 10 de agosto, ayer se logró ver cómo le hicieron y le rindieron homenaje a las familias que perdieron la vida en el edificio Vanessa. Poco a poco va sanando la ciudad, y es finalmente lo que queremos y lo que también hemos querido transmitir, que esa ciudad, esa Cali resiliente, nuevamente renazca en medio, en esta ocasión, de los escombros. Y sabemos que esa emisora, esa marca, esos oyentes, esos locutores, pues han aportado un poquito para que eso suceda. Y felices, buenos días para todos.
0: Buenos muy días, gracias Vanessa, buenos días al prohombre de la noticia, sí, desde las 5 de la mañana nuevamente, Tito Varela, mi hermano, Dios lo bendiga. ¿Cómo amanece Cali? Nuevamente ya estamos aquí en cabina hoy lunes 31 de agosto. Buenos días a Tito Varela.
1: Pues muy buenos días para ustedes, Mauro. Buenos días para mis compañeros y todos ustedes. De verdad, un abrazo para todos. Y pues le cuento que muy alegre de que todo nos haya salido como tiene que ser. Recuerde que cuando uno pone todo en las manos de Dios, todo prospera. Y nada, pues contento, cansancio. Ayer prácticamente todo el santo día me lo pasé en la cama. Ahí sí, como dice la canción, en la cama me la pasé todo el día. Y descansé, hoy me levanté ya con nuevas fuerzas. Y aquí estamos, Mauro, como el ave fénix. Así como iniciamos a las 5 de la mañana con Rafa, el ave fénix que resurge de las cenizas, así mismo está resurgiendo mucha gente en Cali, en el Valle y en Colombia. Y nosotros hacemos parte de toda esa historia del ave fénix. Hoy queremos reactivarnos. Hoy queremos resurgir, renacer de entre las cenizas y todo de la mano de Dios, mi querido Mauro.
0: Gracias a Tito, buenos días a Rafico, mi hermano, Dios lo bendiga. ¿Cómo amanece Cali? ¿Cómo le fue ayer el día de la ciclovía para el barrio? Rafico, buenos días.
3: Jefe, buenos días, amén por esas bendiciones, igualmente para usted y para su familia, jefe, para el equipo de trabajo, nuevamente para Don Tito y para Vanessa, buenos días. Y para todos los oyentes que a esta hora apenas se van conectando, que van llegando, un día muy bonito el día de ayer. Los niños tenían mucha ansiedad de que volviera la ciclovía. Es un espacio donde ellos pueden correr, donde ellos pueden jugar, donde están a la espera de sus bicicletas. Ayer muchos niños nuevos que recién sabían pues de este proyecto que es Enterrón Colorado. Mucho apoyo de parte de las personas que hacen parte de la ciclovía, que siempre les voy a agradecer en el corazón el que sigan este proyecto de pie. Y también a las personas que nos apoyan con sus regalos, con sus refrigerios, con todo esto que se hace posible para la ciclovía. Fue muy bonito, a pesar de que llovió, los niños, sea que el niño llueva o no llueva, después de que esté jugando, eso le da lo mismo. Así que durante las 3 horas que dura la ciclovía, así se la pasaron, mientras llovió hace ratico, pero luego ya siguieron ahí montando bicicleta, pasándola chévere, les entregamos un regalito, como quien dice, después de ese receso. Muy contento, gracias a Dios, ningún niño ni ninguna familia sufrió ninguna afectación. Ay, ningún niño fue damnificado, gracias a Dios. Y nada, jefe, ahí vamos dándole al tema, gracias a Dios. Y muy agradecido, ¿sabe con qué?
0: ¿Con qué?
3: Mire, lo que me dice aquí Daniel Romero desde Patio Bonito. Todo Patio Bonito y el resto de veredas hoy con Tropicana Cali por YouTube. Lindo. A esta hora.
0: Qué lindo, la gente de Patio Bonillo, de Patio Bonito, perdón.
3: Eso quiere decir que ya hoy entonces restablecieron el tema de la señal de la internet, porque acuérdese que allá había más señal, quién sabe dónde.
0: No,
5: totalmente desconectados ese día. Pero mira que siento que fue positivo porque también como que nos ayudó a nosotros despejarnos un poco, total, porque no teníamos conexión absolutamente
3: nada.
5: Todo el mundo cuando llegamos a Torre nos dijeron, para allá no hay señal, todo el mundo se despidió de las familias, no voy a tener señal, y hasta 4, 5 más o menos de la tarde que bajamos,
3: no teníamos
5: conexión.
0: Que un viajado para la gobernación, y yo sé que lo están haciendo, están trabajando fuertemente, esa vía Río Frío hay que meterle un poquitico más, porque
3: un poco totote
0: sí,
3: más.
0: Sí, hay que
3: qué
0: meterle.
3: Vía tan fea.
0: Sí. Qué vía, yo sé que lo lleva uno derecho a Roldanillo, a La Unión, a Toro Valle, pero sí, el llamado es hay que meterle mucho más, sí, es muy feo, hay que meterle mucho más a la vía Río Frío. Eso buenos días.
3: Sí, eso es verdad, jefe, y eso sí, el día que le metan un poquito más de plata a eso, pues o nos preparamos para un poquito más de peaje, o quién sabe qué, porque es que salir de allá, por ejemplo, nosotros que salimos, que fuimos la parte final de después de despedirnos de todo el que se apareció, nos vinimos por Roldanillo Zarzal y salimos a la doble calzada, y eso fue en
0: Párpatas. Sí, porque el puente ese de la Unión, eso está cerrado. Sí.
3: Menos mal que nos metieron por allá.
0: Eso está cerrado. 6 de la mañana, 28 minutos. El equipo de Cómo Amaneció Cali.
1: ¿Le pegó a Tombe este para?
0: No, porque me tocó con Pablo Arana.
1: Ah, no, ese es muy bueno para llegar.
3: Arana ahí conoce.
0: Íbamos los dos, mejor dicho, como se dice.
1: Yo sé, como con Toretto ahí.
0: Guiando a Pablo, porque Pablo cae y me lleva, era para el Tambo Cauto. Me tocó decirle en Sameco, cae y me llevas para el Tambo. Me dio mucha risa porque era Sameco, íbamos por la tercera norte con 44 cuando yo estaba así, cuando fue cogiendo hacia la izquierda de la
1: cuadra.
0: Y yo le dije, ¿para dónde vas?
5: Pablito, ahora Jesús.
0: No,
5: Jesús,
0: ¿vos crees Jesús, que yo Jesús. Pude dormir tranquilo en ese carro? Hombre, yo era así, ve.
3: No, es que además no se puede dormir.
0: No, claro.
1: Déjeme decirles, donde usted llega que ha dormido ahí, los felicito. Tiene nervios de
0: no,
1: cero.
0: Pero le estoy diciendo.
1: A Pablo no me le quedo dormido.
0: Y yo cada rato, yo poniéndole conversa a Pablo, y yo lo volteaba a mirar y decía, Pablo, ¿estás bien? No, sí, yo estoy bien.
3: Yo sí, qué pena con Don Jorge, porque mire que Don Jorge llegó aquí a la puerta de Caracol a las 3:30 de la mañana.
0: Claro,
3: yo venía a las 4 a dejar el cuadro a la emisora y él me escribió y me dijo, jefecito, ya estoy aquí. Yo le dije, está muy temprano, y mi jefecito, lo siento mucho.
1: El señor es un amor.
3: Y entonces, ¿sabes qué hicimos? Durante las 4 horas y pedazo de viaje, me fui hablando con él todo el tiempo. Y a la vuelta dije, de pronto me quedo dormidito. No, papi, me dio miedo.
0: Yo también, lo mismo.
1: No, y el problema
3: yo creo que cabecié como una 20
1: mire,
3: minutos.
1: Aquí es donde viene el peligro de una persona cuando viene conduciendo para camino largo. que le quede dormido el copiloto. Porque eso es pegajoso.
0: Claro. ¿Sabe? Eso es pegajoso.
1: Claro. Y se queda dormido uno también.
0: No, y usted sabe la vía, cómo es. Cualquier pestañeo, usted dónde va a parar con su carro.
1: Yo cuando vengo viajando así largo, yo siempre le digo a la gente: no me despierten las curvas.
0: yo le decía a Pablo, ¿estás bien? Entonces íbamos por ahí por la 40 y yo le dije: ¿para dónde vas, Pablo? No, que es que el güey me marca. Pero el güey está borracho, le dije.
4: No, se pierden yendo para el baño, ¿no?
0: Le dije, ¿para dónde vas? Pablo, Sameco queda aquí a 2 cuadras, le dije yo. Nos tocó dar la vuelta por allá por toda la Cuarta Norte y volver a llegar aquí.
1: Bueno, aquí pues mantienen las muchachas, pues hay unas cosas en el
0: A todos los oyentes, Vanessa Narváez, Rafico, Tito Varela, Mauretayo, ya estamos en YouTube, en Mi Tropicana TV, totalmente gratis la suscripción, no les vamos a cobrar nada, nada, nada. Le hicimos una pregunta a los oyentes antes de salir a las 6 de la mañana. ¿Está de acuerdo con los cambios al Código Nacional de Tránsito? 311-2222-931. Escuchemos a algunos oyentes porque ya vamos a empatar la tripleta aquí en este noticiero de lunes a viernes desde las 4 de la mañana hasta las 10. Sí, el cómo amaneció Cali de Tropicana.
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7: Deje de hablar, Mauretayo, deje de hablar, Tito, que los dos se han quedado dormidos en este carro y yo he manejado. Y Maure quedó dormido todo el camino de regreso.
4: Oiga, no estaba escuchando.
0: Pablo Arana, vea. Oye, Pablito, dice que quedó dormido todo el camino.
1: Que quedó dormido, que madruga para no hacer nada.
4: Y que despierte yendo al baño en la casa, güey. No, es muy chingo.
8: 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Oiga, ese güey de Juan Pablo, déjeme aquí que yo me bajo.
7: Ese nuevo Código Nacional de Tránsito está bueno, pero también debería de tener sanciones severas contra los que infrinjan, como los que van embriagados o bueno, toda esa cuestión. Pero sería bueno que modifiquen por cualquier cosita.
4: Está bien.
1: Hay que endurecer también la norma por ese lado.
4: Eso es. ¿Qué opinan del nuevo borrador de los cambios que se va a realizar en el Código Nacional de Tránsito? Los escuchamos a través del WhatsApp 311-2222-931. Es el WhatsApp de Tropicana para que se vayan conectando.
1: Yo pediría solamente que regulen esa vaina de esas cámaras, cámaras de fotomulta, y ahí para allá que
4: venga lo que quiera.
1: Y otra que también me gustó mucho, que siempre lo hemos peleado con Rafa, siempre: ¿por qué carajo si yo le estoy haciendo una multa y esa multa me vale 300, 400 mil pocos, que tengo que pagarle intereses?
4: ¿Cómo me están prestando plata?
1: Claro. Eso, cóbreme intereses cuando usted me preste plata.
4: Exacto.
1: Pero, listo, la infracción. Esa sí me gustaría que la metieran. Con esas dos, va.
0: Escuche esto, eso, va. El día de ayer en X había un numeral que se llamaba el cartel de las fotomultas.
1: Ah, bueno, bello eso.
0: Numeral, el cartel de las fotomultas.
1: Que supuestamente la hicieron con el...
0: ¿Qué dice aquí? ¿El cartel?
1: Sí.
0: El cartel de las fotomultas. ¿Qué es lo que está pasando en Colombia? ¿Quiénes son los que están sacando tajada de todo esto?
1: A ver, echa la ley, echa la trampa, pero el problema es que como nosotros no sabemos comportarnos, ellos sacan el pretexto de que es para cuidar nuestras vidas.
4: Y nos hacen pao, pao.
1: Y nos cogen y plim, plim, pao, pao.
4: Para que sean serios.
0: Todo esto porque el presidente Abelardo de la Espriella ordenó a la ministra de Transporte, Elsa Noguera, trabajar sobre un nuevo código de tránsito y revisar las fotomultas en todo Colombia.
1: Nosotros en esta mesa
0: ya hemos hablado de lo mismo. ¿Por qué esa cantidad de fotomultas en la ciudad de Cali?
1: Y otra cosa, está bien. Mire, por lo menos cuando por la antigua vía.
0: Hay dos, ¿no?
1: Están
0: pasando Dapa y llegando allá a Guabina, ¿no?
1: Están escondidas debajo de un palo para que no la caguen las pájaros. Entonces, a ver, cuando... No, y lo bueno es que son tan tenaces. A ver, para la cámara.
0: A ver.
1: Que la cámara está así. Y uno dice: ah, es de ida. No. tiene ojo y ojo es, por los
3: es,
1: lados.
3: Es Géminis.
0: Claro, claro. Eso, es Géminis. Y llegando a Guavina está llamo, la otra.
1: Yo le llamo que tiene ojo, ojo en estéreo por los dos canales. Oiga.
0: ¿Por qué 12 fotomultas en esa vía, en la antigua vía Jumbo? ¿Por qué?
1: Yo como con usted no vuelvo a pelear con usted. Usted es terco. ¿Por cuando he venido con usted manejando, le digo yo, ojo que aquí el güey me está diciendo que eso no es fotomulta, eso no es el
0: No, por donde uno se viene por acá normalmente, por esa vía buena, no, casi no hay.
1: No, ¿cuálmo que no?
0: Y ha dicho Abelardo de la Espriella, no puede ser que una multa termine convirtiéndose en la condena económica para una familia.
1: Ah, bueno. Aunque,
0: dijo el presidente.
1: Aunque venga, ojo porque es que aquí es donde vienen el famoso dicho de que justos pagan por pecadores. Aquí es donde hay gente que es muy honesta. Listo, me multaron, voy a pagarla, voy a ponerme al día porque me interesa. Pero hay sinvergüenzas que andan, y ojo porque esto es de doble filo, ¿no? Hay sinvergüenzas.

0: sinvergüenzas que andan sin documentos, tapando las placas, y entonces se van a pegar de ese beneficio. Entonces ahí hay que tener mucho cuidado con esto.
1: Numeral, eso está en X, el cartel de las fotomultas. Escuchemos más oyentes porque la tripleta, mejor dicho, está buena también. ¿Qué es lo que va a pasar con ese borrador ¡Tropicana! Del código de tránsito en Colombia? Buenos días, Tropicana.
2: Oiga, y a propósito, a pesar de todo lo que ha sucedido en la ciudad, pues la avenida Ciudad de Cali acelera su transformación con el inicio de las obras en el

0: 13 kilómetros se han intervenido con recuperación de la carpeta asfáltica y renovación de andenes para mejorar la movilidad, la accesibilidad y la seguridad de los caleños. Esto es un mensaje que envía la alcaldía de Cali y dice: aquí recuperamos a Cali, así la recuperamos. Escuchamos qué dicen a propósito del Código Nacional de Tránsito. ¿Les parece bien o no les parece bien?
1: Escuchamos, pero no juzgamos.
0: Epa, epa.
2: Buenos días, Tropicana. Buenos días. Me parece excelente ese cambio del Código de Tránsito, ¿no? Para ver si por fin regulan las aplicaciones, que hace rato están en eso y no han podido regularlas.
0: Ok. ¿Ahí hablaban de algo de aplicaciones también?
3: No, como tal, el comunicado no. que compartió el Ministerio de Transporte dice que la reforma estará orientada a establecer multas justas y proporcionales a la capacidad económica de los conductores, reducir los cobros asociados al RUN y al CIMIT, ofrecer cursos más económicos, ampliar la vigencia de las licencias y fijar plazos más razonables para la revisión técnico-mecánica.
0: Plazos más razonables, o sea, más de 6 años todavía para un vehículo nuevo, por ejemplo, y más de 1 año para un vehículo normal, ¿sería en ese caso o qué? ¿O cómo sería esa vuelta ahí?
3: Es que como todavía no se ha aprobado,
1: claro, un borrador, no es un borrador para que no empiecen a especular también.
4: A mí
1: pues,
4: lo de la
1: técnico-mecánica,
4: lo de la técnico-mecánica sí me parece bien, que para ya un carrito ya normal su periodo anual. Lo que sí le pediría es que por favor no le paguen esos precios tan altos, por Dios, porque es que hay mucha gente que también, hermano, sí está bien, el que tiene para el whisky tiene para el hielo, pero es que a veces se pasan también, se sobrepasan con cobros y demás, que eso prácticamente es un negocio, mi rey. Entonces, ahí es donde uno dice, a ver, cójala suave.
3: Pero lo que hablan también es que la licencia podría incrementar el precio, ¿no? Casi 800 mil pesos.
1: Y lo otro, la guerra del SOAT.
0: Es que si ellos van a empezar a mirar o a empezar a hacer esta gestión tipo Europa, pues el negocio del SOAT puede estar desapareciendo. No sé si lo quieran pintar así o cómo.
4: ¿Cómo
0: es la
4: sigue desapareciendo, Rafa?
0: Claro, porque es que aquí en Colombia se habla de un SOAT, seguro obligatorio de accidentes de tránsito. Uh-huh. Así se llama, SOAT. Por eso, cuando uno le habla a la gente de seguro, dice: no, yo seguro no, el carro no lo tengo asegurado. Pero es muy diferente.
4: Claro, es que una cosa es seguro este es, terceros y otra cosa no, es no, no, seguro pero, obligatorio.
0: Pero lo que te quiero decir es que, por ejemplo, en España, cuando usted va a asegurar un vehículo para accidentes de tránsito, al mismo tiempo ese seguro te cubre.
4: O sea, para cuando vos lo metes para terceros, ¿eso te cubre todo?
0: Claro, es el seguro te cubre dependiendo como usted lo compre.
4: Ok.
0: Este seguro en España, por ejemplo, que no se llama SOAT, es el seguro de su vehículo, te cubre daño a terceros, lunas, o sea, vidrios, asistencia y fuera de eso todo lo que tenga que ver con ambulancia.
4: O sea que si me roban un espejo me lo
0: los vidrios del carro, claro.
4: ¿Sí?
0: Sí, claro.
4: Eso sería bueno.
0: No, claro, pero entonces allá, por ejemplo, en España va de acuerdo a la antigüedad.
4: ¿De qué? ¿Del carro
0: del dueño de la licencia. Okay. Ejemplo, Don Tito tiene 55 años y la licencia de Don Tito tiene 30 años.
4: Okay.
0: En 30 años Don Tito nunca ha tenido un accidente.
4: Okay.
0: Ese seguro, en lugar de valer 1 millón, okay, vale 400 mil poste.
4: O sea, como una especie de remuneración por el buen comportamiento.
0: Pero Vanessa tiene 26 años, es su primer carro y fuera de eso es negro.
4: Ok.
0: Le vale 1.500.000. Porque es una conductora todavía novata, inexperta y fuera de eso tiene un carro que es el de menos visibilidad en la noche, el negro.
4: El color también, claro, implica.
1: Eso también cuenta. En España
0: sí. Todo eso implica. Entonces, pero te ofrece todas esas esos beneficios.
4: Okay.
0: Es seguro de accidente de tránsito, pero al mismo tiempo es seguro a terceros. Okay. Dependiendo de lo que usted pague, le cubre a terceros.
4: A mí me parece una cosa bacana.
0: Se desaparece este negocio. Eso sí, habría que mirar a ver desde qué manera y qué modo, porque se desaparecería el negocito de las ambulancias, ¿me entiendes? Porque eso ya es un poco más, ya es un poco más privado.
1: Claro.
4: Pero mire que si quieren regular, es que, mire que por ahí pueden buscar el combo.
1: Yo no sé si ustedes vieron
4: con las ambulancias.
1: Ustedes vieron ese video. No sé si fue en estos días cuando Cali estaba corriendo de un lado para otro. Ese video de esas dos ambulancias como se bajan y arrancan a correr por toda la avenida para llegar donde está el accidente, mi hermano.
0: El viernes o el sábado fue en la recta. No, a ver dónde fue. Fueron seis... Ah, ya, en la Simón Bolívar.
1: En la Simón Bolívar, ¿cierto?
0: Seis
1: que fue eso.
0: Ambulancias estorbando. Porque literalmente... Sí. O sea, en ese momentico, cuando yo ya vi el video, yo los defendí aquí al aire y dije, venga, porque la gente estaba enojadísima y les dije, calmaditos, que de pronto puede ser que hay una emergencia mayor, no se sabe, y por eso llegaron todos ahí. Pero ¿usted cree que los señores de las ambulancias ya llegaron, ya están atendiendo el accidentado? Pues lárguense de ahí, hermano, no es

0: estorben, en serio, no estorben.
1: Escucha esto que cuando el, vamos a ver si lo podemos buscar,
2: no, Vanessa. Y ya como que ellos tienen sus puntos donde saben la mula. Tito, venga, pero es que venga.
1: Se bajaron de la ambulancia, sí. Y como Usain Bolt llegando empecuecado.
2: Pero
1: en el punto, en el sitio donde estaba el accidente en la ciudad de Cali.
2: Vuelvo y le digo,
1: Mauro. ¿Eso quién lo regula?
2: Mauro.
1: Mañana me traigo, Mauro, ¿cómo es que llama pero, ese martillo de los jueces? ¿Cómo es que llama eso?
2: El mazo.
0: No, yo no sé.
2: Sí, llama mazo.
1: Voy a conseguir un mazo.
0: No, Mauro. Voy a poner aquí. Daña la mesa.
1: No, pero eso tiene... Mañana me traigo el mazo.
2: O sea, usted va
3: mazo de juez.
2: ¿Cómo, Juan? Ah.
3: Mazo de juez.
0: Traigamos el de caucho.
1: No, mañana lo traigo. No, ahorita que voy para el centro lo voy a comprar.
0: El de caucho.
1: Voy a traer aquí en las mañanas para coger ese mazo.
2: Se va a volver usted como Oviedo, López, con el periodicazo, ¿qué?
1: No, más o menos. Pero ese, okay. ¿Cómo es que se llama? ¿El mazo de qué?
3: De
1: mazo.
3: Juez.
1: Mazo de
3: juez.
1: El mazo de juez. No,
0: el del veredicto.
1: Lo voy a traer juez, acá.
2: Mazo,
1: eso, ¿quién lo regula en la ciudad de Cali, oyentes? Escuchémoslo, sí, en esta mañana. Buenos días, Tropicana.
2: No me cree a mí lo que le digo.
0: Camine, pues, escuchamos a los oyentes a las 6 de la mañana, 42:18, para las 7 de la mañana ya prácticamente. 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
2: Yo una vez le digo, si va a traer el mazo, y una vez tiene que traerse la troja.
1: La troja, no, la toga.
2: ¡Esa
1: toga,
2: hombre!
0: Esa vaina está bula.
4: Esa vaina. Bienvenidos, muchachos. Bienvenidos, Oli, de nuevo, aunque no se habían ido. Siempre estuvieron.
0: Siempre estuvimos aquí.
4: Ahora están en casita, en familia allí. De acuerdo a lo que dicen de las normas de tránsito, yo estoy de acuerdo con las fotomultas, genial, porque es que así también se hace control a la gente que anda sin documentos y todo. Yo creería y sería buenísimo que de pronto para usted adquirir una moto, cuando vaya al concesionario, lo primero que debe mostrar es su licencia de conducción, de que usted ya tiene el permiso para conducir, y así se acaba tanta el cajuetería de comprar motos y después sacar la licencia.
2: Estoy de acuerdo,
4: ¿sí? Sería genial.
2: Estoy de acuerdo con usted. Al lugar con ese comentario.
5: Hola, buenos días. O sea que ahora de ahora en adelante va a ser Mauricio Polo. Caso.
0: Mauricio Polo.
2: El doctor Polo.
1: Y es que lo voy a comprar. Lo voy al centro y lo compro.
0: Al otro lado, Tito. ¿Quién tiene la razón?
2: Tiene que poner la frase de la señora, ¿no? ¿Cómo es que es? Edúquese.
0: Edúquese. No, pues ya con la él tiene.
2: Edúquese.
0: No.
2: Y respete, para que lo respete.
0: ¿Verdad? Y hoy no mandaste a la gente a bañarse ni a peinarse.
2: ¿Verdad? ¿Qué pasó?
1: No. Yo dije que hoy llegamos bañados, peinados,
0: sí,
1: y peinados. Después de tanto polvo que recibimos
3: del sábado. Es que ustedes no sienten como si estuviéramos empezando como desde cero. O sea, como si iniciáramos como un nuevo año.
0: ¿Nuevo año?
3: No,
0: sí.
3: Sé.
0: Como después de unas vacaciones.
2: Yo me siento como entrando de vacaciones hoy.
0: Es verdad, que es de la día de las vacaciones.
2: No, ahorita en octubre me largo.
0: Bueno, oye,
6: eso es una alcahuetería, hermano. Eso, uy, no. Esos días vi dos ambulancias por el carril del mío llegando a Nuevo Latir, y eso de la izquierda, sentido norte-sur, a cruzar por la 28D. Y no, eso no comen de nada. Pero es que imagínate, un SOAP paga como 300 por asientado. Y cuando es por IPS, no, IPS o EPS, no sé, eso no paga sino como de 60.000 pesos. Pero eso es una alcahuetería con los tipos. Y eso suena un poco de chirretes que uno no me ha dicho, unas carátulas. ¡Ay, Dios mío! Pero bueno, eso no lo regula nadie.
0: Es un tema bien complejo.
1: ¿Sabe por qué? Lo que estaba hablando Vanessa de ese motociclista que terminó en ese bus en Buga, lo vieron.
3: Fuerte.
1: Vayan a YouTube ya mismo, porque se viene la tripleta, para que entiendan que ojalá el nuevo código de tránsito sí favorece a muchos.
2: Cuando Rafa,
1: pero hay otros, mí, como el de esta moto.
2: Cuando Rafa.
1: Y man, ¿cómo terminó en el bus?
3: Rafa, a mí no me queda claro es cómo van a hacer que. O sea, cómo se puede consolidar que el precio o el valor de una multa sea asequible para todos. Porque, por ejemplo, puede ser la persona que tenga más dinero, o también en cuanto a multas, la gravedad de la multa. Entonces, ¿cómo así que? ¿Cuál va a ser exactamente el precio favorable para todos?
0: Pero yo siento también que todo lo que sea que usted le toque en el bolsillo, Eso por duele. Mal comportamiento, eso duele, por ejemplo.
3: Pero depende, porque si usted de pronto es de un estrato más alto, tiene más ingresos, tiene más.
0: Pero igual, mínimo. O sea, pero igual puede ser la posibilidad, digámoslo así, dentro de lo que cabe, diciendo de alguna manera, más rápido. Porque si las multas son más, digamos, más son más asequibles para todos, pues la gente le va a dar lo mismo, la gente sigue infringiendo leyes.
2: Por eso le estoy diciendo.
0: Pero si la multa es más barata, pues el que es de estrato alto dirá, ay, paguen a chivas y me pongan a joder.
3: Exacto, ya. Es que ahí es donde yo voy.
0: En cambio, el que no tiene y nunca ha tenido, pero tampoco le gusta pagar multas, pues esperará que
2: entonces,
0: eso
2: sencillo, entonces, expire. Okay. Entonces, sencillo, compórtese bien y trate por no que no lo estén multando. Sencillo.
0: Es que es tan sencillo como eso.
3: Sí, señor.
1: Vayan a YouTube, a mi Tropicana TV, se suscriben gratis.
0: ¡Ese man se estaba coleando!
1: ¿Qué fue lo que pasó en Buga, hermano? Ve,
2: cuando Rafa dio la noticia de...
3: El ángel de la guarda
2: lo sacó. Cuando Rafa dio la noticia de lo de la motocicleta, pues yo no lo había escuchado bien, pero ahora que lo explica que era por la puerta, yo pensé que era que el man se ha dado contra la buseta en la parte de atrás.
0: Yo creo que ese muchacho no tiene que haber quedado con vida. El impacto que tiene que haber pegado.
3: Pero él ahí se levanta.
0: ¿Sí?
3: Es que tenemos la otra parte del video.
0: No te creo.
3: Que
0: o sea,
3: solamente eso pasa aquí en Tropicana. Ingresen ya mismo en YouTube. Mi Tropicana TV.
0: Ahí está el video. Vamos a escucharlo. ¿Verdad?
1: Uy, mira
0: pero
1: eso.
0: Mira Dios. Ese totazo tan doble.
1: Uy,
0: ay, dentro del bus. Parte. Dentro del bus.
3: Mira el conductor.
0: Dentro del bus.
3: Lleva tranquilo.
1: Mira eso,
3: Cuando le dijo, Yusuf, ¿qué pasa?
1: Vayan a YouTube.
0: Uy, man, que es que espere, ya le pago, le dijo, ya le pago. Ahora sí va a colear este hijo, está hombre, ya va a colear.
2: Y el conductor le digo, pago de baja.
0: Espérate, ¿qué es lo que le dice él? Espérate, Mauro, va. Lo vamos a poner. Ahí se ve el video, son las primeras imágenes de la cámara de seguridad de un... ¡Opa! Uy, no, son muchos. ¿Qué es lo que le dice? Espérate, a ver.
1: Mira eso.
0: Entró dentro del bus, se sentó y dentro del bus le dice esto. Vamos a escuchar. Esa bus está vacía, ve.
1: Uy, uy, mira eso.
0: Espérate.
3: Perdóneme. Parece, ¿cierto?
0: Señor, perdóneme, le dice.
3: Mira, él se levanta y coge su moto.
0: Y se va a ir. ¿El man está borracho?
1: Claro, el man está borracho.
0: Me acabó con el carro, dice el pobre bus, el conductor.
2: Y lo bueno, que gracias a Dios no venía un pasajero ahí, porque con el impacto lo hubiera podido joder al pasajero.
3: Solamente
2: también
3: venía esa muchacha, y tanto la muchacha como el conductor quedaron como anonadados, como, ¿qué pasó?
0: La pobre muchacha dijo, ve, y este loco...
1: No, es que mira, de la velocidad...
2: Papi, cuando esa primera... Dios, yo digo una cosa, cuando Dios está, muchacho, papi, con... Papi, Dios salvó al muchacho.
0: Mucho totazo tan tetraverraco el que se pegó de mano yo.
1: Mire, vayan a YouTube, mi Tropicana TV, se suscriben gratis, mire, uy, Dios.
0: Uy, no, pana, eso es mucho diablazo el que se pega de tipo, ¿yo?
2: No, y que de chin entró por la puerta. Donde claro. Se contra el carro y se mata.
0: ¿Sabe qué?
2: Uy, cero.
0: Eso es mucho totazo tan berraco.
1: La pregunta sería, ¿le desbarató el bus? ¿Tendrá para pagar?
0: ¿Qué va a tener? Si no,
2: que lo está buscando, ¿serio?, para que sea el doble de Toretto.
3: Pero Dios no tiene para grandes cosas.
1: ¿Era verdad? ¿Era una escena de Rápido y Furioso o qué?
3: Qué fuerte. Claro,
2: el man. Que si lo tienen, que es que para que haga profesión peligro.
3: El ángel de la guarda y no lo protege mucho.
0: No, es que hay que repetir el pedacito cuando impacta, pana. Claro. Uy, no.
1: Suscríbanse a nuestro canal de YouTube totalmente gratis. Mi Tropicana TV.
0: Es que mira que, Mauro, ya uno lo ve desde dentro del carro y cuando ya hemos visto la imagen de la parte de afuera... o sea, uno lo ve y le causa gracia porque aparece,
2: no,
0: pues, como claro, tan de repente
2: gracias
0: ahí.
2: Gracias a Dios no muere, para ahí le da uno como
0: no, pero es que mira que yo lo estoy viendo aquí. Uy, en sentido en no, cámara
2: es
0: lenta.
2: Milagro, es un milagro.
0: En cámara lenta,
2: milagro.
0: Despacitiquitito.
2: Eso es un milagro, Rafa.
0: Y el impacto de ese man... Uy, pana, le digo claro. Que se salvó de chino.
2: No, eso es un milagro.
0: No se golpeó sino la cabecita y el cuello. En el impacto, mire, como lo estoy viendo yo.
2: Y mire, ahí va sin casco ni nada de eso, ya. Donde más vaya con casco, rompe la ventanilla de carro.
0: Qué berraco total.
1: No, los que no han visto, vayan a YouTube, se suscriben totalmente gratis. Mi Tropicana TV, hermano. Esto fue en Buga.
0: Uy, no, escuchen. ¿Ustedes han notado algo? que siempre en los accidentos vuela el zapato de una persona.
2: Sí, ¿verdad?
0: No, siempre. Eso es por el tema. No sé, alguien lo explicó una vez, pero tiene que ver con la inercia.
2: La sinergia, la
3: fuerza como del cuerpo, si no estoy mal.
0: Y se sale, siempre sale un zapato. Siempre sale un zapato.
2: Porque mira que yo me he accidentado dos veces.
7: Y si uno tiene pecueca, ¿qué? ¿Ahí qué? Antes no le salen a uno los calzoncillos.
2: ¿Qué cosa, no?
1: Se le aparece un ángel a esta persona en Buga.
2: Total.
1: Uy, discúlpeme.
2: Dios.
1: La señora, mire, también ahí que va como pasajera en Buga. Ella se queda también ahí como...
2: Es que lo están buscando a ese man que para que sea pregonero en una guala.
1: No. Y te digo una cosa. Ese man, ahí porque había gente y estaba temprano. No, ese man se vuela.
0: Sí, claro.
1: Ese man se vuela.
0: Lo están contratando.
3: Pues es que eso fue lo que hizo. Él se paró inmediatamente a montarse en su moto.
0: Y lo están buscando para que suba pasajero en esas busetas que mantiene muy vacía.
2: Lo están buscando para que maneje una ambulancia aquí en Cali.
7: No, lo están buscando para que participe en el hombre bala.
1: Ahí en YouTube, en mi Tropicana TV. Y se suscriben, esto fue
2: el que le lleve la hoja de vida
1: a Raúl Gasca.
2: A Raúl Gasca,
1: este es el nuevo acto de Raúl Gasca.
2: Para meterlo en el cañón del hombre bala.
7: Raúl Gasca lo está buscando, que vaya.
1: Que está por los lados de Cúcuta, Raúl Gasca. Entonces, yo no sé cuándo es que viene a Cali. Que si de pronto va y presenta ese acto con Raúl Gasca. Vayan a YouTube, a mi Tropicana TV, se suscriben totalmente gratis. Ya estamos nuevamente en cabina. Vanessa Narváez, Rafico, Tito Varela, Mauretayo en el Cómo Amaneció Cali de Tropicana. Se viene la tripleta, tranquilos, que hay deporte. No hay uy, qué feo lo que pasó
3: sin
1: en el
3: palabras.
1: Estadio de Palmas. En la matera de Rosso.
0: O sea, pero qué envidiosos, ¿no?
1: En serio.
0: Qué envidiosos esa gente del Cali, ¿no? O sea, vieron que los de la América se portaron como unos gamines, energúmenos, patanes, groseros, cochinos, de todo.
1: Eso me va a traer ese mazo de juez.
3: Pero hay una diferencia. En el caso de la América fue por, si no estoy mal, el robo de un trapo a la hinchada
1: imagínate
3: de Santa
1: por un trapo.
3: Fe.
1: Imagínate.
3: Pero
1: por un trapo.
3: En esta ocasión estamos igual hablando que los mismos jugadores son los que están dando el mal ejemplo. Todo por el tema del penal. Ingresa el técnico del Bucaramanga a la cancha. Empieza la discusión, como siempre ese jugador del Cali, este que siempre es problemático. ¿Caldera?
1: Sí, el central del Deportivo.
3: Como siempre, que hasta, si no estoy mal, también se llevó su tarjeta roja, porque como siempre la grosería por delante.
0: ¿Por qué no los encarcelan más bien?
3: Entonces, también, ¿qué podemos pedir si los mismos jugadores no dan ejemplo?
1: Qué feo lo que pasó en la matera de Palmaseca o de Rosso, como le quieran llamar. Y se van de sanción nuevamente otra vez.
3: Hubo como cuatro tarjetas rojas en la cancha.
1: Yo sí te voy a decir, esas sanciones de una fecha.
2: Ole, el Cali debía de coger ese estadio, man, mano, y poner
1: deberían
2: eso,
1: sancionar.
2: Alquilarlo para
1: en Inglaterra, ¿por qué si pudiera? Es que me va a traer ese mazo.
7: ¿Cómo?
2: No, hombre.
1: ¿Los amigos suyos?
3: ¿Qué le va a ofrecer tinto a todos?
1: Acaba de llegar. Trompebuque acaba de llegar.
2: No,
1: el café del diablo. El café del diablo ya.
2: No, este es del mío.
1: El café del diablo.
3: Se sirve para purgarse. Este fin de semana pasó. No diga. Ah, pues usted fue a Toro.
7: Yo fui a Toro, allá tuve el Toro y me cogí una Toro en la Toro. Y la mamá.
3: No. Así es que ya había una estatua del Toro, ¿no viste? Nos tomó una foto así.
1: Eran varias.
7: Y en las tetas.
3: En la bicicleta. Yo también vi la bicicleta.
7: En las tetas, ¿sí?
3: Ahí me faltó la foto a mí.
7: Yo me la tomé. Neno.
3: Yo me la tomé.
0: Tengo que chancar. Buenos días, señores.
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2: Yo escucho.
8: Tropicana, la más bacana. Un saludo, muchachos. Ese man de Buga. Ese man de Buga, donde man esté sobrio. Donde man esté sobrio, le mata. Bendito sea el Señor.
2: ¿Qué man lo ayudó?
8: 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Virgen Santísima.
2: Yo creo que Eman si iba borracho, pensó que había caído de la mesa.
7: No me empujen, que yo me salgo solo.
2: Es que preguntó, ya me acabó la botella.
7: Es que, ¿por qué me volvieron si yo ya me había ido?
1: ¿Qué?
2: ¡Mátalo!
9: ¡No lo mates!
2: ¡Qué
9: buena persona!
2: ¿Voto de tamaño o qué?
7: ¿Qué es eso? ¡Dejen de comer hongos púrpura a esta hora!
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7: ¿Qué hay de la vida de la pregunta que estábamos haciendo?
1: No, pero es que con el accidente, hermano. No, la vamos a seguir haciendo, ¿no?
2: Ay, es verdad que esto pasó.
1: Ahorita que leamos la primera, que todo lo
7: vamos a empatar. Madre, usted es muy cizañoso.
1: Y apareció también Nicolás.
7: ¿Nicolás?
2: ¿Quién es Nicolás?
1: El expresidente.
3: ¿Benedetti?
1: No, hombre, Maduro, por ahí lo vieron. Está como todo atlético. ¿Eso es inteligencia artificial o qué?
2: ¿Cómo le va, camarada?
11: Buenos días, pues, para todas y todas, pues, para todas y todas.
1: Mire lo que pasó en el Estadio del Cali.
11: Hermano bolivariano, pues.
1: Mire lo que pasó en el Estadio del Cali, mire eso.
11: Silvia apretó el gallo y yo le mandamos un saludo para todos ustedes, pues.
1: Mire lo que pasó en el Estadio del Cali antes
7: qué
1: de ir con la tripleta.
7: Hombre,
1: dale audio ahí eso.
7: Vamos a darle audio, pues.
1: Vayan a YouTube a mi Tropicana. Mire lo que pasó anoche en el Estadio del Cali, porque ese fue el último partido.
7: ¿Qué es de la vida de la contraseña mía para entrar a eso?
1: Vea esto.
7: Me perdió, no. Ya.
1: Increíble, pero cierto.
7: Vi. Ay, Dios mío, usted a mí me respeta así. Uy, qué
1: cara. Mira, Dudamel, mira, Dudamel.
7: Ay, púdela como que era, pues. Y Dudamel diciéndole, chamo, deja el beta, cálmate, pues. Cálmate, chamo, mira. Deja el beta.
1: Mire eso, vea.
7: Ese Caldera tiene que haber empezado todo. Déjalo por segundo.
3: No lo dude.
7: Es el que siempre enciende la caldera.
3: ¿Y hasta cuándo el comportamiento de este jugador y qué se va a hacer?
7: No. En serio que... ¿Esto es fútbol? ¿A esto le llaman fútbol en Colombia?
2: No. Definitivamente se dañó el espectáculo.
7: Qué bochornoso.
2: Mire, porque es el mejor espectáculo del mundo.
7: No, ya no es el mejor espectáculo. Es el peor.
1: ¿En Colombia hasta cuándo las sanciones? Es que mañana va a traer.
7: Tráigalo.
2: Yo una vez le digo, trae el coso, dame el carrote de eso, yo me quito de aquí. Mete mi machucón, yo que mantengo la mano ahí puesta.
1: Vayan ahí a YouTube a mi Tropicana TV.
7: Lo machuco.
1: 6 de la mañana, 58 minutos, algo para vender.
7: Señora, ahí rápidamente le vendemos ahí unas cosas.
2: Yo tengo en la casa, tengo un chimbote chillón de ojos del chavo.
7: Eso es bacano. Eso es chévere.
2: ¿El chimbote
7: chillón? No, chipote.
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13: Señor locutor, por favor, diga usted qué hora es.
2: Con muchísimo gusto, reina de corazones. 6:58.
13: Gracias, muchas gracias. Muchas gracias, señor locutor.
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11: A la pregunta que estábamos haciendo esta mañana. Sí, aquí en el Cómo Amaneció Cali de Tropicana, la tripleta de una vez, la primera.
2: Primera.
11: Desde el Ministerio de Transporte anuncia la preparación del borrador del nuevo Código Nacional de Tránsito. Solamente un borrador.
12: El borrador.
11: ¿Conviene, sí o no? Y esto es en todo Colombia, tranquilo, no solamente en la ciudad de Cali, en todo Colombia. La segunda.
2: Segunda.
11: Se los dije hace minuticos aquí en estos micrófonos. Hay fotos, pero vamos a corroborar si es inteligencia artificial, sí o no.
13: Buenos días, pues.
11: Las primeras imágenes de Nicolás Maduro en el centro de detención metropolitana.
12: ¿Qué dice, camarada?
13: Buenos días para todos ustedes, pues.
12: Sí, usted o no, camarada.
13: Ese soy yo, mira, estoy ahora vistiéndome de Jordan, pues. Está la ropa que me están mandando, pues.
12: ¿Está yendo con el mono?
13: El mono no ha venido para acá, pues. Aquí solamente vino mi esposa Silvia a apretar el gallo, pues.
12: No. Tercera, mi papá, yo comería.
2: Tercera.
11: La gobernación anuncia apoyo para recuperar viviendas afectadas en el barrio Chiminango.
14: ¿Sí?
11: Hace 8 días. Lados, el domingo en una olla comunitaria en Chiminangos 2.
14: Uno,
11: perdón. ¿Y cuánto es de Chiminangos? ¿Tres etapas?
14: No, dos.
12: Dos. La de la entrada a la Chimicesta y la donde estábamos, la atrás.
14: La primera, ajá.
11: Bueno. Y esperemos qué va a pasar con esas viviendas, porque el día que estábamos haciendo la olla comunitaria ya, estaba hablando ahí con los vecinos y decía, mire, los apartamentos de la parte de esa torre de arriba, hay gente que está viviendo ahí, pero están de tercos.
12: ¿Y qué tal esas escaleras amarradas con esa cabulla?
14: ¿Y eso qué? ¿Sabe por qué están amarradas así?
12: Uy, no.
14: Porque la persona que hizo esa gestión así para poderlas amarrar fue el ingeniero Juan David, que era el que nos estaba ayudando. Él es ingeniero civil. Sí. Pero no le pueden meter mano a eso hasta que la alcaldía no esté.
12: Uy, no, pero qué vaina.
14: Fue la única forma que encontraron.
11: No. Qué duro eso. De una vez, la tripleta de noticias en el Cómo Amaneció Cali de Tropicana. La primera.
15: Oigan, ¿quién va a leer la noticia?
11: Tito.
12: ¿Por qué?
15: De mal en peor, o sea.
11: ¿Por
15: no,
11: qué?
15: Yo pensé que ese movimiento les había servido, aunque sea para cambiar el lector de noticias. Ahí yo le veo la ropita que trajo.
12: A ver qué pasa.
15: Bueno, ¿alguna razón para no traer camiseta de la emisora hoy, Mauro? Porque es que.
12: A ver, veo.
15: Esa camisa de pensionado está.
12: Hoy pagan la pensión.
15: No, pero venga, le digo, no había para hombre esa camisa.
11: De pensionado del magisterio.
15: De pensionado, de pura camiseta de pensionado de FECODE.

0: del ferrocarril.
1: Puro, vea, y miren la gorrita, vean. Hecho en cuero. Pero cuero de bolas de toro, yo creo. Porque eso...
2: La primera.
3: Primera.
2: El Ministerio de Transporte anuncia la preparación del borrador del nuevo Código Nacional de Tránsito, Tito Varela. ¿Qué dijo Elsa Noguera?
4: El zapote.
2: Porque le dijo, el monstruo, ¡ey!
5: ¿Monstruo qué?
2: ¿Eh, monstruo?
5: Aquí entre costeños nos vamos a entender.
4: ¿Monstruo? ¿Usted qué le dijo, monstruo?
5: ¿Monstruo qué? Vamos a quitar esa multa, vamos a quitar esa vaina, monstruo, ¿qué?
2: Oh, eso le está sacando
5: monstruo, monstruo, eso va.
2: Embrujado. Tito Varela, el mejor, vuelve el mejor lector de noticias.
4: No diga eso. Las 7 de la mañana.
2: El hombre que ha tenido la oportunidad de estar en Trujillo, que ha comido sancocho en el piso con nosotros.
4: Rico, sancochito.
2: Que ha estado de frente. Sí. Con todo lo social que hemos hecho durante los 20 días de este mes de agosto, porque se nos
4: mató, si no me mató la pandemia y no me mató todo el poco de smoke que me chupé allá en la edad donde papitas.
2: Donde ya no papitas, creo que, ¿no?
4: Donde papitas.
2: Donde papitas. A Gustavo Fisman.
4: Pago a Gustavito.
2: Conocido artísticamente como Papitas.
4: Okay. Aunque papitas otro, pero bueno, dejemos así. 7:07 a.m. Oído Cali, atención. Tras la instrucción del presidente de la República, Abelardo de la Espriella, el Ministerio de Transporte inició la preparación de el borrador.
2: Como diría
4: el morocho, el borrador del nuevo Código Nacional de Tránsito para una propuesta que busca actualizar una legislación que lleva más de 20 años vigente y 5 reformas. Abro comillas. Ya comenzamos a preparar el borrador del nuevo Código Nacional de Tránsito para que, además de proteger la vida en las vías, elimine abusos, sobrecostos y trámites innecesarios, cierro comillas, afirmó la ministra de Transporte, Elsa Noguera. No el sapito, sino Elsa Noguera.
1: Pero parece un sapito.
4: La pregunta. Las preguntas. ¿Cuáles son las propuestas de este borrador? Según el ministerio, la reforma estará orientada a: punto número uno, establecer multas justas y proporcionales a la cantidad económica de conductores. Punto número dos, reducir los cobros asociados al RUN o el SIMIM. Punto número tres, ofrecer recursos más económicos y ampliar la vigencia de la licencia y fijar plazos más razonables para la revisión técnico-mecánica, de los cuales estoy de acuerdo en los tres puntos. También buscará simplificar los trámites y desmontar barreras que han generado ineficiencia y costos excesivos para millones de ciudadanos. Finalmente, la ministra reitera que continuará presentando el borrador técnico a los diferentes sectores del transporte y la ciudadanía antes de llevar un proyecto definitivo al Congreso de la República. Ahí está, pues, la noticia, mono, para que venga usted, o sea, y nos la resuelva.
1: Esta es la parte inicial. O sea, apenas están presentando. Sí, claro. Están mandando a decir como que, vea, vamos a hacer unos cambios. Y esto es lo que vamos... ¿Ustedes qué opinan? Acuérdense que cuando ellos...
4: Pero aquí yo creo que aquí le van a pegar el brinco a el sapito. Le van a pegar el brinco...
1: Porque carita tiene.
4: No, hombre, ya, Poncho, no, bueno, deje la bobada, hombre. Aquí le van a pegar el brinco porque la mayoría, blanco es gallina, lo pone y frito se come o tibio se come. Aquí le van a pegar el brinco, mi querido mono, porque ¿quiénes son los dueños de las fotomultas? El mismo gobierno. Parte del mismo gobierno. ¿Quién era uno de los duros de esto? El señor Vargas Lleras. ¿O es mentira? Uh-huh. El señor Vargas Lleras.
1: Vargas Lleras.
4: El señor era uno de los propietarios de las fotomultas y también de parte de los peajes. Eso es como quitarle los huevos al águila y el águila no se va a dejar quitar esos huevos. Suena muy bonito en el papel. Y soy partidario número uno de que esto lo lleven, porque realmente Lo que sí no estoy de acuerdo en dos puntos, y vuelvo y lo digo. Uno, de que por qué carajos a mí me multan. Listo, yo pago mi multa. A mí nadie me mandó a ser tan bestia. Me toca pagarla. En la vida los errores pagan con plata, con cárcel o a veces hasta con la vida. Así decía mi padre. Pero lo que no me deja engordar y lo que no me entra, como dijo la recién casada, es que tenga que pagarle intereses a una berraca multa que usted a mí no me ha prestado plata, mi hermano. Ah, listo, no la pago. Hay otras formas de hacerlo. Entonces vamos a bloquearlo. Vamos a presionarlo por otro lado. Pero es que, imagínate, si mucha gente no paga una berraca multa de 300, 500 mil pesos, mucho menos te va a pagar una multa que tiene cualquier cantidad de intereses, como dijeron Berraco Banco. No, hombre.
2: ¿Qué pasará con esto? ¿Qué pasará el nuevo borrador, con el nuevo decreto?
4: Como dijo José Luis Perales, ¿qué pasará mañana?
2: Y lo que dijo Tito aquí en estos micrófonos de Tropicana, la gente, yo creo que los de arriba se le van a ir encima.
4: ¿Y entonces?
2: En algún momento.
4: ¿Y entonces?
2: Se le van a ir.
4: Ya, ¿y entonces? Encima. Si usted es dueño de un negocio de fotomultas y de peajes y demás, ¿usted se va a aguantar el varillazo? ¿Y por debajo de la mesa qué hay?
2: Oiga, ¿y qué problema también? Ahora los que estaban haciendo ayudas humanitarias. ¿Eso qué problema en los peajes, hermano? ¿Qué problema
4: ¿No vio la respuesta que nos dieron el día que íbamos para Trujillo?
2: Claro.
4: Cuando nos pararon que íbamos en el carro suyo, que llegó la muchacha y... No, es que según el gobierno nos dijo... Cuando usted le dijo, ¿cuál gobierno? ¿Quién le mandó la razón? ¿A dónde está la notificación de que no podemos pasar? Ya la muchacha se pegó ahí la trastrabillada. No, hombre, por Dios.
1: Pero es que yo te digo, porque la verdad uno no quiso ser la noticia, porque nosotros íbamos llevando era otro tipo de cosas. Pero donde nosotros hubiéramos querido ser la noticia, creamos que con los... ¿Cuántos éramos este sábado?
0: Siete.
1: Siete vehículos. Con las toneladas de ayuda que llevamos, no, porque no nos dio la gana realmente.
4: ¿Esta vez sí les
1: cobraron? Claro.
4: ¿Esta vez sí?
1: Porque no tuvimos la... Claro. No quisimos. De venida. Pero no venía, pues sí, ya tocaba, porque ya venía ellos ni a esa hora. No, pero de ida... En serio, nos faltó de pronto temporada. ¿Qué? ¿Cómo? Vamos, muchachos. Y que nos graben y que hagan lo que quieran. Pero pues obviamente uno por la marca, por toda la cuestión. Pero es que eran casi siete vehículos, no sé cuántas toneladas de ayudas.
2: Y todos iban con ayudas.
1: Y todos. Era imposible que no fueran empáticos por siete vehículos. Yo no creo que por eso se quiebre eso. Pues.
4: Pero entonces lo que yo digo, lo que yo les decía a ustedes. Esto es de momento. Los dos primeros tres días, cuatro días, una semana. Después todo se va a normalizar y la vida continúa. Y miren, los peajes siguieron cobrando las ayudas humanitarias y demás.
2: Entre esos componentes también anunciados corresponde a la simplificación de trámites. El propósito, según el ministerio, no lo ha dicho ni aquí ni Tito, ni Vanessa, ni Rafico, ni Mauretayo. Según el ministerio, es eliminar barreras que han generado procesos más complejos,
4: la famosa tramitología,
2: y costos adicionales para los ciudadanos. Como por ejemplo, ¿cuáles serían los costos adicionales? Porque yo veo que a todo aquí le meten estampilla.
1: Pero no, bueno, en el tema del tránsito, por ejemplo, hablan del RUNT, ¿sí o no?
0: Sí, sí, y el CIMIT.
2: Y el CIMIT.
1: Y es que yo me pregunto, ¿por qué te tienen que cobrar
4: para sacar un
1: registrarte en el RUNT? No, para registrarte en el RUNT y en el CIMIT, ¿te cobran o cómo es esa vuelta?
4: No, que yo me acuerdo de lo mío fue
0: para
4: gratuito.
0: ¿Para el RUNT?
4: En el momento fue gratuito.
1: ¿Para el RUNT es gratuito?
4: Sí,
1: ¿seguro?
4: En el RUNT.
1: Voy a preguntarle a Mauricio. Mauro, si me estás escuchando, manda ahí datos porque no me acuerdo
0: si
1: ahorita.
0: Hay que pagar. Ellos también hablan del tema de los intereses, como lo mencionaba don Tito Varela.
1: Esa parte sí me parece muy buena.
0: Que no se apliquen intereses para las multas. El tema del cobro de patios y también de las grúas. Que también se solevió un poco eso para que no supere el salario mínimo, porque en algunos casos dicen que termina afectando el vehículo con el que una persona trabaja. Entonces lo que quiere es brindar como esa comodidad para los colombianos, es como lo que más o menos se mencionaba en ese comunicado que dio exactamente el Ministerio de Transporte, porque dice que la reforma buscará proteger la vida en las vías, aliviar el bolsillo de los colombianos y eliminar abusos, sobrecostos y trámites innecesarios. Esto fue ayer 30 de agosto del 2026. Por instrucción del Presidente de la República, el Ministerio de Transporte inició la preparación del borrador del nuevo Código Nacional de Tránsito. tránsito, con el propósito de actualizar una legislación que lleva más de 2 décadas vigente y 5 reformas, pero que sigue desconectada de la realidad del país y el bolsillo de los colombianos. Abro comillas, no puede ser que una multa termine convirtiéndose en una condena económica para las familias, entre sanciones, intereses, patios y grúas. Un colombiano puede acabar pagando más de un salario mínimo y hasta perder la moto o el carro con el que trabaja y lleva el sustento a su hogar. Eso es un abuso y no lo vamos a permitir.
1: Es que mire lo que dice aquí un amigo que trabaja haciendo ese tipo de cosas. Dice, cada vez que se hace un traspaso te cobran derechos de RUNT, por un lado, ¿sí? Por acá me dice el otro, CIMIT no cobra. Las multas en Cali se incrementan ya que en Cali cobra tabulado.
0: Eso, tabulado.
1: 42.200 fue de tabulado. O sea, que porque usted está usando la ¿cómo es? El papel membreteado o no sé qué. Si hoy en día ya ni papel usan, hermano. Y te cobran 42.000 pesos.
2: Es que la cantidad de tramitología que se tiene que hacer para las personas, para traspasos, pérdida de documentos, de licencias, hermano. Eso es larguito. Y ahora también el tema del número del carro, de la imprenta. Es que se llama eso también cuando meten un
1: papelito. Impronta.
2: Impronta, eso. Uh-huh. De la impronta, cuando meten el papelito ahí en la parte de... Por todo cobran. Por todo cobran.
1: Dice aquí una... Dice,
2: ¿qué dicen ahí?
1: Dice, CIMIT no cobra las multas en Cali. Se incrementa ya que en Cali cobra tabulado de 42.200. Más curso. Una C, el curso aumenta en 83.000. Oiga, esto es un negocio lindo, ¿yo? Y hay una nueva resolución donde el curso se va a aumentar 20 lucas. Escuche, pues. Y aquí me comparten un recibo de Guacarí. De solamente... Esto es un trámite de una motocicleta. Escuche esto, pues. A ver si están de acuerdo en que por eso es que ellos dicen, vamos a hacer esta gestión. Derechos del ministerio le cobran 36.000 pesos.
2: Oiga.
1: Derecho al municipio, 73.350. Dígame y explíquenme los de la Secretaría de Movilidad de y Tránsito y Transporte de Guacarí. ¿Para qué utilizan ese dinero, mis niños? A ver, yo quiero saber. Derechos del RUNT, 5.600. La muchacha que está escribiendo allí todo este documento, está cobrando 27.200 pesos por cada documento que está firmando. Mauro, ¿en serio? Estampilla Procultura, 3.700.
2: ¿Qué le dije yo? ¿A todo le meten estampilla?
1: Estampilla Prospitales, 7 lucas. Estampilla Prosalud,
0: ¿y eso para qué?
1: 7 lucas. Escuche esta parte. Gestión documental. O sea, por hacerle el trámite le están cobrando. No. Lámina de tránsito, 26.000. Retención de la fuente, 20.000. Sistematización, 49.750. Tabulación, 4.700. O sea, por un simple trámite de un traspaso de una motocicleta. Vale, por si acaso sin el nombre, ¿vale? Para que la gente vea que lo que le estamos diciendo es real, sin el nombre, sí, por si acaso, sin el nombre, y que no se vea la plaquita si es posible, desde donde está trámite de ahí para abajo.
4: Pregunta, ¿será que toda esta tramitología que sale y favorece mucho al usuario, y placa, estoy de acuerdo y demás, Rafa y Vanessa, Mono y demás, ¿será que las personas que hacen las tramitologías o los trámites y demás, ¿será que se aguantan eso? Porque, por ejemplo, un ejemplo, las tramitadoras, porque es que no solamente estamos hablando de tránsito, estamos hablando que las tramitadoras son las que también hacen parte de todo este negocio. Entonces, ahí en ese caso, ¿cómo, qué pasa con las tramitadoras que existen en este momento alrededor de tránsito y demás? ¿Me hago entender o no me hago entender? De las oficinas tramitadoras.
1: Si también se verían perjudicadas, dice.
4: Claro, lógico, se van a ver perjudicadas, Rafa, porque ellos cobran ahí parte de todos estos arandelas y demás. Ajá. Ellos ahí también cobran también los... Por ejemplo, lo que está hablando ahora Mauro de las improntas. Esto de las improntas sí lo cobran. ¿Por qué, Mauro? Porque es que usted mismo no va a coger y se va a meter debajo de un carro o se va a meter, o va a meter la mano a un motor caliente a tomar esas improntas y demás. Pero ellos cobran, que... ellos cobran por tomarle esas improntas, sí. pero eso ya son,
1: pero eso es lo
4: parte
1: de, menos.
4: De los pelados de que están ahí en la tramitología.
1: Eso es lo de menos, eso es un servicio que usted está pagando porque le hagan un trabajo que usted no quiere claro. hacer o que usted no sabe hacer.
4: Lo sabe hacer. ¿Sí? Entonces ahí yo en ese caso sí de pronto no diría no se hace, porque vuelvo y le repito, no todos tenemos el conocimiento de cómo se toman unas improntas para un motor de un vehículo. Aparte, pues, de que ellos lo hacen porque es un trabajo, como dice Rafa. Pero ya de lo otro, que el tabulado,

0: que la impronta, que la estampilla pro no sé qué. No, en este caso le van a meter entonces una estampilla pro familia, ¿o qué? Toda la vaina.
1: No, es que mire, aquí una le acabamos loca. De leer, no escucho que le leí todas las de esas. No. Pro salud, pro hospitales, pro no sé qué, no, bate, estampillas. No.
2: Ocho, no, bate, y por acá nos escribe Jesús, dice, y hasta los derechos para consignar en el banco te cobran.
0: Oiga, eso, Dios mío. Venga, cuando usted tiene un carro pignorado, a usted le cobran eso. ¿Se acuerda que claro, alguien se lo dijo a usted? Claro. No, señor, vaya usted, hágalo usted mismo con... ¿Se acuerda?
1: Claro, no le va a costar
0: usted,
1: más.
0: Cuando usted hizo el trámite suyo para su carro, discúlpeme que sea tan invidente, pero es un caso.
2: Todo.
0: A usted
2: todo.
0: Le estaban cobrando por la espinorada del coso ese. Y alguien que usted llamó, o llamamos, amigo nuestro, le explicó, le dijo, no, eso usted vaya simplemente, pida la carta, y ya quedó espinorado.
2: Y haga la vuelta. Imagínense, ¿qué dicen los oyentes? 311-2222, porque la tripleta está buena.
1: Está bueno.
2: Buenas.
1: Está bueno esto. Pero mentico. Ah, no.
3: La verdad, estaba buscando medios para poder como hacerle llegar los documentos a la persona, pero pues no ha habido cómo. Entonces no sé si ustedes pueden colaborar con esto y pues si gusta, pues para darle mi número para que la persona me ubique. Muchas gracias.
1: ¿Qué está hablando, mijo? A ver, yo veo si hay otro audio más. Sí, hay otro audio más arriba. Hay otro audio más arriba.
3: Muy buenos días, Tropicana. Mira, lo que pasa es que hace días me encontré una cédula con una tarjeta de propiedad. He intentado buscar los medios para ver si puedo ubicar al dueño.
0: Vale, amiga, pues.
1: Listo. Vamos a mirar entonces los documentos de... Dice que aparecen al nombre de Jonaiker Alejandro Flores Burgos. Jonaiker Alejandro Flores Burgos. Por aquí le encontraron sus documentos. Si alguien lo conoce, Jonaiker, nos habla que por aquí los encontraron. ¿Listo?
4: Hola, buen día, Tropicana.
1: Yo, mijo.
4: No, la reforma está bien, pero eso sí, deberían de ser. Después de que pasen 3 meses, el que no pagó, lo embarguen lo que tenga. Casa, carro, moto, las cuentas bancarias, para que seamos serios, porque no siguen acumulando multas y multas y multas por millones y nunca pasa nada.
1: Okay.
5: Tropicana, la más bacana. La número uno, como siempre, en Gracias. Ayudas. Muy buenos días. Una cosa que siempre me tiene a mí pensando es, usted compra una moto aquí en Cali y le salen los papeles de Cerrito, de Ginebra, ¿por qué? Esa plata, esa inscripción, no, ni siquiera queda para la ciudad que está llevando ese tráfico tan berraco. Lo mandan a hacer a los pueblitos. ¿Por qué eso? ¿Por qué hacen eso? Tropicana, la más bacana.
1: No entendí a qué hacía referencia a tu pregunta. O sea, usted compra una moto aquí en Cali y le hacen el trámite en otro lado. Ok. Le explico según lo que yo entiendo. Si alguno de mis amigos que me está escuchando por ahí me responde, yo le voy a responder y me dice si es lo mismo o no. Sí. Porque el trámite es más barato. Es decir,
0: y más rápido.
1: Yo compro mi moto nueva aquí en Cali. Sí. Nueva. Yo voy a un concesionario aquí. Sí. Y muchas veces ellos ni se lo dicen a usted, ¿no?
0: Sí.
1: Muchas veces ni se lo dicen, sino que simplemente le matriculan su moto donde les parece más rápido y más barato.
0: Claro.
1: Que yo tuve nueva, que era una Boxer 700. Me la matricularon en Florida y cuando me la entregaron y yo vi que era la Florida, le dije, vení, pero ¿por qué no me preguntaste dónde quería yo matricular mi moto? Me dijo, no, eso no, normalmente no se pregunta. Se matricula y ya. Igual eso aparece a través del Ministerio Nacional. Pero, le dije, sí, pero yo cuando la quiera vender tengo que ir hasta por allá. Le dije, ya me dijo, no, tranquilo, relájese que usted no tiene que ir. Me explicaron.
0: Claro.
1: Pero el trámite en pueblos es más barato. Claro. La licencia, todo es más barato.
0: Más rápido y más rápido. Es más rápido.
1: Pero si usted como cliente pide que cuando compre una moto nueva, mi matrícula aquí en Cali, le van a decir... Eso sí, se aprovechan y le dicen, ah, bueno, ole, vale.
0: Vale tanto y se vale demora más.
1: Vale 100 luquitas más. Usted verá ahí, quiere pagar las 100 luquitas
6: más. Tropicana, la más bacana, muchachos. Buenos días.
2: Buenos días.
6: Para felicitarlos por esa labor en toro. Soy toreño. Sí. Lástima, no puedo haber acompañado. Pues si va a cambiar el sistema este que dicen de lo del tránsito, ahora no es que lo cambien, pero le cambien el nombre a las cosas o no le bajen el valor. La idea es de que le bajen el valor a las cosas. Es que un tabulado, imagine un papel casi por 50 mil, una hoja de papel.
1: Sí, eso sí, es lo que estamos diciendo.
2: Las estampillas. Pero es que, eso es lo que aquí a todo le piden estampillas.
0: Es que eso es lo que estamos diciendo de rato, que eso es lo que quieren quitar, mi rey.
1: Es que, mire que... uno se queda sorprendido desglosando ese papel ahí y leyendo lo que supuestamente tiene... ¿Y cómo así? Pero vení, ¿cómo es esto? O sea,

0: ¿Cómo así que me cobran? Y es que digitalización, sistematización, lámina de tránsito. Y eso que estamos hablando de las estampillas, gestión documental.
1: La lámina de tránsito.
0: Sí, la tarjeta.
1: La tarjeta, eso sí.
0: Pero te están cobrando 26,000. Pero estampilla Procultura, digitalización.
1: ¿Eso de qué? ¿Digitalización de qué? Okay.
0: Derechos de RUN, imagínate. Derechos de RUN, 5,600.
1: Antes no le ¿Cuántos trámites
0: al día hace una Secretaría de Movilidad de un pueblo? ¿Cuántos trámites al día hace? ¿Y cuánto dinero le entra solamente por digitalización, que son 27,200? ¿Y cuánto le entran por sistematización?
1: Eso es lo mismo.
0: Que son 49,000, que es lo más caro.
1: Eso es lo mismo que las famosas notarías. En estos días necesité sacar un registro y te cobran 10,800 pesos por tomarle nomás la fotocopia. Ajá. A la original. Y la firma del notario. Y te sale como cae por 15,000 pesos. Te sale.
2: Imagínate. No. Entonces. Termina uno pagando esta vida y la otra por los trámites en Colombia.
1: No, hombre,
2: que sí, ojalá sí, en ese borrador vale. Y lo que ha dicho Abelardo de la Estrella, ministra Elsa Noguera de Transporte, por favor, necesito de una vez que se haga un nuevo código de tránsito en Colombia.
1: El saporrito.
2: Porque hay personas que terminan pagando el doble de lo que dice Tito, intereses. Claro. ¿Y por qué intereses?
1: Es que es lo que yo digo.
0: Porque si a mí nadie me están prestando plata.
1: Eso está bien. Intereses. Cóbreme intereses el de que usted me preste plata.
0: Exactamente.
2: Listo, la multa fue 200,000 pesos. Hermano, pague 200,000 pesos y ya.
1: Que sí. También lo que dijo el oyente ahora, que ahora no vayan a coger esto en una alcahuetería y entonces sumen multas. No, la idea es que vamos a hacer esto, pero lógico. Si usted no paga, papi, a bloquearlo, bloquéele la licencia.
0: Eso es más
1: o
0: fácil.
1: O no se puede hacer otra cosa, pero no, ¿cómo así?
0: Eso es más fácil, o una más fuerte y más drástica. No pagó multa con tiempo y vigencia de valor barato a 4 meses o 6 meses. A la primera que lo encuentren en la calle, le quiten la moto, le quiten la licencia, lo que sea. La gente aprenderá, hermano. En España, por ejemplo. Siempre lo traemos a colación porque sé que en España es así. Creo que en Estados Unidos también. Por puntos. Uh-huh. Allá hay que tenerle miedo a que usted le quiten un punto por mala conducción, por pasar su semáforo. Y si es que lo cogen bebiendo alcohol o con alto grado de alcoholemia, peor todavía. Y cuando se le acaban los 12 puntos, creo que es hasta un año que lo dejan sin licencia. Y allá la gente, dentro de lo que cabe, pues no diremos que todo el tiempo son legales, porque pues tampoco, también conocí muchos irresponsables. Uh-huh. Pero la gente le tiene un poquito más de respeto al tema de las leyes. Aquí le quitan la licencia, el otro día están sacando una pirata. Aquí meten a alguien a la cárcel, casa por cárcel, y miren lo que pasó con el señor de ese carro negro hace 2 días, ¿no? ¿Se acuerda? El que, papi, tenía 3 placas en el carro.
1: Aquí sí. No pasa nada. Que una
3: y allá la placa, hombre, te pertenece a ti, ¿no?
0: Sí, total.
3: O sea, vos cambias de vehículo y cambias de placa.
0: Tienes que cambiar
3: esa
0: de placa.
3: Esa placa siempre la tuya. Vos tenés que cuidar que a esa placa no le salgan las infracciones. Pero ojo, porque también de esa noticia hay otra parte. Y es que también lo que le indicó el presidente Abelardo de la Espriella al Ministerio de Transporte es la implementación de los CALE. Por lo tanto, si actualmente obtener una licencia puede representar alrededor de 1,400,000, estamos hablando de que podía llegar a 200. Es decir, que aproximadamente, de acuerdo a este borrador y a esa noticia que ha dado de qué hablar desde el día de ayer, se podría hablar que a los colombianos se les estaría incrementando 800,000 pesos adicionales si por el momento están intentando recibir su licencia después de lo que resulte de este borrador. Uh-huh. Porque suspendió la entrada en operación de los centros de apoyo logístico de evaluación, que son los CALE.
0: Los CALE.
3: Y entonces esto implica un nuevo proceso de evaluación para los aspirantes, que se estaba hablando también que se estaría alrededor implementando de unas encuestas, aproximadamente unas 40 preguntas adicionales también que deberían de hacer los aspirantes para obtener su licencia. Ellos hablan de que van a revisar la capacidad de los centros registrados por la UNAD, la legalidad de los contratos y si los nuevos costos realmente generan resultados en materia de seguridad vial. El contrato entre el Ministerio de Transporte y la UNAD contempla una operación de 20 años y estimaciones citadas en las investigaciones sobre el proceso calculan que podrían moverse más de 20 billones durante ese periodo. Pero también dicen que hasta el momento le van a dar el stop para que se pueda tener en Colombia mejores conductores y menos muertes en las vías, pero no van a trasladarle nuevos costos a la gente. Queda obviamente en duda porque si hablamos que se incrementa 800 mil pesos más, llega alrededor de los 2.200.000 la licencia. Al fin, entonces, ¿se le va a sumar al bolsillo de los colombianos o no se le va a sumar al bolsillo de los colombianos?
1: ¿Pero cuánto duraría esa licencia, Vanessa?
3: No,
1: ejemplo.
3: Hasta
1: ejemplo,
3: el momento no hay más datos.
1: Ejemplo. Usted saca licencia o yo saco licencia por primera vez y me vale esos 2 millones de pesos, digámoslo. Pero me dicen esa, porque creo que hasta donde yo escuché la noticia, creo que sería, no sé si es de pronto dejarla ya fija, o sea, vitalicia, hasta que usted muera y termine ahí. Creo que eso lo van a manejar con unos puntajes, así como dice Rafa. Creo, porque yo lo que leí por ahí, por todos lados. Pero yo le digo una cosa, si a mí me toca pagar, en este momento una licencia está costando aproximadamente
0: 1.4, 1.5,
1: yéndole bien, para sacarla para carro y para moto. Pero si a mí me dicen pague 2 millones de pesos y no tiene que renovar, yo los pago.
3: Porque pero yo no creo que eso pueda llegar a ser posible.
1: ¿De qué?
3: De que sea ya continua, sí.
1: Okay.
3: Yo creo que igual lo van a seguir haciendo para...
1: Pero
3: para
1: búsquesela.
3: Por el tema de la visa, por ejemplo, de los exámenes, de lo que... Porque es más, digamos que, no, parafraseado, no exactamente ellos lo están diciendo de manera directa, pero en mi caso da a entender como que esos lugares que hasta el momento brindan esa enseñanza y esa preparación a los conductores, como que no están brindando una enseñanza completa o segura. ¿Por qué? Porque ellos dicen que obviamente quieren es preservar la vida de los colombianos. Ajá. Por lo que los accidentes de tránsito cada vez son más, cada vez vemos más conductores al volante borrachos. Entonces siento que es que ellos están mencionando o tratan de controlar estos CALE, que digamos se ha descentralizado como la prioridad, que era brindar esa seguridad en las vías. No están saliendo los conductores totalmente preparados, y lo que van a implementar es tecnología biométrica, como ellos lo mencionaban, pero también más evaluaciones estandarizadas.
1: Pero más control para chequear. Pero ¿dónde quedó entonces, Rafa, usted que está un poco más documentado con esto, ¿dónde quedó la noticia que supuestamente ahora a mitad de año ya iban a implementar la vaina de la puntuación de la de la
0: mire de la, a propósito
1: de la cosa
0: no, a propósito de a propósito de
1: sí, eso sí, sí.
0: Y no es que sean historias asombrosas de Rafico, sino que lo hacemos una comparativa de los países que son por puntos. En América Latina, Argentina, Brasil, República Dominicana, Panamá, México, dependiendo del estado, Estados Unidos, también dependiendo del estado, y Canadá tienen la licencia por puntos. En Noruega, en Europa son 23 países. Y Japón, China, Corea del Sur, Australia, Nueva Zelanda, Israel y Singapur también tienen licencia por puntos. Pero en Colombia, el año pasado, el gobierno lanzó la propuesta para que el carnet de los colombianos fuera por puntos, y esa reforma no la validaron.
1: Pregunta, en esos países que usted dijo, para que de pronto me saque de la duda de lo que dijo Vanessa ahora, ¿allá en esos países hacen renovar la licencia o es vitalicia? ¿O cómo la manejan?
0: Buena pregunta. Que yo recuerde...
1: Es que yo hago buenas preguntas, no creo.
0: Que ojo, también puede ser otro negocio. Ahora bien, sí, lo que pasa es que también tenemos que tener en cuenta que en esos otros países así... No, la verdad, me van a disculpar, pero yo siento que nosotros aquí... Y no nos digamos mentira, ¿usted hizo curso?
1: Hice el curso ya
0: después de que ya aprendió Mauro.
2: Sí, lo mismo, lo hice. Lo mismo
0: después de Vanessa, lo hizo.
3: Yo ese curso, sí,
0: yo no lo hice.
1: Yo lo hice después de que me tocó ya sacar la original. Porque es que aquí es donde yo digo: vuelve y me meto dentro de la bolsa. Uno primero compra el vehículo, comete las cagadas, y entonces ahí sí se quiere legalizar.
0: Yo no lo hice porque la primera licencia que yo tuve fue a los 16 años, autorización de mis padres para trabajar con una tía mía. Pero cuando yo llegué a los 16 años a subirme por primera vez en un carro, que yo lo digo recochando, aunque parezcan historias asombrosas, yo aprendí a manejar sentado en las piernas de un chofer de un bus. Sí, eso claro. Es literal, o sea, no, tal vez lo estoy diciendo.
2: Yo aprendí viendo, o sea, cómo la persona metía los cables.
0: Claro, es que yo era el ayudante.
2: Y hacía este movimiento con la mano.
1: No, pero
3: al menos Rafa
1: aprendió en las piernas del señor, y al menos Mauro aprendió viendo. En el caso mío, cuando yo compré mi primer carro, que fue un Renault 4, yo me voy con un amigo a traer el berraco carro que estaba ahí en la isla, precisamente ahí en la 21.
0: ¿Sí?
1: Ahí estaba, ahí lo tenía el carrito, en la naranja mecánica.

0: Me dice el señor del carro, me dice, bueno, vale en ese tiempo 2 millones de pesos. Tenga, aquí están sus 2 millones de pesos. Vea. Tenga la llave.
1: Sí.
0: Y me dice el señor, lléveselo. Y lo miro yo al otro, le digo, yo, ¿cómo que lléveselo? Pero si yo no sé manejar. Y el viejo irresponsable, un abrazo para Gustavo, viejo irresponsable, me dice, móntese. Hágale que yo le voy diciendo. Yo no me llevé berraco carro. Ahí va a aprender a manejar el carro.
2: Entonces, claro, póngale cuidado. Yo empiezo a trabajar. Cuando yo llego a trabajar con mi tía, yo ya me sabía todas las mañas del carro, pero.

0: todas las mañas del carro, pero cuando voy a cumplir la mayoría de edad, me dice mi tía, usted sí o sí, para sacar su licencia ya a mayor de edad,
1: tiene que
0: dar el curso. ¿Sabe con quién hice yo el curso ya después de 2 años? Con un señor en el Romboy de Siloé que se llamaba, y tenía un Renault 4 que era, se llamaba, no sé si todavía vive, Flower.
1: Don Flower.
0: Y era un Renault 4. Reversa del 4, ¿cómo era? Jala, voltea y jala.
1: Ajá.
0: Ahí esa era la más...
1: La más galleta.
0: Sí, claro. Jala, sí, voltea y jala.
1: Usted llega,
0: el Renault 4.
1: El Renault 4 tiene primera hacia adentro.
0: ¿Sí?
1: Segunda hacia
0: normal,
1: acá,
0: sí.
1: Tercera cuarta. Y la reversa es en neutro.
0: Neutro.
1: Voltea y jala.
0: Exactamente.
1: Esa era la vaina, que era la famosa caja H.
0: Exactamente.
2: Y después de que usted manejara esa palanca...
0: Papi, ya hay para lo que fuera, sí.
2: Claro. ¿Y qué me dice a mí que me tocó en su momento una van escolar manejarla con los cambios aquí esa palanca?
1: Ay, esa
2: que...
1: sí no he podido yo. Esa sí no.
2: Esa
1: sé.
2: También
1: no.
0: Sí.
1: Esa sí no.
2: Yo ese día todo emocionado.
1: Yo sé si no.
2: Ay, la y sale la señora y dice que vea.
0: Súbate.
2: Es que tiene que manejar este carro y yo.
0: Y la palanca aquí.
2: Voltea a mirar y yo.
0: Así.
2: Y yo dije, ¿usted sabe manejar? Y yo, sí, hágale que yo voy de frente y ahí para allá.
0: ¡Qué miedo!
2: Claro, esa palanca es aquí tal cual.
0: Sí, sí, claro.
1: ¿Y esa tiene cuántos cambios? ¿Cuatro o cinco?
0: No, lo mismo.
2: Los mismos 5 cambios.
1: No, pues ahí nunca la llegamos.
0: Claro, ya. Como, haga de cuenta como el cosito de los direccionales o de la plumilla.
2: Claro, así tal cual.
0: Tal cual.
1: No es así, ¿no?
2: Que uno cogía primera y uno segunda tal.
1: Yo, es como.
2: Señora, ese carro me apagó 280 veces. Por cosas de la vida la saqué del garaje y ese carro ahí no se me ve. Ya, cuando volteé.
1: No, dígame que la primera vez que me monté yo un carro automático, yo buscándole el otro pedal. Ah, no, trae dos pedales.
2: Claro.
1: El freno.
2: Esa palanca del Renault.
1: Acelerador.
2: Del Renault 4, que después salió otro parecido. ¿Cómo es que llamaba el que era parecido también?
0: En esa misma versión estaba el 4, el Dacia.
2: El Dacia.
0: Y el 6, el
3: Renault 6. No, y se queda impedida para esa conversación. No, claro.
2: ¿Por qué?
0: No,
2: esa palanca era.
0: ¿Qué carro aprendió usted?
1: No, eso sí.
3: En el mío.
0: No, o sea, el curso.
3: Yo no me acuerdo, pero era uno similar al mío. ¿Sí? Un Chevrolet, algo así.
0: No, es que muy reciente.
1: ¿Sabe dónde lo cogen algunos los que están los instructores? ¿Se lo llevan a usted Loma Arriba?
3: A mí sí, me llevaron a DAPA.
1: ¿A usted le tocó Loma Arriba, Vanessa?
0: Claro,
3: la Loma fue DAPA.
1: Y que le decían a usted, bueno, sosténgalo pues de aquí para arriba.
0: Sí.
3: Uy, qué miedo, esa había DAPA y como están apretados.
2: Pero usted no le tocó ahí en San Antonio esa queja así parada.
3: No, gracias a Dios.
0: A mí Miguel, que fue el que me enseñó, me acuerdo de Miguel cuando me decía, coja duro la pala. Y me decía, se le apaga, le mete un coscorrón.
1: ¿Qué era? ¿Un bus?
0: Era un bus. Y así mismo le enseñé yo a mi hijo, que ahorita ya tiene 15 años. Se le apaga, le mete un coscorrón. Pero nunca se le ha apagado, gracias a Dios, porque yo...
1: Yo le enseñé, cuando le enseñé a manejar, le dije yo, venga, vamos a andar aquí, ya aprendió a manejarlo.
4: Entonces
1: le dije yo, última pregunta.
4: ¿Saquera van a dar noticias?
1: Le digo yo, última pregunta. Si usted ve un niño y un viejito, ¿qué hace? Usted dice, no, pues, ¿a quién le mete el freno? Y me dice, no, pues, al niño, ¿no? Porque el viejito ya vivió. Le digo yo, ¿qué es lo primero que hace? Meta el freno. Me dice, pero después de matar al viejito, matar al chavo.
3: Dios santo.
2: 7:40, 40 minutos, el cómo amaneció Cali de Tropicana.
3: Me averiguó el dato que lo de Tito que estaba preguntando.
1: A ver.
3: Ellos en ese caso... Usted allá no vuelve a sacar la licencia.
1: Vitalicia.
0: ¿Pero en dónde?
3: Sí, yo estoy hablando en el caso de Europa, sí. Okay.
0: No, no, pero en Europa sí, en España sí se saca.
3: Pero entonces en Bélgica no. Por ejemplo, en el caso de Bélgica no es así. Usted le dan 12 puntos y usted debe de cuidar esos 12 puntos. Ya si usted pierde esos 12 puntos por primera vez, puede renovarla pagando 3.000 euros y debe esperar un año para que se la vuelvan a dar. Okay. Si usted después de haber pagado esos 1.000 euros...
1: Okay.
3: Vuelve y pierde los 12 puntos, ya ahí sí nunca puede volver a tener licencia. ¿Cómo se pierden los puntos? Por ejemplo, si usted se pasa semáforo en rojo, pierde 8 puntos.
1: Okay.
3: Si usted va conduciendo bajo el estado de alicoramiento, pierde 10 puntos. Okay. Si usted lleva sobre cupo, pierde 4 puntos. Y de acuerdo a esos cupos es que usted va teniendo el acceso a su licencia o pues la pierde. Y asimismo, a usted le evalúan cuáles han sido los accidentes de acuerdo al reflejo que se da con el seguro. Y si usted tiene accidentes, el seguro cada año sube de precio. Si usted no tiene accidentes, el seguro cada año le baja. Es decir, que usted aproximadamente de pagar 1,000 euros

0: o más puede llegar a pagar 200 euros si no tiene accidentes registrados por el seguro.
1: No, pero eso aquí no sirve, Vanessa, porque es que,
2: claro.
1: Vea, estuvimos...
0: En este caso
1: estuvimos,
0: le estoy hablando de Bélgica, Francia y Suiza.
1: Estuvimos, eso no sirve aquí, porque mire, empezando, estuvimos más de una semana ahí en la Renault de la 39. ¿Y qué era lo primero que hacían los señores de los carros? Trepasen por el andén para llegar más rápido. No, no sea tan bestia. ¿O no?
3: 7:42 a.m. También ya viene el informe judicial. ¿Tiene algo ahí para
2: ver? Claro, pero por Dios.
3: Lo impecable.
2: Por Dios, Dios mío bendito. Lo impecable, que no falte.
4: Señor locutor, por favor, diga usted.
1: Las 7:42 a.m. para las 8.
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4: Gracias, muchas gracias. Muchas gracias, señor locutor.
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14: 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Hello, good morning, muy buenos días mi Tropicana, ¿qué tal? Les habla la fiel oyente Gina María Rengifo de Burgos, España. En cuanto a lo que están hablando de la licencia, aquí se renueva cada 10 años. Te lo digo porque a mí la otra semana ya me toca renovarlo y se encargan ellos de hacer la foto y todo. Te estoy hablando de Burgos, ¿verdad? No sé si en otras comunidades era igual. Por la foto, las tasas y todo, son 83 euros, ¿no? Entonces, bueno, ahí les informó eso que estaban preguntando. Y bueno, felicitarlos por toda la labor, por la excelente labor, por la humanidad que tienen, por los grandes seres humanos que son cada uno de ustedes. Les mando infinitas bendiciones Un abrazo desde la distancia, un abrazo así rompecostillas.

0: los quiero muchísimo y un beso enorme. Bendiciones.
1: Tropicana, tropicana, que no se puede por puntos. ¿Se imagina la gente que ha perdido los puntos, los tramitadores vendiéndolos?
2: Tropicana, tropicana, la más bacana. Saludos y bendiciones a la mesa. Feliz comienzo de semana. Mira, otra cosa que sucede es que cuando las grúas vienen a llevarse los vehículos, es un problema para que el guarda le entregue el inventario. Sí, arrastran los vehículos, a veces son carros automáticos, la caja se puede dañar, el carro, digamos, por decir algo, el carro cometió una infracción y lo van a inmovilizar, el carro se encuentra en buen estado y nadie responde por lo que sucede al vehículo durante el transporte o su estadía en los patios. Entonces también pienso que también hay que ponerle la lupa, porque allá adentran, desvalijan los carros, roban repuestos, y cuando usted va a reclamar su carro, ya pagado, pues ya lo que tiene que pagar de la multa y todo, usted encuentra su carro con rayones, se le han robado un espejo, bueno, cantidad de situaciones. Entonces a eso hay que ponerle la lupa también, porque eso es un negocio, eso es una mafia. 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
3: 7 de la mañana, 48 minutos. Vanessa Narváez, Rafico, Tito Varela, Mauretayo en el Cómo Amaneció Cali de Tropicana. Bueno, por acá nos escribe.
4: ¿Quién?
3: Alejandra Pachón.
5: ¿Qué dice Alejandra Pachón?
4: Pachón de los Pachón.
3: Con kit dental, acetaminofén, jabón baño.
6: Ah, inicia,
3: y alcohol.
6: El hilo empieza arriba, jefe.
3: Ah, bueno, dame un segundito.
6: Dice, buen día, inicié a escuchar esa emisora desde la semana pasada.
4: Ay, sí. Gracias,
6: cuando me
4: Alejandra.
6: Enteré que estarían en Toro llevando ayudas. Fui a llevar 7 paquetes que armamos con mi familia, con cobija, medias y toallas, con kit dental, acetaminofén, sí, jabón de baño y alcohol. La verdad pensé que lo recibirían con más aprecio, pero me dijeron déjelos allí en el piso y ya. Y eso me dejó como triste. Para sumar, me varé justo donde podría visualizar las entregas en Toro.
5: Que la señora que llevaron, incluso creo que este Hugo y Juli le ayudaron a empujar el carrito a la señora. Venga, yo le hago una
3: dame un segundito,
5: señora.
3: Venga un momentico, Tito. Eso fue el viernes, ¿no?
5: Sí, eso fue el viernes.
3: Bueno, nosotros...
5: Sí, la señora de Baró ahí.
3: Le voy a decir algo. Y los que fueron hasta allá y nos acompañaron, porque yo estuve en todo ese proceso casi desde el mismo 11 hasta los dos días que descansé, que fue el viernes hace 15 días y esta semanita. Uh-huh. La verdad, nosotros no recibimos nada, ni con desprecio, ni volteando a mirar mal, uh-huh, ni diciéndole cosas a las personas. Antes creo que recibimos mucha gente con aplausos, porque yo decía aplausos de verdad para la gente que sigue donando. Nosotros, de la forma de recibir, era ahí en el piso para que la gente viera. Desde el mismo día, el 11, el martes 11, que estuvimos allá afuera, de en la calle Novena con 26, allá afuera del Templo de la Moda, lo estábamos haciendo igual.
4: Igualito, sí.
3: Y para la gente que quiere ver, después del informe judicial, vamos a mostrar algunas imágenes de todo lo que hicimos en Toro Valle. Para que vayan a nuestro canal de YouTube, y también está en nuestra cuenta de Instagram,
6: sí,
3: ¿cierto?
6: Total. Sí, en YouTube, Mitropicana TV, en Instagram, Mitropicana 93, y también en TikTok aparecemos como Tropicana Cali. Tenemos, obviamente, entendemos, y por eso es que hacemos, oyentes, mire, eso es un ejemplo claro, de por qué nosotros tomamos fotos, publicamos videos, alguna parte de los oyentes nos critican de por qué lo hacemos, que porque no debemos demostrar lo que hace, que lo, como es que dicen, que el brazo derecho no
5: muestra
6: la izquierda,
5: que la mano derecha,
4: que está mal interpretado,
5: la izquierda no lo vea.
6: Muchos de ustedes nos critican por eso, pero por ese tipo de comentarios es que lo hacemos, por mostrar la evidencia de que se entregan las donaciones. Y justamente tengo el placer, con todo el amor del mundo, a esta nueva oyente que llegó gracias
4: tan
6: a
4: bella,
6: esa bonita labor.
4: La
6: de verdad que es lo que muchas veces decíamos, quizás por casualidades de la vida, por diosidencias, usted en su vehículo iba cambiando el radio y se quedó ahí escuchando cuando estábamos recibiendo donaciones, o usted se montó en un taxi, nunca había escuchado esa emisora, pero tuvo esa empatía de lo que estábamos haciendo y se unió. Sí. Eso realmente es lo que importaba.
3: Vanessa.
6: Y mire, en YouTube, jefe, en esos momentos está un registro. Tenemos varios videos, falta mucho contenido por editar.
4: Uy, muchísimo.
6: Pero
4: no es fácil.
6: Para esta dama, ahí en YouTube puede ver un corto video de cómo

0: Se puede ver las cobijas, los paquetes que con mucho amor tú y tu familia organizaron, cómo estaban en ese camión y cómo hicieron parte de esa entrega. Teníamos dos camiones, un camión donde estaban las remesas y donde iba también incluido medicamentos, las cobijas y los kits que tú preparaste, y otro camión donde estaban también las familias recibiendo pollito, gallina,
1: bandeja de gallina.
0: Las bandejas de gallina.
1: Sí, gracias a Más Que Presa.
0: Y estaban recibiendo el panal de huevos. Así es que ahí te podemos evidenciar cómo sí viajaron hasta Toro y cómo sí se entregaron.
2: Y entienda,
3: Tito, dame un segundito. Y lo otro es que a todos estábamos invitando para que fueran al Tropicomedor, para que conocieran dónde se estaban o dónde despachábamos las ayudas. Y fuimos claros desde un principio a no recibir dinero. Solamente una persona que nos pidió el favor porque no podía ir a comprar. Pero de resto, todo lo hicimos a través de donaciones.
2: Y tenemos,
3: y que conocieran,
2: y tenemos
3: el Tropico
2: facturas,
3: Medor.
2: ¿No?
1: Claro,
2: y tenemos
1: todo
2: facturas.
1: Claro, todo está guardado.
2: Tenemos facturas. Sí. Mira, en el caso de la señora, yo sé quién es la señora que arrimó ahí muy bien.
1: No, ahí se ven en el video.
2: Pero entienda una cosa, mi señora, si me está escuchando. Entienda, eran 18 días de trajín. Usted no tiene la culpa, pero en 18 días ya uno está cansado, ya uno está extenuado. En 18 días, y no solamente a usted, estábamos, cuando usted llegó, no estábamos sino el señor Kevin Tombe y mi persona. Entonces nos quedaba muy berraco abandonar la transmisión, que en muchas ocasiones cogía yo el micrófono o lo cogía Tombe, y íbamos hasta la persona, mi señora, ¿de dónde viene? Tal cosa, regala, ta, ta, ta, ta. Eso era todo. Pero nunca diga que le recibimos con desprecio.
1: No,
2: y no piense que su mercancía o su donación se quedó con nosotros o la botamos. Como lo acaba de decir Vanessa, hay un registro donde se ven en Toro sus semilla llegar a donde tenía que llegar. Y le voy a decir una cosa que me lo enseñó a mí el padre Gaspar. Él me decía a mí, porque el padre Gaspar me decía a mí cuando a veces le decía yo, padre, ¿qué hace uno cuando viene una persona de la calle y le dice a uno, regáleme para un pan o para lo que sea? Y él me decía, yo tenía la misma pregunta. Y él era un ministro de Dios, o es un ministro de Dios. Y yo le decía, padre, pero usted de los que de pronto se le mete en la cabeza, ¿se lo va a meter en vicio? Me dijo, sí, pero aprendí una cosa. La bendición, usted la coge aquí en la mano y se la da a esa persona. ¿Qué haga esa persona con la bendición? Ya no es problema suyo. Usted cumpla hasta donde la entregó. Lo mismo le digo a usted, mi reina. Ya usted la entregó allá, vio que sí le llegó. Entonces ya, dele gracias a Dios que tuvo la oportunidad de llevarla. Pero vuelvo y le digo, no diga o no piense que la recibimos con desprecio, sino claro, que entienda el cansancio y demás.
1: Y el que le pregunten a uno como que dónde puedo visualizar, es como darle no le entender como que, bueno, si lo entregaron o no.
3: Y lo que escribe por acá Chirtu dice, ella no está poniendo en duda si lo entregaron. Claro que sí, porque uno dice, ¿dónde puedo verificar
1: a ver si
3: entregaron lo que yo llevé, sí, mire, o no?
1: Mi señora, yo recibí 21 balones y en el video se ven 3. Yo no me quedé con los otros 18.
3: Le voy a decir algo.
2: Claro.
3: Yo que como le dije a ti, que estuve casi en todo ese proceso de entregas, claro. La última semana, les voy a decir, el miércoles o el jueves, ya muchos sentíamos el cansancio de 20 días, fines de semana de ollas comunitarias.
2: Ayer no salí todo el día de la casa.
3: Lo que hicimos las visitas en Roldanillo y esto, lo otro. No, yo tampoco, yo me dediqué a descansar todo el día.
2: Ayer no descansé para ningún lado.
3: Y de ahí para allá, todo va a estar en nuestra cuenta oficial de YouTube, Mi Tropicana TV. Y en la cuenta de Instagram, @mitropicana93. Para que nos sigan, @mitropicana93. Todo lo que se recogió está. ¿Y eso qué? No hemos empezado todavía.
1: No, total.
3: Porque el trabajo va a seguir.
1: Sí, sí, sí, sí.
3: No vamos a parar. No vamos a parar, oyentes. Tropicana, lo que han visto hasta el día sábado en redes sociales, no vamos a parar. Porque esto, primero que todo, con la bendición de Dios y con esta marca llamada Tropicana.
1: Totalmente.
3: Tropicana no va a parar. Tropicana va a seguir. Ahora la estrategia será completamente diferente para entregar. Invité muchas veces, vayan al barrio Uribe de la ciudad de Cali. Allá está el Tropicomedor. Personas que llegaban hasta allá, venga, me ofrezco como voluntario para empacar. Lo que pasa es que no todas las personas tienen ese espacio en el tropicomedor, primero.
0: Ni tampoco las buenas intenciones, ¿no?
3: Ni tampoco las buenas intenciones.
0: Porque fuimos víctimas también de eso.
3: Ah, imagínese pues. Entonces, muchas gracias a todas las personas que nos ayudaron, a todas. Esto todavía apenas está comenzando. Y vamos a necesitar de ustedes porque se vienen estos meses terminados en septiembre, octubre, noviembre y diciembre.
0: Y los rezagos de
3: claro,
0: como tal el terremoto apenas se van a empezar a ver estos meses. Lo hemos hablado, muchos vendedores ambulantes, muchos emprendedores con sus negocios han tenido que parar. Ellos están tratando de sobrevivir con el momento, con lo que se puede. Todo eso apenas empieza.
3: Y por
0: empieza.
3: Acá el que dice, ¿eso para qué balones? ¿Será que van a comer balones? Es más, vayan a YouTube.
1: Vayan a ver el
3: y vean los niños. Es más, yo qué estaba haciendo cuando llegué allá arriba. ¿Ustedes qué me vieron haciendo?
1: Sí,
3: pateando una pelota con los niños. Me quedé casi 20 minutos pateando balones.
2: Un niño necesita tranquilidad. Mire lo que, mire el comentario.
0: Lo que hemos hablado, los niños no entienden.
2: Mire el comentario que hizo Vanessa.
3: Tito, perdón, Rafico y Vanessa. Los monitos gemelos. Se me acercó y fue la primera y dice, venga, Tropicana, porque no le decían, venga, Tropicana, ¿usted me hace un favor? Es que hasta ahora yo no he recibido un balón, mis amiguitos tienen, yo no recibí un balón. Yo lo volteé a mirar, yo saqué el balón y se lo pasé. Y el niño se fue y me puse a jugar con él, que fue el niño que empujó Tombe, que después sigue siendo otro.
0: Rafico, ¿cómo se llama el líder de la academia?
1: Daniel Romero.
0: Él es profesor
1: de fútbol.
0: De fútbol. Sí, sí. Y ustedes pueden creer que el líder, quien se encargó de hacer toda la gestión de la solicitud de la ayuda, él mencionó: yo soy profesor de fútbol en la cancha donde estábamos. ¿Sabe qué pasó el día del temblor? La pared donde guardaban todos los implementos para los niños entrenar cayó y por lo tanto los balones que tenían todos se dañaron. Él dijo, ustedes no saben lo que acaban de hacer, me acaban de salvar y darme nuevamente vida para que estos niños sigan ocupando su tiempo en el deporte, ya con esos balones, y además cada uno tiene balón. ¡Qué belleza, qué bendición! De ahora en adelante podemos retornar a las clases de fútbol. Entonces, mire, son necesidades que de pronto en medio del programa le íbamos a estar contando, pero ya que se presta el momento, lo hacemos para que vean que no solamente era una distracción, que también era una necesidad que tenía esa comunidad y que no fue solamente balones lo que llevamos. Llevamos olla comunitaria, llevamos medicamentos, también se hizo una labor de atención médica.
3: En el Centro de Bienestar Animal.
0: También se ayudó a los perritos.
3: Todo lo que pasó el jueves del Centro de Bienestar Animal.
1: No, pero es que
3: Vanessa,
1: ahora
3: a las 9 de la mañana, Rafico y Tito, que estaba ahí conmigo, y Giselle, que yo decía, Dios santo, nos vamos a ir blanqueados del Centro de Bienestar. Y Tito decía lo mismo. ¿Será que en este sitio llegan?
2: No, yo la vi. Ahí,
3: ¿usted la vio? ¿Cierto
2: ahí
3: que
2: la
3: sí?
2: Vi gris.
3: Claro, cuando
2: ahí la vi gris,
3: empiezan a llegar las donaciones, más de 16 bultos de alimentos para el CBA.
2: ¿Y a dónde
3: del
2: quedó todo eso? Allá quedó.
3: Claro, allá quedó todo.
2: Allá quedó
3: ¿qué
2: todo.
3: ¿Qué le dije yo en ese
2: lo
3: momento? Por favor, me llama una persona
2: de
3: del CBA.
2: Vuelo de comida y lo de esto que nos lo traímos para el tropicomedor.
3: Me llaman una persona de allá. Ahí está el video en YouTube. Y dice por acá, pregunté por los videos porque claro que sí, los vamos a compartir. Ahí en I-33 puede entregar. Y la verdad, sí, ya estábamos de pronto con horas de sueño acumuladas.
2: Claro,
3: porque todos trabajamos.
2: Todo
3: el equipo de Tropicana.
2: Total.
3: Esto no es de Mauretayo, de Vanessa, de Rafico, de Tito, de Giselle, de Kevin, del DJ Juli, de todos los voluntarios, de Sandra y de Kenny. Esto es de primero Dios y una marca llamada Tropicana.
2: Mira, señora, esas señoras del Tropicomedor se les veía el cansancio.
1: Discúlpeme.
2: Esa gente no estaba ni durmiendo, ¿no, Vanessa?
0: No, Sandra, sí, Sandra y Kenny apenas han descansado dos días.
1: No, han descansado. Descansaron un día.
0: El domingo pasado y es que de rezo han seguido derecho.
3: Vanessa, es más, en los días de descanso, el viernes yo seguí conectado constantemente.
1: Total.
3: Me conecté a una reunión nacional, seguí
0: conectado.
3: Y el día que yo vine a descansar realmente fue ayer en horas de la mañana, que pude dormir. En la tarde me tocó hacer un informe nacional, conectarme unas dos horitas porque necesitaba hacer un informe para hoy. Ya lo presenté, lo mandé el informe el día de ayer.
0: ¿Le pusieron cinco?
3: Igual sigue uno así, vea, maquinando.
0: Claro,
3: maquinando.
0: No, claro. Y que además tenemos
4: cepíllese
0: una vida.
4: Con la mano, que usted no se cepille todos los días para que la cabeza se le active.
0: No, y que tenemos una vida, entonces implica que el poco tiempo que tenemos disponible,
2: gracias, 20,
0: uno no descansa, sino que uno tiene que voltear. Yo, por ejemplo, el miércoles, volteé sacando el SOAT, la técnica de
4: yo también volteé.
0: Carro.
3: ¿Dónde?
4: En la cama, para lado y lado. No, pero es verdad, pero y le digo una cosa, el señor que está diciendo ahí, ¿eso para qué balones? ¿Van a comer balones? Mire, mi querido amigo As de Noise,
1: Déjeme decirle una cosa. Fueron 60 niños que recibieron un kit escolar. Cada uno de los niños, que eran 26 niños, recibió un balón. Cada niña de las que estaba allí recibió un juguete, una Barbie o...

0: unas chaquiritas para hacer cositas. Pero aparte de eso, recibieron un burbujero que les mandó variedad de chalo del centro de Cali. Y los balones gracias a Caos del Valle. Y los juguetes gracias a Lorena. Y aparte de eso, recibieron unos sándwiches que los envió Sandra Uñas de Terrón Colorado. Entonces no es solamente el balón. Sandra fue la que mandó los sándwiches. Sandra mandó los sándwiches y la gaseosa. Entonces no es solamente el balón, es que... ¡Ah! Y fuera de eso, los snacks de golositos.
1: ¡Ah,
0: de
1: golositos!
2: Esa señora se también que se la puso yo.
3: Esa señora se mandó dos paquetotes gigantes. Que Tito casi come 250 paquetes de esos.
2: No, pero es que mire que eso es engomador.
0: Y fuera de eso, los 50 niños tuvieron la posibilidad, al igual que las 200 personas que estuvieron allí, de tomarse el café más rico que he probado en mi vida, que es, porque además lo digo así porque es un café... No solamente de nuestro país, sino un café con labor social, con sentido social. O sea, que la gente que estaba allí llevó su cafecito, pero aparte de eso llevó pan, llevó almohábanas y le dio a todo el que quiso, que fueron los amigos de Café de Moca. Gracias a ellos. Y aparte de eso, el mercado que llevaba Tropicana, Mauro se quedó sorprendido cuando le dije allá arriba en Patio Bonito, mire, ella se llama Nigeria Cartagena y con su familia nos ha traído 100 panales de huevo y bandejas
3: de pollo
0: para todos. Pero bueno, en fin, hay que vivirlo, hay que sentirlo.
3: La visita que se hizo a Roldanillo. ¿A quién le tocó a Roldanillo?
0: A mí.
3: A Rafico. Sí. A la Unión le tocó a Carlos de Jota.
0: Ah, sí, a Carlos de Jota.
3: A de Jota. En la... A mí acá tocó, arriba, Cianzúñiga, el balador.
2: Me tocó en Pava.
0: Ahí me tocó Restrepo también.
3: Le tocó Restrepo.
2: En la cumbre.
3: Nos tocó también Trujillo. Nos tocó también esa zona de
2: aquí,
3: Trujillo.
2: El 18 también, allá del sí. 30.
3: Hicimos casi más de 7-8 visitas a municipios.
2: No,
3: y esto apenas está empezando. ¿Por qué? Porque yo sé que las ayudas, ojalá no bajen esta semana. Y vamos a hacer en el Trópico Medo.
4: Esa es la fecha que muchos municipios o sectores veredas no han recibido la visita ni siquiera del alcalde. Por ejemplo, donde estábamos, lo mencionaron. No han recibido ni siquiera el censo oficial.
0: Exactamente.
4: Con lo que han podido sobrevivir estos días es por la ayuda que ha llegado de gente externa, de voluntarios, así como con la emisora, que muchas veces nosotros ni siquiera vamos a banderear que somos la emisora. Somos voluntarios.
0: Mire el balón que le entregamos a la niña.
2: Mire que el sábado. Sí,
0: mire el balón que le entregamos a la niña.
2: Mire que el sábado que estaba yo de turno, una señora mandó un mensaje. Vea, pero es que aquí en Alto de Santa Elena también necesitamos ayuda. Y yo, lo fue lo primero
0: ¿qué
2: que visitamos nosotros al Alto de
0: Santa ¿y cómo me recibieron allá?
2: Le dije, fue Rafico y de acá y lo sacan tallado.
0: No, y fuera de eso, no es que solo me hayan sacado tallado. Es que había una señora que no tenía nada que ver con Alto de Santa Elena, que era una señora que tiene su finca, que tiene su ganado, que tiene su casa, y que dijo, yo no puedo dejar a esta gente sola porque qué pecado. Se encargó de organizar un sitio que es como un polideportivo o algo así en Alto de Santa Elena. No, un polideportivo,
2: okay.
0: Como unas canchas de fútbol, para entregar las ayudas. Y la gente la estaba amenazando. Es que no recuerdo el nombre de la señora, Yamile, creo que era, no me acuerdo cómo era. La estaban amenazando y no le dejaron subir las ayudas hasta las torres 83 y 84, que era donde realmente necesitaban las ayudas.
2: Y con todo lo que está contando Rafico, aún así, a los dos días volvió otra vez Giselle con usted también.
0: Imagínense, sí.
2: Y fueron, ese día hicieron la entrega. Y aparte de eso, se hizo la olla comunitaria ahí en el Danubio.
0: Sí. Entonces, mire, amigo que dijo que para qué balones, que van a comer balones. Mire la niña cómo le regalamos estos jugueticos. Mire este panal que le regalamos, mire. Observe ahí en el video. Hasta audio tiene, mire.
2: Vaya.
0: Audio tiene la ñeñeca, porque fue una niña que con la cual nos divertimos mucho allá, porque era hermosa.
5: Gracias.
0: María José.
5: Dios los bendiga.
2: Mi amor.
5: A todos por el mercado y muchas gracias.
0: Ay, no, una hermosura esa mona.
2: Hermoso.
0: María José, ¿cómo te llamas? Di María José, diga duro. María José, diga María José.
2: Hermoso.
0: Pero me ganó con chicharrón. ¿Se acuerda que esa fue la monita que me ganó con chicharrón?
3: Se la ganó toda Rafico. 8 de la mañana, 6 minutos. El break.
0: Sí, señor, sí.
3: Lo impepinable. Y ya venimos con el informe judicial.
2: Sigue reportándose movimientos sísmicos, un movimiento. De 3,2 se registró en la madrugada de este lunes 31 de agosto del 2026 cerca al volcán Puracé, que es otro que
0: está caliente.
2: Está caliente.
0: Sí, estaba fuerte la vuelta.
2: Según lo que informó el Servicio Geológico Colombiano, de acuerdo con el boletín actualizado, de la entidad del movimiento telúrico ocurrió hacia las 3:21 de la madrugada, hora local, y tuvo una profundidad de 9 kilómetros. Ahí está, pues, el Puraseque. Está que botas a tapa, ¿vio?
0: Es verdad. 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
8: 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En Tropicana son las...
4: En Tropicana, 8 de la mañana, 8 minutos.
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15: Hola Tropicana, mira que donde mi esposo hizo una jornada de salud Lobo Guerrero y él decía que allá no les han llegado todas las ayudas. Pues por parte del gobierno, ¿no? ¿Y dónde van a ser? ¿Todavía en la 39? Ay, porfis.
0: No, ahí en la calle 33D, 17F40, si tienes alguna donación, el Tropicomedor, calle 33D, 17F40. Ahí te esperan Sandra y Kenny para recibirte esas bendiciones que tienes para entregarle a las personas más necesitadas en este momento. ¿Listo? Tenemos ya las 8 de la mañana, 11 minutos. 8 de la mañana, 11 minutos en Tropicana, la más bacana. 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
0: Ahora son las 8 de la mañana, 15 minutos en Tropicana.
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1: 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En Tropicana son las...
2: Tenemos las 8 de la mañana, 19 minutos.
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5: Ocho de la mañana, 20 minutos, el cómo amaneció Cali de Tropicana. 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
6: Saludos para el mariachi Oro y Plata.
2: No, hombre, el mariachi, no es que Johanier.
6: Lo vi como pareció mariachi, Johanier. Yo cuando lo vi dije yo, llegó el mariachi Oro y
5: el
6: Plata.
5: Día que Kevin dice que vea, por aquí está Sandrita Hernández y está Johanier Gómez que viene con una pinta y le va a recoger escombro. Yo creo que de pronto iba a recoger escombro.
6: Yo cuando lo vi, cuando me lo mostró Kevin, dije yo, llegó el mariachi Oro y Plata, ve.
5: No, para ellos, la semana pasada, el jueves, estuvieron allá en la autopista con 39, llevaron, mejor dicho, implementos de aseo, me preguntaron qué necesitan y yo, estamos buscando implementos de aseo. 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
6: ¿Qué hay de la vida? ¿Qué hay de la vida? Talía, no, hombre, Talía.
2: Ese no está mi motola.
6: El mariachi. Mariachi oro y plata.
2: Ay, mira, mariachi.
6: ¿Qué hay de la vida de Fabio, de Fabio Tallo, hombre, su primo? Hombre.
5: Fabio, Diego Fernando.
6: Eso, Diego Fernando Tallo, eso.
2: El maestro de construcción.
5: Está dando la vuelta por todo.
6: Lo necesito.
2: El maestro de construcción.
6: No, hombre, ingeniero.
2: Ah, eso.
6: Lo necesito.
5: ¿Lo necesita para qué?
6: Se me cayó la
2: antena, ¿o qué? No, la guagua le cayó.
6: Se me cayó la iglesia del pesebre.
5: No.
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11: 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En Tropicana son las
6: 8 de la mañana, 24 minutos.
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11: 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En Tropicana son las
6: 8 de la mañana, 24 minutos.
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1: Bueno, señoras, señores, el resumen, el informe judicial que tenemos para hoy, 31 de agosto del 2026, y vamos a ver cómo está en materia judicial Cali y el Valle del Cauca. Por ahora podemos decirles que en Jamundí las autoridades investigan el asesinato de la lideresa comunitaria Sirlidi Gómez, ocurrido en la madrugada del domingo en la vereda Chontaduro, zona rural del municipio, cuando esta mujer fue atacada por un desconocido que sin mediar palabra entró a bolear plomo venteado. Esto por este lado, y por otro lado podemos decir de dos capturados tras homicidio en el norte de Cali. Esto sucedió en el barrio Salomia, norte de Cali. Ahí se registró un homicidio y dos personas resultaron heridas con arma de fuego. La policía activó un plan candado y posteriormente inició una persecución aproximadamente de 2 kilómetros y terminó con la captura en el barrio Calima de dos presuntos responsables. Durante el procedimiento fueron incautadas un arma de fuego y los capturados quedaron a disposición de la fiscalía. En otro caso también capturan a presunto cabecilla investigado por 8 homicidios en el norte del valle. Las autoridades reportaron la captura de un hombre señalado de ser el presunto cabecilla del Clan del Golfo y de una coordinación de homicidios por parte de este hombre, por el manejo del control territorial. La información aparece entre estas noticias judiciales. Oído, capturan también a presunto integrante de las disidencias con explosivo en Jamundí. Noticia que entregábamos a las 5 de la madrugada en la vía Jamundí que comunica Cali. Las autoridades capturaron a alias Jordan, señalado de pertenecer a la estructura Jaime Martínez de las disidencias de las FARC. Según el reporte, este hombre se movilizaba en una motocicleta y llevaba 4 barras, y no eran de salchichón, sino de pentolita, material que, de acuerdo a la hipótesis de las autoridades, sería utilizado para hacer ochas y bizcochas aquí en la ciudad de Cali contra la fuerza pública. Oído, golpe a estructura del Frente Adán Izquierdo en Palmira. La policía reporta la captura en Palmira de alias Miso, identificado como David Guerrero y señalado de ser presunto coordinador logístico del Frente Adán Izquierdo. Según las autoridades, este hombre transportaba también explosivos y un sistema para lanzar granadas desde un dron y material de guerra. La operación fue desarrollada por la policía y el ejército. Esto en cuanto tenga que ver o tiene que ver al reporte judicial en el Valle y en Cali. Y por otro lado, mi querido Mauro, se dice de un 901 en el barrio San Judas, exactamente en la carrera 41 con calle 16. Al parecer, desde el día viernes se habría suicidado. Los fuertes olores que alertaron a la comunidad, el hoy occiso ya se habría intentado anteriormente quitarse la vida y en esta ocasión pues lo pudo realizar. Esto es lo que se dice en materia judicial a las 8 de la mañana y 29 minutos. También el reforzamiento por parte de la policía Valle y la policía metropolitana de Cali referente a los hurtos que se vienen también efectuando en las zonas del terremoto del 10 de agosto. Toda esta información hace parte del resumen judicial, mi querido Mauro, a las 8 de la mañana, 29 minutos.
2: Hay un informe de movilidad a esta hora. Vanessa, ¿de qué se trata?
3: Sí, señor, actualizando el tema de movilidad en Santiago de Cali, a esta hora informando para que los conductores tomen vías alternas en el sector de El CAM. Se registra a esta hora manifestación por parte del gremio de recicladores, así que tome vías alternas para que no quede en esta tranca Dios que se genera a esta hora, 8 de la mañana, 30 minutos, actualizado por la Secretaría de Movilidad. Ya se encuentran unidades de tránsito en la zona brindando el apoyo para descongestionar las vías, pero pues es hora pico, hay mucho movimiento ciudad, ¿en serio? Es el lunes, entonces afecta esta manifestación por parte del gremio de los recicladores, que al igual ya estamos también averiguando qué es lo que están haciendo ahí, o sea, qué es lo que están solicitando, cuál es el sentido del por qué hoy inhabilitan esta vía de la ciudad de Cali.
4: Ave María, pero cómo se nota que va retornando toda la normalidad, ¿no?
2: Sí, poco a poco. Porque... y también estamos esperando, Rafico, a las 7 de la mañana la rueda de prensa que iba a entregar el alcalde Alejandro Eder y el secretario del Deporte y Recreación Alexander Camacho, pues los estaban invitando a los medios de comunicación, donde se expondrán el estado de los escenarios deportivos, fechas de reapertura de los mismos, situación de la ciclovía, entre otros temas.
4: El tema de la ciclovía.
2: Y se acuerda que el jueves hablamos con Alexander Camacho, sí, porque los niños estaban pidiendo a gritos todas las ligas, y entonces...
4: Mi pregunta es, por ejemplo, en el tema de la ciclovía, ¿ya está solucionado el tema contractual o administrativo con los prestadores de servicio de la ciclovía? Porque eso terminaba, si no estoy mal, ahora en agosto. Creo que eran 6 meses.
2: Es decir, hoy.
4: Sí, los que ponen las vallas, los monitores, los del sonido, los que ponen la carpa, etcétera, etcétera, etcétera. Esa gente, hasta donde tenía entendida yo, para el segundo semestre del 2026 no iban a trabajar más, porque hay unas inconsistencias de tema administrativo allí. Ellos no iban a meterle la mano a eso. Número dos, ¿por dónde sería en caso tal de que hubiese una ciclovía? Porque Cali lo necesita, ojo. Independientemente de lo que la gente quiera pensar, que venga, que seamos un poquito más empáticos, yo les quiero decir algo. Con experiencia de lo vivido el día de ayer en la ciclovía de los niños, los papás y los niños necesitan salir a caminar, a hacer deporte, sí, claro, esparcimiento. La pregunta es, ¿por dónde sería la ciclovía? Porque por la calle Novena no va a poder ser.
2: No, porque el negocio que está ahí de... Oye, qué bueno. No sé si te has visto, Rafico, ahorita que vamos a hacer el trabajo digital de esa reconstrucción de todo lo que pasó el lunes 10 de agosto en la ciudad de Cali, que hemos hablado también aquí en esta mesa de Tropicana, el negocio de las flores y los peluches.
4: Ajá, creo que lo hizo Carlitos.
2: Ah, lo hizo Carlos, pero nosotros queremos tener también, porque ese peluchote gigante que sobrevivió, lo tienen ahí en la parte de afuera. Yo en esta semana pasé por ahí y volteé a mirar y paré un momentico el vehículo y yo dije, me pato el tico, y yo cuando fui, ahí estaba.
4: Sí, ahí está, ahí está.
2: A todos esos emprendedores, mi hermano, yo sé que Tropicana les va a ayudar también, así sea, para que vuelvan y abran ese camino de las ventas en la ciudad de Cali.
4: Total, y la semana pasada, un sábado después de la olla del Danubio, yo me di una vueltica por allí por la 44 con Novena, que además, pues como ustedes saben, hace algún tiempo habíamos hecho un tema con la gente de Tech Mall.
2: Sí.
4: Y ellos me pidieron el favor que les ayudara.
3: Toda esa zona está muerta, ¿no?
4: Y ellos me decían, mire, nosotros durante la tragedia les surtimos de gasolina y de combustible a la gente de las máquinas, les prestamos los baños, les dejamos parquear las motos aquí, etcétera, etcétera, etcétera. Pero después de la tragedia, después de toda la emergencia, como las calles quedaron cerradas, Tech Mall quedó cancelada para el público. Ahí hay una panadería, hay un mini market, hay una cosa de venta de tecnología, hay un Gane y está el surtidor de gasolina. Totalmente cancelado.
3: Claro, se ven afectados. Y eso es lo que nos referimos a dar de los días. Pues se van a incrementar otras necesidades, como por ejemplo esas familias. Si no están trabajando, no hay dinero. Si no hay dinero, no hay cómo pagar la cuenta. No hay cómo hacer un mercado. Y ahí es donde queremos entrar nosotros con las ayudas.
4: Exactamente.
2: Yo voy a hacer un comentario. De pronto dirán muchos, este sí es Lambón, Mauretallo. Pero lo que yo he visto, a título personal, aquí no voy a meter a nadie de este equipo, lo digo a título personal, lo que yo he visto del alcalde Alejandro Eder y las palabras del periodista José Fernando Patiño, no sé si ustedes vieron el video,
4: claro,
2: que le toca el corazón a Alejandro Eder, le dice, gracias por la gestión, porque yo sé que no has descansado, no has dormido, y se puede ver en su expresión corporal todo lo que está pasando. El alcalde, su esposa Taliana, que estamos tratando de cuadrar una entrevista porque quiero tenerlo a los dos aquí en la mesa sentados de Tropicana.
4: Qué bonito.
3: Porque aquí en esta mesa inició todo.
2: Aquí en esta mesa inició todo. aquí
4: hay que saber qué le dijo en ese momento.
2: 7:34 de la mañana, pero que yo vi el video de José Fernando Patiño cuando le toca, le pone la mano y le dice gracias, porque yo sé que estás volteando, no te has quedado quieto, no has dormido, primero que todo con la mano en el corazón, porque José Fernando perdió a su papá en ese edificio que queda por allá por los lados de la 70 y pico. Perdió a su papá porque ellos son criados ahí en ese edificio, su primo también, Alejo Patiño, y en la forma como yo lo he visto, no sé si Rafico tiene otra impresión al respecto, Vanessa, Tito, pero en la forma de lo que yo he visto de parte de la alcaldía, en todos los sitios, moviéndose aquí, el presidente este fin de semana, el viernes creo que estuvo aquí, sí, en la ciudad también de Cali, el presidente Abelardo Villaespriella entregando también ayudas, entregando apartamentos a la trilliza que quedó, a la trilliza que quedó, la única que quedó de esa familia.
3: ¿Cómo y, le y a muchas más familias con
2: a
3: una
2: Carlos Aponte, el periodista Carlos Aponte.
4: Bien, Carlitos, ¿verdad?
2: Que allá también lo vi. Y que ojalá también me acepte la invitación, sí, para que venga Carlitos Aponte, sí, porque Tito, sería un buen testimonio Carlos Aponte que nos pueda contar, porque ahí se le van sus papás y se le va también su
5: mire que su,

0: no aguantamos y lloramos de ver y de agradecerle también a Dios, porque en medio de todo ha tenido misericordia con todos nosotros que estamos de pie, que tenemos nuestra familia, pero es muy triste y doloroso para las personas que perdieron sus seres queridos y que también perdieron sus enseres, sus viviendas y demás. Lo que dicen muchos, ¿no? A veces uno dice, bueno, pero están vivos, pero lo material, pero no crea. Una casa, en estos días oí hay una frase, demorarse uno 30, 40 años pagando una casa para que caiga en menos
1: de un minuto, Tito.
0: Uno o dos minutos.
2: Sí, total. Es que así fue. Esa fue la reacción.
1: Ojalá lo que está contando Tito a toda la familia de don Carlos de Copete Decoraciones, que también ha tenido la oportunidad porque hace parte de esta casa Caracol Prisa Media cada fin de año, y yo sé que este año pues no vamos a quedar por fuera, y que ojalá todos los oyentes, los que están bien mentalmente, económicamente, ojalá puedan salir a la ciudad de Cali, porque es que Cali se recupera, Cali es resiliente, Cali, como se dice, es muy bacana. Como
3: Cali estábamos, brilla.
1: Como estábamos, eso, Cali brilla, como lo estábamos haciendo es antes del 10 de agosto que estábamos haciendo esa campaña, Cali es muy bacana. Y que ojalá todos los oyentes, Tito, todas las personas que nos están escuchando, que ya descargaron la aplicación, que nos oyen a través de la página tropicanafm.com, que salgan este fin de año a ayudarles a todos los que tienen su negocio, al comercio, el restaurante, que ojalá, porque ya también lo contamos aquí en Tropicana, estábamos esperando la confirmación del alcalde Alejandro Eder, se viene Petronio, el Festival de Salsa, la Feria de Cali,
3: la Feria de Cali,
1: que ojalá todos los extranjeros, que vengan todos a la ciudad de Cali, que vayan al Eje Cafetero también, que vayan a Salento, que vayan a Pereira, que vayan también a todas las ciudades que salieron afectadas durante este terremoto en Colombia, que no solamente sea la ciudad de Cali, que vengan todos a la ciudad de Cali a decir, hermano, voy a poner mi granito de arena. Esta mañana el audio del señor que Rafico estaba ahí, que estaba hablando del éxito de San Fernando.
2: Sí, total.
1: Que en la parte de afuera, sí, sufrió daños. Sí, pero la gente, yo sé que está temerosa, pero que la gente vaya a comprar.
0: Yo el fin de semana...
2: Pero es que, ¿ah? Es que lo mismo le está pasando, Tito, disculpame. Lo mismo le está pasando a la Galería Alameda, que lo decía J.C. Márquez, don Gustavo, Fabio, los de allá. Que lamentablemente la Galería Alameda se vio afectadísima después de que esa edificación colapsó en esa esquina. Y la gente empezó a rotar una información errónea o falsa, que lo que había sufrido era la Galería Alameda y que estaba en condiciones deplorables.
3: Claro, que como tal el estado de sus instalaciones pues no era apto para las personas. Exacto. y eso les afectó. Bajó la visita a la zona de Galería Alameda. Es lo mismo que pasa con los trabajadores de San Andresito, los emprendedores de San Andresito. No les tocó salir con carpas.
2: Claro que ellos sí están afectados.
1: Lo contó Leo de Ancho Zorro. Leo lo contó el jueves, que fue hasta allá y nos contó todo lo que había pasado, que tenía conocidos ahí del San Andresito del Sur.
3: Mercancía.
1: Que habían perdido todo. Que habían perdido todo.
0: Mire que el edificio Santiago, que está ahí al frente del terminal, que hoy me alegra mucho porque la señora que nos da, que nos vende los almuerzos ahí y todo, porque a ellos les tocó a muchos con la cerrada del edificio hasta que no hicieran el reporte técnico, las aseguradoras no fueran a mirar las estructuras y realmente se podía evitar y todo. Apenas hasta el día 28 se pudo hacer la reapertura con restricciones y demás, y hoy pues entre comillas vuelve a normalizarse en las oficinas, y me dio alegría y a la vez tristeza cuando Yesenia, que es la señora que llama, la señora de allá del restaurantico, me escribe, don Tito, ya hoy estaremos nuevamente abriendo, ya le encargué el almorcito y qué tal. Y así sucesivamente la gente va regresando paulatinamente. La semana anterior, que tuve la oportunidad el lunes de descansar, hice unas vueltas personales bancarias y fui directamente a Chipichape. Chipichape está trabajando normal, están haciendo sus reparaciones por fuera con todos los protocolos y demás. Y de verdad que esto hay que volver nuevamente a reactivarnos. Lamentablemente las pérdidas humanas, las pérdidas estructurales y demás, sí, esto duele y toda la vaina, pero definitivamente los que quedamos, ahí sí, como decía el finado Darío Gómez en su canción de Nadie es Eterno, no lloren por los que se van, velen por los

0: que se quedan, porque el últimas fueron a descansar ya como sea, trágicamente, pero aquí hay que seguir pagando servicios, hay que seguir pagando nóminas, hay que seguir pagando arriendo, etcétera, etcétera.
1: Muchos ni siquiera viviendo, que, sobreviviendo.
0: Claro, sobreviviendo, sí, total.
2: Y créame que hay una marca llamada Tropicana que no vamos a parar. Si es posible, nos vamos a ir con ayudas hasta el mismo 31 de diciembre, porque también tenemos que lanzar la campaña de Navidad, de los regalos. Vuelve nuevamente el tropitrineo. Ayer, Rafico me decía el sábado, ¿qué tal el tropitrineo por allá en las veredas de Toro, entregando sí. regalos? Que sea diferente y que sea bonito. Y que yo sé, Rafico, que mañana que vamos a hacer el lanzamiento, mañana primero de septiembre aquí en Tropicana, yo sé que todos los oyentes para esta campaña de regalos, para los que no han tenido la oportunidad de ir hasta la vereda, ¿sabe por qué? Porque me decía una persona de allá, ¿cómo es que cada rato me olvida el nombre de la vereda? ¿Cómo es que se llama?
3: San Patio Bonito, Patio Bonito.
2: Patio Bonito, me decía el día que me acompañó a comprar un agua y esto, lo otro, me decía, ¿sí? Mire, yo he tenido personas que me escriben en las redes sociales, Mauricio, y me dicen, ¿dónde es que queda? Ah, no, es que por allá muy
3: no,
2: lejos,
3: muy lejos
2: en sí. una vereda, y yo por allá no vamos ahí. Y jamás vuelven a escribir.
3: Claro, es verdad.
2: Y por eso el agradecimiento cuando estábamos cerrando ya todo, que cada uno se estaba subiendo allá a sus vehículos. Mm. Qué gente tan feliz la de Patio Bonito. Todos muy agradecidos. El señor que prestó también el sonido, las personas que estaban ayudando.
3: Es cantante, ¿no?
2: Él es cantante, todas las personas. Y los niños se veían tan felices, hermano. Tan felices con sí. una pelota, pateando. Ahí estuvimos jugando al bobito también con los niños. Estuvimos pateando.
3: Lástima, Kevin. Se quedó así, ¿no? No,
1: y que tienen todavía esa ilusión de niños, sí. o sea, como no conocen la tecnología, la mayoría no tiene acceso a un celular, sino que es solamente como con el computador y el de su papá para poder hacer las tareas, y no es una zona con alta señal de internet, entonces realmente esos niños viven toda su infancia jugando, que en la cancha, que compartiendo con las Barbie, las niñas, entonces es muy bonito ver cómo ellos se conservan esa inocencia y cómo reciben con agrado un juguete, a comparación de pronto con un niño de ciudad que ya a los 8 años ya no le interesa un juguete, sino que quiere su Play o quiere su, ¿cómo es que se llama el otro? El Nintendo. Ajá. O ese tipo de cosas. Entonces son dos perspectivas diferentes que tienen los niños en estas zonas, y que ellos vean llegar el tropitrineo con esa cantidad de bendiciones, yo creo que los va a impactar.
3: Y sabe que, además, porque a mí me gusta analizar mucho el tema, sabe que vi entre varios niños y con qué, y se lo dije a Mauro, le dije, acá
2: mejor dicho,
1: tesoro. Para trasladarse para las escuelas nomás les serviría
3: perfecto. Sería un tesoro para los niños.
2: Y que ese tropitrineo llegue a todas esas veredas, claro. Este año. A todas las veredas. Va a ser un trabajo muy bonito.
1: Qué bonito.
2: Y mañana que vamos a hacer el lanzamiento aquí en Tropicana, mañana será para contarles cómo lo vamos a hacer, de qué manera, las veredas. Yo sé que no vamos a alcanzar a visitarlas a todas. ¿Por qué? Por los compromisos que tiene también la marca Tropicana. Cuando llega a estos meses que empieza todo el mundo a correr y empieza pues
1: claro,
2: la
1: es
2: marca
1: que,
2: a vender
1: que
2: por fuera.
1: Nos perdimos temporalmente de lo que estábamos pasando, o sea, ya estamos en septiembre,
2: claro, es
1: mañana.
2: Que, es que eso ya mañana es septiembre.
1: Ya diciembre,
2: octubre,
1: claro.
2: Halloween, noviembre y noviembre de ahí para allá se acabó. Es que ya quedan 4 meses.
3: Entonces me imagino yo que ahora en este mes las chicas no van a estar esperando regalo de amor y amistad, ¿no? Sino que están esperando,
2: no,
3: que uno les dé un mercadito a alguna,
2: sí,
3: alguna,
2: sí,
3: amiguita,
2: sí, sí,
3: alguna amiguita,
2: sí, alguna
3: amiguita
2: por ahí. Vamos a hacer el lanzamiento mañana del trineo y solamente espero que Dios nos guíe, nos ilumine y que,
3: así va a ser.
2: Y que todos los oyentes, ojalá todos, para que conozcan lo que pasa en esas veredas, puedan estar con nosotros y que esa campaña que va a realizar Tropicana Cali llegue, mejor dicho, hasta allá arriba.
3: Sí, porque ya
2: hasta el Everest.
3: El duende ya lo tenemos.
2: ¿Quién es el duende?
3: Véalo ahí sentado.
2: Ah, bueno,
3: ahí está sentado.
2: Y vamos a estar, sí, con el tropitrineo este año, con Tropicana, con los regalitos, que mañana vamos a estar haciendo el lanzamiento oficial. 8:47 a.m. ¿Algo más para vender?
3: 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Ole, por estos días sí que hay gente de aniversario.
2: ¿Diego,
3: no?
2: Cardona estaba de aniversario.
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2: Bueno, ya volvieron a trabajar las sinvergüenzas esas.
3: ¿Qué?
2: 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Le han pasado el nomás echando arroz para atrás, comida para aquí. Bueno, no quieren cocinar, se volvieron vagas.
4: No, yo estoy trabajando, pochito.
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5: Si no me cree, ingrese ya mismo a través de YouTube.
2: ¡Qué bueno,
5: mi
2: no
5: Tropicana
2: creo.
5: TV.
2: Eso sí, no se lo
5: ese
2: creo.
5: Es un video del día de hoy, no
2: ver,
5: es un video rebuscado ni repetido, Poncho. Es hoy en vivo y en directo. Sandrita, Kenny, ya están desde las 6 de la mañana preparando todo, porque venga, recuerden, venga, a las 11:30 se entrega el primer almuerzo, si Dios lo permite.
2: Eso es mentira.
4: ¿Qué piensa, Poncho?
2: No le crean, eso de video es de la olla comunitaria de allá de Toro.
3: Ese es el arroz mixto que quedó el sábado de Toro.
2: Le trajeron el arroz y lo van a dar hoy en el Tropico. Además, que ya sé por qué es que esa Sandra es toda contestona. Ya sé por qué es. Ya le descubrí porque es que es contestona. Ya le descubrí.
4: ¿Por qué?
2: Esa señora Vicky, la mamá la malcrió.
4: ¿Ah, sí?
2: Doña Vicky. Yo pensé que era
4: ¿usted
2: más...
4: conocía a la mamá de Sandra?
2: Sí, sí.
4: ¿Qué tal está
2: Está más joven que Sandra.
4: ¿Sí?
5: Ay, un saludito a doña Vicky. Qué bella que este fin de semana nos acompañó en la olla de Toro. Pues, Poncho, ese video es de hoy, ahí pueden ver los oyentes como también sus donaciones que hacen para el Tropicomedor, porque mucha gente iba y decía, mire, esta paca son para los mercados, para las ayudas de los damnificados del terremoto, pero esta otra paca que traigo aquí es para los niños del Tropicomedor. Gracias, porque sí, con toda la contingencia, igual no se han olvidado de los niños que almuerzan en ese lugar gratis. 100 niños todos los días almuerzan gratis en la calle 33D, número 17F40, gracias a su donación, a su aporte, a que podemos seguir creciendo en este comedor comunitario. Y de verdad que gracias a los que se toman el tiempo de ir, conocer y ayudar. A las 11:30 se empiezan a entregar los almuerzos. Lleve su porta, lleve su coca,
3: Vanessa, y que a propósito, esta semana pueden seguir llevando sus donaciones al Tropicomedor.
5: Sí, señor, el Tropicomedor sigue habilitado como punto de acopio. Si usted va, puede evidenciar cómo se sigue usando las instalaciones del Tropicomedor para recibir su donación de alimentos no perecederos para la situación de emergencia que presenta Cali, Valle y Colombia. Nosotros ahí estamos de lunes a viernes de 6 de la mañana a 4 de la tarde. Con mucho gusto se acerca y le dice, Sandrita, eso es para los damnificados del terremoto, y ellos de una vez lo instalan en las zonas que están destinadas para la recolección de esos alimentos no perecederos.
3: Bueno, ahí estamos recibiendo también las donaciones. Nosotros no vamos a parar para que vayan al Tropicomedor. Dame la dirección bugueña, donde queda más o menos.
5: Eso es diagonal al Parque de la Iguana. Exactamente, estamos hablando.
3: Fácil.
5: Que usted, a unas 3 cuadras, bajando de la principal de la Galería de la Floresta, puede encontrar la Casita Roja de la Misericordia. Ahí está Kenny, ahí está Sandrita. También un saludito para Erika, que como siempre también está apoyando y es una de nuestras líderes de logística en este punto de acopio también, donde tenemos organizado y destinado todo. Aquí va el arroz, aquí va la lenteja, aquí van los enlatados. Así que muchas gracias porque somos un equipo muy grande, un equipo muy fuerte. Y usted, oyente de Tropicana, puede acercarse. Recuerde, de lunes a viernes, de 6 de la mañana a 4 de la tarde, diagonal al Parque de la Iguana. No tiene pérdida. Gracias a Dios, todos los vecinos del sector nos conocen.

0: Así que si de pronto se llega a perder por cosas de la vida, diga, oiga, ayúdame, ¿dónde queda el tráfico medidor? Y ellos con mucho gusto lo guían.
1: O en Gologolo, usted pone en Gologolo tráfico medidor y ya
2: lo llevan.
0: Google. Sí, en Google también aparece en Google Maps.
3: Ya pueden llevar las donaciones, ¿no?
1: Eso, que lleven las donaciones. Que lleven buena carne de cerdo, buen pollito, que lleven de todo.
0: Uy, sí, casi no tenemos proteína. Proteínita, somos muy bajitos de proteínita. Si de pronto alguna carnicería o algún oyente dice, ve, voy a llevar esas 5 pechugas. Gracias, le recibimos esas 5 pechugas. O 2 libritas de carne de cerdo. También, bienvenido sea.
1: Uy, so con 2 libritas de carne de cerdo come un poco de gente. Después de que no tenga las muelas cocas, comen un poco. Yo, no, no. Una muela coca, eso se les mete ahí. Tienen hasta lonchera en esa muela ahí metido eso.
2: Le sale plumas del pollo.
1: Ay, Dios. 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

0: 8 de la mañana, 55 minutos. Vanessa Narváez, Tito Varela, Rafico Mauretayo. ¿Eso es inteligencia artificial, sí o no? ¿O es de verdad la imagen de
1: Buenos
0: Nicolás
1: días,
0: Maduro?
1: Pues.
0: Primeras imágenes de Nicolás Maduro en el centro de detención metropolitano de Brooklyn. Bueno, Tito.
1: Hicimos entrar un celular para que me tome una foto, pues. Para parezco más a Chávez, pues.
0: ¿Eso sí es verdad o no? ¿Esa foto? ¿O es inteligencia artificial?
2: Yo me tomé el tiempo de ingresar
0: a
2: la página oficial
0: ¿sí?
2: de Maduro en su cuenta de X.
3: ¿No crees que a él que se le han suspendido la cuenta?
1: Pero se la puede estar manejando el hijo.
2: Exactamente, ¿ah, sí? Se lo puede estar manejando alguien porque ahí en su cuenta de X, y es más, ya se los voy a mostrar a través de YouTube.
0: Dicen que fue el hijo, ¿no? Que subió esa imagen.
2: Ellos mismos
0: ¿no?
2: publicaron la imagen yeah. con un mensaje que también, pues, obviamente causa de pronto mucha polémica. Y con esto se podría decir que entonces esa imagen es real, no es fake. Ahí se puede ver. Pequeño regalo de amor y esperanza. Es lo que dice, pequeño regalo de amor. Mira, y esperanza. Pues. Envío estas fotos como un pequeño regalo a todos mis nietos y nietas, a los niños y niñas y a toda la gente noble que nos ama. Y abajo se ve que entonces esa foto fue registrada con una de las cámaras que tiene la opción donde te queda el registro del 06-25-2026 a las 18:05.
0: Tito Varela nos va a comentar la noticia bien, pero es que yo quiero preguntarle a los oyentes,
1: sí, ya
0: vayan a YouTube, a Mi Tropicana TV, que digan si es inteligencia artificial.
1: Buenos días.
0: Porque lo vi atléticamente, Tito.
3: Está gordito.
2: Repite como la pinta, ¿no? Porque así mismo fue a la hora de la captura con uno
1: compraron,
2: de esos conjuntos.
1: Compraron esa ropa por docenas para poner.
0: Tito Varela.
3: Pues prácticamente la noticia es, como lo dice Vanessa, precisamente que se conocen las primeras imágenes del expresidente Nicolás Maduro desde el centro de detención metropolitano de Brooklyn en Nueva York, Estados Unidos. Por medio de su cuenta o de su red oficial de Twitter, antiguo pájaro loco, el ex Maduro acompaña ambas fotografías con una serie de mensajes en los que asegura que las imágenes son un pequeño regalo a todos mis nietos y nietas, a los niños y niñas y a toda la gente noble que nos ama, cierro comillas, abro comillas. Quiero que sepan que estamos firmes con la paz.
1: No, ese es otro.
3: Con el corazón lleno de amor a ustedes.
1: Walter Mercado, ¿eh?
3: Ese amor. Ese amor que nos llega convertido en oración, viejo. Ya el viejo se volvió ya orador, vea. En acción. Ahí sí, como dice Dante Hebel, nadie es ateo en fuego ajeno. En acción permanente, en solidaridad y en apoyo verdadero. Gracias infinitas por cada palabra, por cada gesto, por cada bendición, cierro comillas, agrega otro de los mensajes de Twitter en la cuenta de Maduro, mi querido amigo. Según los datos que aparecen en las imágenes, las fotografías se tomaron el día después del doble terremoto que vivió en norte de Venezuela y casi a la misma hora en la que ocurrió. Es lo que se dice. En el hilo de publicaciones, el exmandatario asegura que él y su esposa Celia Flores, quien Cilia, también, Cilia. O Cilia mejor, Cilia Prestel Gallo, quien también está detenida en Estados Unidos, abro comillas, los abrazamos por siempre, con el alma puesta en ustedes y con la fe intacta en Dios, cierro comillas. Los mensajes cierran asegurando que seguirán, abro comillas, fuertes, serenos y confiados. Dios está con nosotros, Dios proveerá. Venezuela renace de bendiciones, cierro comillas. Vea, volvió hasta cristiano el viejo, vea, después de que decía que no creía en Dios, vea, después de que confundió los panes con los penes. El mandatario permanece detenido en suelo estadounidense desde su captura del día 3 de enero en un operativo ordenado por el presidente Donald Trump en Venezuela. Ahí está pues la noticia, mi querido Mauro. Y según
0: tenemos las imágenes
3: dice,
0: ahí de Nicolás Maduro.
3: Dice Vanessa que parece ser que no son.
1: Buenos días para todos y para todas.
3: ¿Qué más, hombre?
0: Expresidente.
1: Mire, esas imágenes son mías, pues. Me la tomaron.
0: ¿Es Nicolás Maduro o qué?
1: Usted me la tomó, tomaron, pues.
0: Usted no tomó inteligencia artificial.
1: Me la tomaron la carita, pues.
3: ¿Y eso no es con Chabela?
1: Ah, eso no es lo tomó Chabela. Chabela no, Silvia, se llama la esposa mía, güey.
3: Silvia, pero tengo yo.
1: Mira, están haciendo unas imágenes así como hicieron la multiplicación de los panes y los peces, pues.
3: Los panes.
1: Los penes y los peces.
3: No, no, los penes no los panes.
1: Un pajarito me lo dijo, pues.
3: Ah, sí, pero el pajarito no me lo contó, güey. Al otro muchacho.
1: No, pero otro pajarito, otro pajarito.
0: Bueno, ¿qué dicen los oyentes? ¿Que si es sí o no? ¿Eso es inteligencia artificial, Vanessa?
2: No, ese es.
0: Sí.
3: Ese es.
0: Vayan a YouTube a Mi Tropicana TV. Ahí está, Mi Tropicana TV. Pequeño regalo de amor y esperanza. Envío estas fotos como un pequeño regalo a todos mis nietos y nietas, a los niños y niñas y a toda la gente noble que nos ama, dice Nicolás Maduro. Madurillo. Y ahí se puede ver Atlético. Está haciendo barritas y todo eso, ¿no?
1: Mira, estoy haciendo barras acá porque no me da tiempo para más. No puedo salir a decir, Donald Trump, venga por mí, porque ya vino.
0: ¿Cuántos kilómetros está haciendo?
1: Ya me trajo, estoy caminando ahí en esa calle, en esa plaza, pues, que me han dejado para caminar diario. Estoy caminando unos 40 kilómetros, pues.
2: Mire que
1: me emborracho, pues.
2: Se puede hacer un análisis de las facciones, ¿no? De cómo él puede salir. No sabemos cómo esté pasando realmente ese proceso en la cárcel, pero cómo a pesar de eso está sonriendo. Mire que no se ha cambiado mucho. Si se hace pronto un análisis el día de su captura y ahora, no ha cambiado mucho. Eso puede deducir que, por ejemplo, puede estar alimentándose bien. De salud mental quizás puede que esté estable,
1: sí.
2: Porque se ve muy tranquilo, da como un aire como de tranquilidad, como de paz.
1: Es verdad.
0: ¿Qué estará pasando? Ahí está la imagen en YouTube, en Mi Tropicana TV. Se suscriben totalmente gratis.
3: Pizgara.
0: Antes de ir con los oyentes, porque queremos escucharlo en esta mañana. ¿Cómo así, Vanessa, que se acaban? Escuche, Tito.
3: A ver, ¿qué se acaba?
0: Rafico, lo que estábamos hablando el jueves.
3: Cuente, a ver.
0: Que ha causado controversia en los recibos públicos de la ciudad de Cali. Y dicen desde allá que se acaban los cobros funerarios en el recibo de Encali. Contrato con Grupo Recordar finalizará. Vanessa, ¿es verdad, sí o no?
2: Sí, pues lo que se informa hasta el momento, oído oyentes, las empresas municipales de Cali inicia el proceso para finalizar de forma unilateral el contrato de facturación conjunta que mantenía con el Grupo Recordar. La decisión fue adoptada por el gerente general de la entidad, como lo conocemos aquí en la casa, Roger Mina, luego de recibir de manera recurrente inconformidades de ciudadanos que manifestaron no reconocer o no haber autorizado cobros por servicios funerarios en sus facturas de servicios públicos. Por ende, el convenio comercial entre ambas entidades se suscribió originalmente en 2012. Mediante este acuerdo, la empresa estatal prestaba su infraestructura tecnológica y comercial para que la compañía privada recaudara el pago de los planes exequiales contratados directamente por los usuarios. Tras la revisión de las inquietudes presentadas en los últimos meses, la gerencia determinó la salida del operador privado por cuenta de los trámites y requerimientos jurídicos que exige la ley para ese tipo de alianzas comerciales, pues la cancelación definitiva del servicio en el recibo se materializará en septiembre de este año, es decir, en unos días. Hasta que el trámite culmine, las reclamaciones específicas sobre servicios exequiales deberán dirigirse a estas líneas de atención. Si usted se vio afectado por esa situación, ojo, porque se debe comunicar al Grupo Recordar al 018000 910 571 o al WhatsApp directamente con Grupo Recordar para solicitudes para reclamos 316 878 0146 o al fijo aquí en Cali 602 489 8500. Ellos especifican que estas líneas están disponibles y asimismo en Cali precisó las razones operativas sobre los reportes de incrementos en los costos de las facturas. La entidad aprovechó para aclarar que cada reclamo se analiza de forma individual, dado que las alzas en los montos a pagar suelen responder a incrementos reales en el consumo, fallas por fugas imperceptibles dentro del predio o eventuales conexiones irregulares en la red. Entonces, pues la compañía emitió este mensaje también de prevención por el tema de que empieza a cambiar el clima en Santiago de Cali, también al control y al manejo de los gastos, para que asimismo no incida esto en las facturas, aunque van a estar revisando algunos casos específicos. Y posterior, pues informaron que se acaban esos cobros funerarios. Obviamente muchas dudas, como por ejemplo, y la plata entonces que ya me han ido cobrando, ¿qué va a suceder?
0: ¿La van a devolver?
2: ¿La devuelven? ¿Cómo es el proceso?
3: La pregunta mía, cuando Rafico tomó el tema, porque Rafico tuvo aquí la oportunidad de
1: Diego
3: tener al gerente...
1: Perdón, Martín Bravo.
3: A Martín Bravo. Rafico lo dijo, y incluso hasta polemizamos un poquito con Rafa, porque, a ver, tengo entendido que cuando, no sé si en Cali ya esté todavía funcionando con eso, pero cuando existía el tal Credi Uno o el Credi Ágil, bueno, no sé.
1: Uy, cómo ese era Credi Uno sí fue un robadero.
3: Ah, bueno, cuando ese Credi Uno existía, cuando uno iba a pedir el crédito, primero le consultaban el historial a uno. Y si uno estaba reportado o no tenía el puntaje, de una le decían a uno que no. ¿A dónde voy con mi comentario? Si esto era así, ¿por qué carajos, que esto fue lo que le polemicé un poco, yo no he autorizado un gasto funerario o esto y lo otro, me lo tienen que meter? Y lo que yo le decía en su momento a Rafa, o sea que si yo, que soy de los que no miran la factura por pereza o porque, bueno, qué sé yo, no tengo tiempo, no soy de los que mira, entonces me tengo que mamar ese paguito sin yo saberlo y sin haberlo autorizado. Y ahora sí salen a decir que no.

0: que es que ya vamos a terminar. ¿Quién autorizó esto? Vuelvo y repito, por eso pongo el ejemplo del Crediuno. Cuando yo voy a una entidad crediticia, o bien sea a un almacén, por ejemplo, y digo, ve, yo quiero llevarme ese computador, ¿cuánto vale? Ah, vale tanto, me lo quiero llevar con la tarjeta esa de crédito y tal. Lo primero que me hacen es hacerme el estudio. Y si me dicen, no señor, no puede, no me lo puedo llevar. Pero entonces, cosas que yo no he autorizado, eso sí me lo van a meter. A ver, ¿y a quién le van a devolver la plata? Como dice Mauro y Vanessa, ¿a quién le van a devolver la plata lo que han pagado? ¿Eso se lo van a reintegrar o no?
1: Buen punto.
2: Sería bueno en algún momento, ojalá, yo sé que lo va a hacer el gerente Roger Mina, de tenerlo aquí en los micrófonos de Tropicana. Sería bueno también. Tenemos oyentes, pero antes vamos a recomendar al mejor, ¿no, Rafico?
3: Sí, señor.
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3: 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Las 9 de la mañana, 11 minutos.
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3: 9 de la mañana, 12 minutos. 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
17: Un video de Pance sobre el sábado por la tarde. ¿Qué han dicho eso de ellos? 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Ahí le mandé el video.
3: Ya lo miramos.
17: Eso fue para la vía Pance, la hora.
3: Ya lo miramos. 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
18: Tropicana, Tropicana, eso es falso.
3: Aquí ¿qué cosa,
18: no
3: la foto?
18: No van a tener teléfono en ningún lado, ni redes sociales, a Maduro. Eso es alguien que lo está haciendo por él, pero
3: ¿vio?
18: Eso es mentira. Aquí en las cárceles, aquí no es como en Colombia. Aquí en acá le quitan el celular a uno y hasta luego, papá.
3: Chao, Lin Pingüín.
18: Hasta que salga se lo entregan.
3: ¿Vio?
18: Y a la familia lo entregan.
0: Sí, eso
18: es falso, es pura falsa falsedad.
3: Listo, pura falsa falsedad. 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
0: las 9 de la mañana, 18 minutos, 9:18.
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2: Nueve de la mañana, 19 minutos. El cómo amaneció Cali de Tropicana. Vanessa Narváez, Tito Varela, Rafico, Mauretayo. Vamos a mostrar dos videos. El primero es de ese plantón que están haciendo allá afuera de las trompetas de Jairo Varela. Lo podemos mostrar ahí en YouTube, en mi Tropicana TV. ¿Por qué están haciendo ahí ese plantón?
3: Pues dice el oyente que al parecer todo indica que no les han hecho como un ajuste de tarifas o algo así. Es lo que nos ha indicado él por aquí en un audio. Escuchémoslo.
29: Rafa, protesta pacífica de los recuperadores de Santiago de Cali, los recuperadores de oficio, por el tema de las tarifas que no se nos están entregando. Y hay muchas, creo que son dos organizaciones de Santiago de Cali, de las 35, que van a cerrar, porque con esas tarifas que se tiene que entregar en Sirva o los operadores, que son cuatro, no lo han entregado, entonces van a cerrar. Esas tarifas sirven para el tema de que ellos pagan operadores y pagan arriendo. Se le exige pues al competente, creo que uno de los cuatro operadores, Promovalle, Ciudad Limpia, Promo no sé qué, que entreguen la tarifa a los recuperadores de oficio. Para nosotros la tarifa es una prebenda que nos dan por reciclar, por cada kilo que nosotros entregamos, que no va al relleno, nos tienen que pagar a nosotros 90 pesos por kilo. Entonces no nos están entregando eso a los recuperadores de oficio. Ya las empresas, a las grandes, a las ECAS, que se llama, al no tener esa tarifa importante, pues tienen dificultad para poder pagar arriendo y para poder pagar operadores. Hay dos organizaciones de las 35 que creo que para este mes ya no tienen con qué pagar, tienen que cerrar. Somos 3.000 recicladores de oficio debidamente conformados.
3: Ahí está pues, ese es el dato que nos entregan.
2: Bueno, ahí está el dato y se lo contamos aquí en Tropicana. ¿Y qué fue lo que pasó en el barrio Alfonso López? Que también hay video para que vayan a YouTube ya mismo, mi Tropicana TV.
3: Pues Mauro, ¿cómo le parece que al parecer durante la madrugada un vehículo sufrió un accidente? Y si el de
1: ¿Buga?
3: El de Buga nos sorprendió.
2: ¿Este más todavía?
3: Pues aunque no se ven las imágenes todavía de la cámara de seguridad, que son las que faltan, pues lo que sí sorprende es cómo quedó el vehículo. O sea, la velocidad que tiene que haber llevado este vehículo o cómo es la cuestión, porque es que mire,
0: está loco,
3: uy, mira, pero mira, quedó. Voló el motor.
0: No.
3: Uy, mira. El motor fuera, o sea, reventó el motor.
0: Se desguarimbiló a vuelta.
1: ¿Qué carro es ese?
3: Eso es un Chevrolet, creo.
2: Te voy a decir algo.
3: ¿Eso es un Onix también puede ser?
2: Sí, te voy a decir algo a los oyentes, que eso fue de mi accidente que yo les he contado, eso fue lo que me pasó con el
3: parecido
2: vehículo. Sí, parecido, el motor quedó a una cuadra,
3: como que es un Nissan Versa.
0: Pero el accidente tuyo no se volteó.
2: Sí, el carro se voltea y el
0: motor sale. Pero este, mira que este no se voltea, este lo que se revienta es todo el motor.
3: Parece que es un Nissan Versa.
0: ¿A dónde

0: Claro que es que se, sí, se reviente, pero yo creo que este tuvo que haber dado vuelticas también.
1: Ah, no, no, no, Volkswagen Jetta. Volkswagen Jetta, ya vi el Jetta o Jetta o cómo es.
2: Jetta, Jetta.
1: Ahí está la placa del vehículo
2: Jetta
1: y todo.
2: Colgando Jetta era el que iba manejando. Ah, sí, ahí dice Jetta.
1: Mamá Sapo Vaca 239. A ver Jetta, quién nos manda los datos del Mamá Sapo Vaca 239.
2: ¿A dónde ven? ¿Qué lado?
1: En López.
0: Ahí, ahí en el... Uy, pero ese man tuvo que haber venido, pues, sí, hermano, al
1: separador del puente.
0: Diablo, ¿no?
1: ¿Cuál es el separador del puente ahí, Tito?
2: Separador del puente de...
1: Yo imagino que si es...
3: ¿Será cuando viene uno de que viene de Juancho? Cuando viene uno, de cuando viene uno de Juanchito, en el que usted me recomendó a mí que hiciera la vuelta y me tirara hacia coger la autopista nuevamente como por el 7 de agosto.
1: Ah, yo veo.
3: Ese separador, ahí uno puede perder el equilibrio. ¿En qué sentido? En que si vos vas de pronto hacia la 70... Y por equivocación de pronto te metes por el lado que no es. Cuando vos volteas por salirte, ahí te puedes dar con el separador. Porque separador, uy, pero, de puente, que yo que sepa.
0: Pero ese carro, mira cómo quedó, hermano.
3: Exactamente, yo exactamente.
1: Es que no me logro ubicar. Claro que yo por allá tampoco es que conozca mucho.
2: Mire, ve, ahí está más o menos puente. No, eso es como 7 de agosto, ¿no?
1: Dice que es en el puente en el barrio López. Separador del puente en el barrio López.
3: Ah, pero no era de pronto el de la... Cuando va uno hacia la... Cuando viene... De Andrés... No, espérate.
1: No, yo tampoco logro identificarlo.
4: Es que no, digamos, se ve mucho la zona. No.
3: Tito no sabe ni dónde vive, va a saber dónde es eso, hombre.
0: ¿Usted sabe dónde queda eso? Yo qué voy a ver, weón, ponerle ahí.
1: De verdad, ¿no? Rigo, ¿dónde queda esa dirección que estábamos contando?
5: Yo qué voy a saber, weón.
4: Ah, pero mire que ahí va a dar un indicio y es por el letrero de la fotomulta. Cuando muestra la parte de atrás del vehículo.
3: A ver, vamos a ver. Entonces, si hay fotomulta.
4: Es como por donde se hacen los paraderos
3: por
4: de.
3: La 70.
4: Sí, donde se paran los piratas.
1: Ok.
4: Que ahí
3: cuando vos venís, de
4: debajo de una de las orejas.
3: Sí, cuando venís de Calima, que vas para la oreja, como que te vas a tirar otra vez hacia Ciudad del Valle, hacia Juancho.
4: Ajá.
3: Ah, entonces si tienes.
4: ¿Cómo por donde es el Cañaveral, no es que es?
3: Ahí no, hay
4: un gimnasio.
3: ¿Donde tumbaron la fotomulta?
1: Sí, entonces tiene que ir por ahí.
4: Ahí no hay fotomulta, sí.
3: Ahí donde la tumbaron, que no quedó sino el palo.
1: El palo, sí.
3: El palo de la fotomulta.
1: Ahí está.
0: No, pero el video antes de ir con la tercera de la recuperación de Chiminangos, el video del momento es el de Buga.
1: El de Buga.
0: Vayan a YouTube, a mi Tropicana TV.
1: El de Buga,
0: Vanessa, los dos videos.
1: Repitis.
0: Porque esta escena va a salir en Rápidos y Furiosos 15. Sí,
1: prácticamente.
0: ¿Qué número va eso? ¿15 ya o 20?
3: Te está buscando ya para que maneje.
1: Uy, jue madre, ¿en serio? Yo apenas me estoy viendo la 2.
0: Yo apenas me estoy viendo la primera cuando el man... Vayan a YouTube, a mi Tropicana TV, se suscriben gratis.
1: Ahí.
0: Mire el video.
1: Uy, Dios. Señor, perdóneme.
4: Pero Dios es muy lindo.
1: Señor, perdóneme. Sí, claro. Señor.
4: Para que diera, señor, exacto con la puerta, Dios.
1: Uy,
4: es muy,
1: sí,
4: lindo.
1: Total. Sí, porque otra hubiera sido el cuento donde se impacte contra otra cosa ahí, ¿eh?
4: Exacto.
3: O que se dé contra la mitad del carro.
4: Dios, sí, le dio una oportunidad, sí, para, claro, que cambie. Ojalá le sirva.
1: No,
4: ojalá.
1: Yo creo que ahí se fue. Dios, marica, que es vivo, sírvame una.
3: Y es que ahora iba a cambiar, que estaba tomando guaro, va a cambiar por whisky.
1: Algo que no le coja tan rápido. Y la muchacha se baja entre asustada y como riéndose, ¿no? Mira el liderazgo.
3: Uy, no, claro, pues que cualquiera.
0: Vayan ahí a YouTube, a mi Tropicana TV. 9 de la mañana, 26 minutos. Uy, Dios. Uy, perdóneme, padre.
1: Señor, perdóneme. ¿Pero a quién le decía? ¿Al conductor del bus o a Pito Dios?
3: Debe ser.
1: Señor, perdónenlo, que no sabe lo que hace.
0: Es que mira el video completo. Uy, es que ese man como sale volando, hermano. Eso para una película, en serio.
1: Sí, claro.
0: ¿Ah?
1: Yo creo que esa escena así como le quedó ahí, no le está quedando.
0: Y mira ni a la señora que pasa ahí también muy lento. Ese man se pudo haber llevado peatones. Vea, uy.
1: Es que mira que el que alcanza como a escucharlo y todo es el de la otra moto. ¿Pillaron?
0: Sí, claro.
1: Mira que el de la otra moto como que voltea a mirar así como que, uy, este man, ¿qué? Viene todo loco. Y pa' que me mete el totazo allí. Y eso luego parece, se sube. Yo me subo como quiera al bus.
0: Eso parece, hermano, eso parece una película.
1: Hermano, yo le puse la mano ahí arriba, usted no paró, me tocó alcanzarlo para subirme.
3: Es que iba para la basílica cuando en el momento que llegó el cura, levante en el barrajón.
0: Justo dar en toda la entrada de la de la
1: buceta, hermano. Muy de buenas. Sí, claro, muy de buenas. Porque hubiera sido otra la película, yo.
0: Ey, vayan ahí a YouTube, buenos días. Se suscriben gratis en nuestro canal oficial de YouTube, Mi Tropicana TV.

0: Yo quiero me subo como quiera. Yo veré cómo me subo. Yo me meto la molese.
1: Tropicana, Diosa. Tropicana. Yo les quería pedir un favorcito a ustedes que de pronto conocen gente del sistema de salud. Lo que pasa es que yo soy un paciente que tiene leucemia. Necesito el tratamiento. Yo tenía SURA, régimen subsidiado, y me han sacado, me han dejado sin EPS, no, nadie me atiende en ningún lado. No. Y yo requiero de un tratamiento y una droga. Ya llevo 15 días sin ella. Esa droga es mi vida. Entonces, claro, me salen con el cuento que el SISBEN se acabó y que ahora es el RUI. RUI, bueno, no, perdóneme si no es así.
2: Sí,
1: y que no estoy en la base de datos porque el SISBEN se acabó y era la que tenía mis datos. Entonces, ¿cómo hago para que me puedan afiliar otra vez? ¿Ustedes me pueden recomendar a alguien o algo que hacer?
0: Complicado. Complicada esa situación del hombre.
2: Sí, no, qué pecado, mano.
0: Dice, ese accidente fue en el puente, dice Jorgito, en el accidente fue en el puente de la Simón Bolívar, sentido sur, a la altura de López.
2: Ah.
0: Que atraviesa la carrera octava, dice.
2: Ok.
0: Uy, bueno, pero venga, amigo, eso es mucho tutas. ¿Qué dice don Rodrigo?
3: Rodrigo, pero más que ese, no, es como algo. Para que no más que ese, no.
1: Otra vez,
3: yo no terminé de grabar lo otro porque el otro no aguantaba grabar.
0: ¿Qué cosa?
3: No aguantaba.
0: Ah, este es el de Pance. Es que en Pance también hubo uno brutal, ¿no?
4: ¿Qué? Uy, fuertísimo. En que ahí perdió la vida.
0: Sí.
4: Uno de los chicos que iba en la moto.
0: En ese sí perdió.
5: Exceso de velocidad.
0: Parece.
2: Sí, imagínese.
0: Mire cómo quedaron allí, idea.
5: Ahí se puede ver.
0: Mientras lo cuadra, hora de sentirnos en Pax con Tropicana 929.
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9: 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En Tropicana son las...
10: Señor locutor, por favor, diga usted...
2: ¿Cómo no? Con mucho gusto y con poco susto. Las 9 de la mañana, 39:30.
10: Gracias. No por dónde. Muchas gracias, señor locutor.
2: Tin, tin, tin, tin. Eso.
11: Y ahora las noticias con mi bisabuelo Tito Varela.
2: Muy buena la de bisabuelo, hombre.
5: Mi bisabuelo Tito Varela.
2: Yo creo que esta niña ya debe tener ya hijos, ¿cierto? Claro, ya no hay
5: niño. Creo que está por la misma edad del niño de caldo Doña Gallina, más o menos, ¿sí o no? ¿No?
0: No, ya no tiene hijos.
2: La niña, no. Claro, sí, la niña cuando hizo
5: eso. Es lo mismo
2: eso.
5: De el de... ¡Ua, ua, opepe! ¡Ua, ua, opepe!
0: Jordi.
5: Jordi tiene 50 sí, años ya.
2: Imagínese, si todavía Vanessa cree que Melody, la del gorila, toda está chiquita. Ya tiene, ya está grandota.
11: ¡Soy una rapera!
2: Claro.
5: Ya tiene Silven y todo.
2: Ya le creció el gorila.
5: Eso, ya tiene Silven y todo eso.
0: Que ya tiene gorila.
5: La tercera.
0: Ay, Dios mío, bendito. Uno se ríe con los pobres, Dios mío.
2: Ah, marido, hombre. Y ya sé que yo era pobre.
8: Tercera. Tercera.
5: La gobernación anuncia apoyo para recuperar viviendas afectadas en Chiminangos. Que nos cuenten de Chiminangos si ya fueron por allá. ¿Ya lo censaron, Rafico? ¿Sabes algo?
0: Buena pregunta. Mira que no sabría decirte hoy. Habría que preguntarle a los muchachos a ver qué
4: dicen. Yo no sé es por qué mencionan tanto que en Chiminangos hace falta ayudas.
5: Todavía están diciendo eso, que en Chiminangos
4: que hacen falta ayudas.
0: Pero mira que nosotros, por ejemplo, los que estuvimos en Chiminangos 1, porque obviamente hay dos versiones. Chiminangos 1 tiene una cancha de fútbol que ustedes la vieron, compañeros. Y en esa cancha de fútbol estaba llegando gente que no tenía nada que ver con Chiminangos. Gente de Petecuy, gente... Es más, hay gente que está diciendo que en la Ribera también resultaron muy afectados y no están yendo.
2: Ajá.
0: Gente de Calimío Norte, gente de otros sectores, y vinieron a aposentarse ahí con carpa incluida y qué tales. No duraron más de una semana y los tuvieron que quitar de allí porque ellos estaban viniendo, se quedaban allí y recibían comida, recibían todo lo que les estaban dando y se estaban devolviendo para sus apartamentos a dormir como si nada, porque no les estaba pasando nada literalmente. Entonces les tuvieron que hacer esa gestión y debido a esa gestión, pues obviamente los quitaron de allí finalmente. Pero en Chiminangos 2, al parecer la historia es otra, pero es por lo que hablábamos el otro día, Vanessa, que lamentablemente no sé quién empoderó a esa persona que está ahí en Chiminangos 2 a controlar las donaciones. Y esa persona no le está entregando las donaciones adecuadamente a las personas que están allí. Exacto. Entonces, ¿qué pasa? Por ejemplo, un niño o un bebé que necesita pañales, no le están dando la paca de pañales, sino que le están dando dos pañalitos al día. Todos los días ir a pedir dos pañalitos.
2: Pecado,
0: ir a
2: mendigar
4: sí,
2: un solo
4: es que
2: pañal, hermano.
4: Estos puntos que se han estructurado para recibir donaciones, para ser puntos oficiales de acopio, muchos están, digamos, organizados o su logística son voluntarios. No queremos decir la mayoría, pero sí muchos, como no se tiene como un control, no hay quien verifique, no hay quien tenga como ese balance de cuántas ayudas se reciben y cuántas se entregan, pues hemos visto que en algunos se han registrado que llegan bastantes donaciones, pero finalmente esas donaciones no han llegado realmente a los afectados, o simplemente en las noches se desaparecen, o a los afectados nomás le dan, en el caso por ejemplo de ropa, la que está obviamente en peores condiciones. Y muchas veces ellos con sus propios ojos han visto que llega ropa totalmente nueva, pero nunca dan razón de ella. La gente pide comida, es que ni siquiera se está exigiendo algo más que comida. Y si hay ahí la remesa armada, si ahí están los productos de aseo, los alimentos no perecederos, y la gente está pidiendo comida, ¿cómo es posible que no los den? Pero claro, como no hay un ente que regule, o sí, directamente los entes encargados no son los que se hacen cargo de esa logística, sino que son personas voluntarias, pues ahí sí ya no hay nada que hacer. Por eso es que le hemos dicho a todos los oyentes de buen corazón que han querido hacer sus donaciones en estos puntos de acopio, que verifiquen que sea un punto que tenga la logística por un ente de control oficial, porque muchas veces al no hacer eso, al no verificar dónde deja su donación, pues así no se le puede certificar que esa donación finalmente sí llegue a quien lo necesita, que es como se ha presentado en muchos casos. Y lo de Chiminangos es cierto, pero también pasa en otros puntos. Personas que no tienen nada que ver con la afectación, que simplemente se aprovechan de la situación, llegan, se acercan, muchos tienen hasta, ¿cómo se puede decir eso? La descaradez.
0: El descaro, la desfachatez.
4: Eso, la desfachatez. De instalar una carpa y acercarse y hacerse todo el proceso de
2: hacerse
4: víctima.
2: La víctima.
4: Sí, víctima. Pero ¿con qué necesidad? Oiga, Dios, en serio, castiga eso, porque quitarle la bendición a una persona, llegar a tal punto de mentir de esa forma, de que es que yo lo perdí todo, me quedé sin hijos. Uy, no, definitivamente
5: es que
4: no.
5: Empiezan a aparecer las historias que uno dice, ¿en serio?
2: ¿Usted se acuerda el man? Discúlpeme la palabra. Bueno, el muchacho ese que antes de usted descansar, ¿papitas? El jueves, no, papita, no, papita, anda con su.
0: El que va a decirle, dame algo.
2: ¿Se acuerda del muchacho
5: ya,
2: que se arrimó?
5: Ya, el jueves.
2: Dame algo, que no, ¿cómo
5: que
2: me dijiste?
5: ¿Cómo al trópico me dijiste? ¿Qué orden me diste? Me tocó vos decirle a Sandrita, ¿cómo es que está mandando la gente para acá? Me dijo, no, don Mauro, qué pena con usted, es que él se acercó acá y yo le dije, acá,
0: o sea,
5: no hay.
0: Así.
5: Yo creo que lo estaba escuchando y se fue para allá. Y llamo yo a Tito, yo le digo, listo, vamos a traerle la remesa.
2: Y usted me tiró el loco a mí.
5: Vamos a hacerle la investigación y Tito, que es el inspector.
2: ¡Oy, de la mío! Sabe mucho, ¿no?
0: No, pero imagino usted destapándole ese hueco a Sandra. Esa Sandra es muy quisquilla.
2: Tito, Sandra se lo tira a Mauro y Mauro me lo tira a mí.
0: No.
5: Tito, que es el Dick Tracy de la noticia en la ciudad de Cali. Dick Tracy.
4: ¿Qué es eso?
5: Es un detective muy conocido en el mundo y en las caricaturas.
0: Es de Superó.
5: Eso, más o menos. El Dick Tracy de la noticia. ¿Llegó hasta allá el juez?
2: No apareció.
5: Ah, ¿qué le dije yo?
0: Ah, vio.
2: ¿Se acuerda que yo cuando
5: es que llegó allá?
2: Cuando al rato yo le digo a usted, uno
5: que era
2: se
5: amigo
2: da
5: del
2: cuenta.
5: Chacal, él llegó allá siendo amigo del Chacal y me dice, papi, vengo de allá y yo tengo lo mío, yo estoy buscando aquí las cosas y esto, lo otro.
2: ¿Y era cubano, gen?
5: No, es que tenía un acento raro entre cubano y esto, lo otro. Y yo le dije, vamos a hacer una cosa, yo le doy la remesa.
2: Y usted me lo
5: pero
2: tira a mí, ¿no?
5: Demuéstreme con fotos y videos que usted lo perdió.
2: Que
5: todo.
2: Todavía está buscando,
5: es más,
2: fotos.
5: Después del noticiero le digo a Tito que lo acompañe.
2: ¡Hombre! ¿Cómo me va a mandar todo por acá con eso?
5: ¿Llegó por allá?
2: No apareció.
5: Ah, bueno.
2: Adiós, gracias, entonces, no apareció.
5: ¿Qué está pasando en Chiminangos? Y que pues,
0: ya iba para allá, porque es que cómo le parece que justamente... Sí, justamente hay una chica que de Chiminangos 2, que ella estuvo ayudándonos, apoyando en la olla comunitaria de Chiminangos 1. ¿Y cómo le parece que la señora me contó que a Chiminangos 2 no lo han censado. Lo escribe aquí, miren, aquí lo voy a poner. Eso. Dice, yo vivo en Chiminangos 2 y no nos han censado. Nosotros apenas se dañaron las gradas, pero por ahora nos reforzaron las gradas con gatos. Y estamos, escuche bien, sin gas hace 15 días.
2: Esa es otra cosa, que están sin gas.
0: ¿No? Están sin gas. Y fuera de eso, que le reforzaron nomás la gradita y ya. ¿Esto cómo se come? Hágame el favor.
2: Bueno, oído Cali, atención, las 9 de la mañana, 38 minutos. Los habitantes de los barrios...

0: sismo provoque el colapso de las estructuras, recibirán apoyo de la Gobernación del Valle para avanzar en la recuperación de sus viviendas. Desde el terremoto del pasado 10 de agosto, varias familias permanecen en un albergue improvisado ubicado en las zonas verdes del barrio, a la espera de las soluciones que les permita regresar de manera segura a sus hogares. El primer paso será realizar una evaluación técnica con profesionales especializados que permita establecer una ruta de seguimiento para la comunidad, de acuerdo con la información entregada durante la visita. Cerca del 90%, escuchen bien, cerca del 90% de los daños identificados en las edificaciones se concentran en las escaleras, elementos indispensables para el acceso a las viviendas. Abro comillas. Esperamos la visita de los ingenieros que hayan trabajado el tema de estructura de mampostería, que tengan experiencia para que luego nos digan, vamos a hacer un trabajo así y de manera general, cierro comillas, dijo la gobernadora del Valle, Lilian Francisca Toro. La mandataria explicó a la comunidad que una vez concluida la evaluación de los espacios por parte de los especialistas, la gobernación acompañará las intervenciones que sean necesarias para avanzar en la recuperación de las edificaciones. Entre ellas estarían las alternativas planteadas. Esta puede ser para que tengan en cuenta la posibilidad de establecer un banco de materiales para apoyar las obras. Durante el encuentro, la gobernadora también escuchó las solicitudes de los habitantes relacionadas con la reactivación económica del sector. La comunidad manifestó que varias personas han perdido sus fuentes de ingreso o su fuente de ingreso debido a la emergencia y solicitaron la creación de una bolsa de empleo que permita priorizar a quienes quedaron sin trabajo como consecuencia del terremoto. Abro comillas. Muchas personas de la comunidad han pedido sus trabajos, le suspendieron sus contratos, una serie de facturas que afectan a la economía local. Entonces, le solicitamos una bolsa de empleo en el que se prioricen a esas personas que por el terremoto perdieron su ocupación laboral, cierro comillas, manifestó Héctor Giraldo, presidente de la Junta de Acción Comunal de Chiminangos 1. Ahí está, pues, la noticia. Y esto también de lo de la bolsa de empleos y demás. Recordemos que el viernes que descansó usted, don Mauro, leímos acá con Rafa y con Kevin, leímos de que iba nuevamente a reactivarse lo de Valleín, ¿no, Rafa? Lo de la vaina para
1: a
0: las...
1: A través de la gobernación,
0: sí,
1: de los emprendedores. De
2: sí,
1: de
2: pues apenas la semana pasada activaron el de la alcaldía, que es Capital Semilla.
0: Okay.
2: Ya lo activaron, pero obviamente con unos montos bajísimos, porque un gran porcentaje de eso lo están utilizando pues para... Para el tema de los damnificados, okay, y todo esto. Pero ya se está empezando. Pero el de Valleín creo que se demora un poquito más porque hay que mirar que es más a nivel departamental, ¿no?
0: Ok.
2: Entonces ahí es más complejo.
0: Bueno.
2: Pero este tema de Chiminangos es bien, bien complicado porque entonces existirían varias versiones.
3: Sí.
2: Quienes dicen que sí falta de todo, quienes dicen que no lleven más por allá, que hay una fulana o un fulano por ahí que está quedándose con las cosas. Mire, por ejemplo, aquí me llega un comunicado y dice que estuvo ayer. Dice así: Ráfico, yo fui ayer a Chiminango al centro de acopio y me lo pasó por WhatsApp. Eso fue el que te mandé. Es lo que yo hice por mis redes. Yo ya tengo unos medicamentos y pañales que yo voy a poner para a ver si la gente quiere sumarse y llevarlo. Y hay una lista, pero es que esta lista a mí me parece muy creada por IA. ¿Sí me entiendes?
0: Uh-huh.
2: Entonces dice que pañales etapa 5, vitaminas TD, tiamina, complejo de vitamina C, cremas antibióticas para hongos y otras, agua y suero de electrolitos, ropa y toallas, pastas y cremas. Y medicamentos, pues un montón de ellos. Losartán, metformina, beclometasona, levetiracetam, nixoder, betametasona, ácido fusídico, esomeprazol, dapaglifosina, gliclacida, estetimida, etoticorizop, punticos, bueno, en fin, esos que... Pero

0: A mí me parece que estos medicamentos y esto que está aquí está, ha sido creado por IA. Bueno, no sé. Uh-huh. Espero equivocarme con eso. Pero ¿quién de Chiminangos? Que levante la mano, ¿no, Mauro?
1: Sí, claro. Por eso queremos escucharlos, porque hace 8 días estuvimos muy de cerca de Chiminangos 1 haciendo una olla comunitaria. Pero que nos cuenten ellos mismos, los que están escuchando Tropicana a esta hora, si de verdad esto ha pasado ya, el tema del censo, las ayudas, lo que va a pasar también con sus apartamentos, con los edificios, con las torres, con las escaleras. 311-2222-931.
0: Muy bien, vamos allá a escuchar a los oyentes, pero recuerden que en el aniversario de Claro pueden preguntar por el celular Honor Magic 8 de 512 gigas a un superprecio con una batería de 8300 miliamperios que le dura un montón y protección IP69K para resistir polvo, agua o alta presión y altas temperaturas. 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Chiminangos, ¿eres tú? Hola, Rubén.
2: Tropicana la mamá cana, Tropicana en Chimilán número 2, ahí en la caseta comunal, están censando a la gente, ahí están los de personas que están censando y los están vendiendo a uno. Lo otro, el día de la gobernadora, quien no la gobernadora, ella dijo que iba a mandar unos ingenieros estructurales para saber cuáles son los que están mal, los bloques y todo. Entonces, eso hay que esperar, y hay mucha gente iba en un apartamento. Vivían 3-4 personas, ahora vienen 6-8 personas y están pasando por el censo. Es muy duro que hay mucha gente ahí.
0: Bueno, este es uno de los oyentes de Chiminangos que nos da su versión. Dice, bueno, no, aquí es para pedirnos una ayuda, pero hay un correo para eso, ¿no? Que lo tenga la gente en la cuenta, porque es que se, lo mandan aquí y se pierden mucho.
3: Sí, patrullastropicana@gmail.com para solicitar ayudas.
0: Eso es. 9:45. ¿Quién de Chiminangos que nos diga cómo está la situación allá? ¿Es verdad que los han ido a censar? ¿Es verdad que necesita todo lo que están diciendo que se necesita? ¿Qué medicamentos? ¿Qué colchonetas? ¿Qué pañales y demás? Háganoslo saber ya mismo a través del 311-2222-931. Y no es por antojarlos, pero esta oferta sí está difícil de ignorar. 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
1: Más de Chiminangos,
0: ¿eres tú?
4: Hola, Tropicana, muy buenos días. De Chiminangos 2 vino la gobernadora, que el presidente de la Junta de Acción Comunal, José Ángel Mosquera, logró que ella viniera a nuestro barrio. Ella se prometió como mandarnos unos ingenieros estructurales a los puntos críticos que nos colocaron el sticker rojo, que es de evacuar inmediatamente. Ya se ha censado mucha gente, incluso ya gente de Chiminangos 2, vecinos míos, ya los han llamado para recibir ayudas de mercados. En la Junta de Acción Comunal se hizo recopilación de comida, no perecedera, pañales y todo, así mismo se ha repartido. De modo que en Chiminangos 2 la Junta de Acción Comunal está funcionando en eso, consiguiendo los estructurales, y estamos esperando la visita de ellos para poder mirar a ver qué se puede hacer.
0: Perfecto. Dale, muchas gracias por el dato.
1: Buenos días, Tropicana.
0: Mucho más oyentes a través del 311-2222-931, pero presentamos la hora.
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0: La hora en Tropicana, 9:47.
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9: La hora, con mucho gusto, las 9:48, como diría Diomedes. ¡Con mucho gusto! 9:48.
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1: Tropicana. 9:49. Vanessa Narváez, Rafico, Tito Varela, Maure Tallo. Y Rafico hizo una denuncia desde Chiminangos que lo vamos a mostrar en YouTube, en mi Tropicana TV, antes del resumen a esta hora.
0: Escuchen pues que esto fue lo que encontré yo, evidencié en un quinto piso.
1: Vayan,
0: miren el
1: YouTube,
0: video,
1: mi Tropicana TV.
0: Miren el video cómo se ven las paredes allá en ese sector.
12: Estoy en Chiminangos, amigos televidentes y oyentes de Tropicana, la más bacana, aquí en la Torre 19, en Chiminangos 1, en el 502, Torre 19D, mostrándoles la realidad de lo que están viviendo los habitantes de esta zona y la razón por la cual muchos de ellos se encuentran, en este momentico yo le muestro aquí cámara, porque la razón de ellos estar afuera en las canchas alrededor de Chiminangos. Esta situación, miren, dígame, ¿qué persona puede vivir con seguridad dentro de un apartamento, dentro de su casa, al encontrarse en esta condición? Pues estos son los estragos que dejó el terremoto que ocurrió precisamente el pasado lunes. Y quiero expresarles desde aquí donde estoy parado la sensación que tengo. En la imagen no se logra ver, pero el suelo, literalmente, desde aquí a donde estoy, hasta donde voy a caminar hacia allá, es como si fuera subiendo. El suelo está así, inclinado. Desde aquí donde estoy caminando hasta hacia la parte de afuera de todo este apartamento, se ve el suelo así inclinado. Obviamente yo sé que en el video no se nota, pero es lo que están viviendo. ¿Y por qué les cuento esto? Porque hay una persona que necesita presentar una denuncia y una queja por una desinformación que está ocurriendo aquí en Chiminangos. Escuchen esta historia. Vanessa, ¿cuál es la situación? ¿Qué es lo que está ocurriendo aquí en Chiminangos 1?
13: La situación es la siguiente. Se ha manejado mucha desinformación, andan dos audios circulando, diciendo cosas que no son, hablando de que acá la gente no necesita ayuda, de que no dirijan ayudas hacia acá, cuando en realidad la situación que nosotros, los habitantes de acá, tenemos es muy diferente a la desinformación que se está manejando. Gracias a esa desinformación no ha venido ni alcaldía, ni infraestructura, no ha venido ni siquiera la policía a personarse, ni a mirar torre por torre, ni bloque por bloque, ni apartamento por apartamento, para decidir si sí o no podemos habitarlos o tenemos que desalojar. Por ejemplo, acá en los quintos pisos andan adultos mayores que por la edad no, y por sus enfermedades no pueden bajar y se les sube su comidita porque tampoco se pueden dejar sin comida. Y casi todos los quintos y los cuartos pisos, que son como los más afectados, están terribles por dentro. Inclusive acá atrás hay un cuarto piso que las paredes se cayeron todas.
12: 27 torres hay aquí en Chiminangos, son 10 apartamentos por cada torre. Expresabas que aproximadamente más del 60% en los pisos 4 y 5 están averiados. ¿Hasta cuándo? ¿De qué manera van a seguir aquí? La situación es bastante compleja para Chiminangos 1.
0: Bueno, pues, ¿cómo le parece que ese video fue en su momento cuando Chiminangos 1 estaba a los días de apenas haberse presentado la situación? Y lo más tenaz es que a hoy, 31 de agosto...
14: ¿Sigue así?
0: Esa familia le tocó ir a vivir ahí otra vez porque, como lo que te digo, lamentablemente por unos pagaron los que sí estaban padeciendo este tipo de situaciones y por culpa de los que estaban en la cancha de fútbol, que solamente estaban allí por esperar un plato de comida o lo que sea, que no eran todos, obviamente, repetimos, había 5 o 6 familias que sí estaban padeciendo por esta situación, pues por culpa de esas familias, esta persona que tiene esa pared, así es que mire los huecos, claro, las troneras tomeo, que se ven entre tomeo. La pared... Pues debido a eso, claro, debido a eso, tuvieron que quitarse de la cancha y volver a sus casas así. Y literalmente en ese quinto piso, yo no sé si en todas las casas de Chiminangos, pero en ese quinto piso donde yo estoy subido, ahí donde estoy parado, que se empieza el video, se veía literalmente, Tito, vea, exageradamente le digo como si estuviera caminando en subida. O sea, como si el edificio estuviera partido así en dos, aunque no está partido, pero se mataba.
15: Como inclinado.
0: Como inclinado hacia atrás.
1: Ok, ok. El día de la olla comunitaria, la señora que nos estaba prestando el baño... Yo le pregunté, bueno, ¿y estas dos torres cómo quedaron? Y me decía, mire el último piso, muy parecido a lo que estamos mostrando ahí a Rafico en YouTube, en mi Tropicana
0: TV. Como si hubieran caído en la parte de atrás.
1: Y lo que usted me dijo ese día, uy, mira cómo amarraron el tema de las gradas.
15: Claro,
1: y esa parte de arriba también se... Claro, y esa parte se veía feo.
15: Rafa me dice, mira,
9: anda, mira, mira esas gradas como las tienen amarradas con un lazo. Y yo, uy, no joder.
0: Y esas gradas las amarraron así, digamos que para que, entre comillas, se sostuviera de una manera. Antes, fue antes, gracias al abogado, sí, al ingeniero civil.
3: Dios, es muy grande, porque si no, también las víctimas serían ¿allí? Más. ¿Allí con esa zona, haber sido? Sí. Toda esa zona del Vanessa, norte hubiese desaparecido.
1: Cinco segunditos más. Y se van muchos edificios al piso. Cinco segunditos, con solo cinco segunditos más.
9: Sí, claro, que sacuda un poquito más eso.
1: 9 de la mañana, ya 54 minutos. El resumen, porque a las 10 los durísimos de Tropicana. Uy,
0: los durísimos del estómago.
9: ¡No, hombre!
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9: Resumen de noticias en cómo amaneció Cali de Tropicana, faltando 6 minutos para las 10. Oído Cali, atención, asesinan a tiros a lideresa social frente a su hijo en Jamundí, Valle del Cauca. Dado de baja cabecilla de la disidencia de las FARC de Mordisco, señalado de ataques con drones en el Valle. Tropicana. Oído Cali, atención, del Petronio a San Antonio. Emprendedores buscan recuperar las ventas perdidas. Tropicana. Oído Cali, atención, asesinan a un menor de 16 años al interior de una vivienda en Florida Valle. Tropicana. Más de 1.600 familias de la Cumbre Valle entran en fase de reestructuración tras el terremoto del 10 de agosto. Tropicana. Oído Cali, atención, evitan atentado terrorista en Cali. Capturan a disidentes de las FARC con moto cargada con explosivo. Tropicana. Oído Mintransportes anuncia la reparación del borrador del nuevo Código Nacional de Tránsito. Tropicana. Oído Cali, atención, primeras imágenes de Nicolás Maduro en centro de detención Metrópolis de Brooklyn. Tropicana. Gobernación anuncia apoyo para recuperar viviendas afectadas en Chiminangos 1 y 2.
6: ¿Cómo amaneció Cali de Tropicana?
9: Señoras y señores, agradecidos con Dios y agradecido con toda Cali, mil y mil gracias. Vanessa Narváez, Rapico y la dirección de Mauro Etayo, quien les habla, Tito Varela. Mil gracias, hasta mañana y ya llegan los durísimos.
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2: Hola, ¿cómo estás? ¿Cómo vas? ¿Estudias? ¿Trabajas? ¿Qué de tu vida? 15 minutos. Ya llegué.
3: 1,60 de estatura. Estudia, trabaja. Las lentejas le quedan ricas. ¡Mamacita! 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
2: Ya estamos por estos lares. ¡Buenos días! Agradecidos con el chico de allá arriba, porque con él todo, sin él nada. Con la dirección de Mauro de Tallo, bienvenidos a los durísimos de Tropicana. ¡Tropicana!

0: minutos de la mañana. ¿Qué dice la gente bella, la gente linda, la gente hermosa? Qué pena el escándalo, qué pena el bullicio, qué pena la algarabía, parezco una galería. Pero, mi amor, es para que espabile, ¿y me entendés? Para que arranque la semana sabrosito. Agradecido con el chico de allá arriba, porque nacimos calvos, muecos y en pelota. Porque de ahí para allá todo es ganancia. Porque, muchachos, hay que respirar, agradecer y seguir viviendo, seguir adelante. Sin obviarnos de la empatía y la solidaridad que debemos de seguir teniendo en esta situación.
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0: ¿Cómo vas? ¿Qué es tu vida? ¿Qué tal tu fin de semana? Qué rico saber que estás al otro lado, conectadito, pegadito a la emisora diferente. Esta es Tropicana. Y yo soy Giselle Balcázar, la que no se calla. La novia de Santiago de Cali, la única e irrepetible, original y sin gestocopia. Bienvenidos a los durísimos de Tropicana. De aquí hasta las 12, un bloque musical rico, sabroso. Para que amenices tu mañana, para que trabajes con ganas. Beso, chupo y abrazo al amarillito, al particular, al urbano. Tú no confías en mí. A los que andan en el escritorio, en pleno centro de Cali, los que andan ruleteando, los que están a través de www.tropicanafm.com, los que están a través de la aplicación, que por cierto es gratis, en tu App Store, en tu Play Store, simplemente descargas y listo el pollo. Por ahí nos escuchas, ¿oíste? Espero que estés bien, que te sientas muchísimo mejor. Que de verdad no nos pase lo que nos pasó en pandemia y lo que nos pasó en el estallido social, que dijimos, ay, si esto marcó un antes y un después y seguíamos siendo malas personas. O sea, no. Espero que después del pasado 10 de agosto, de verdad, nos haya cambiado la vida para mejorar, para analizarnos, para autoevaluarnos y ser mejores personas, mejores seres humanos. 10, 12 minutos, bienvenidos. Son los durísimos de Tropicana. Una salsa que vos no entendés y que yo no te la voy a explicar.

0: 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En Tropicana son las...
1: En la más bacana de Santiago de Cali, 10:21 minutitos, 10:21 en Tropicana.
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1: Come on, everybody. Come on. Ve, siento que llevo mucho tiempo sin escucharlos. Siento que llevo mucho tiempo como... Sí, o sea, siento que estamos fallando en la comunicación asertiva. Grupo, necesito que se empiecen a reportar. 311-2222-931, ¿listo? 311-2222-931, enciendo mi alarma. No, es que ¿cuál alarma? Enciendo en mi cacerola. Estoy esperando el reporte de sintonía. ¡Atención! 311-2222-931. ¡Atención! ¡Márquele la tarjeta a la locutora! 311-2222-931 es el Tropi WhatsApp. No importa dónde estés, dónde te encontrés, pero decime que estás escuchando Tropicana, que estás arrancando la semana con nosotros, iniciando una nueva semana y quemando el último cartuchito de este octavo mes del 2026. Se acabó agosto, señoras y señores.

0: viernes. ¿Qué fue esto? ¡Ay!
1: Giselle, quisiera darte un besito en la boca tan rica que tienes.
0: Era reporte de sintonía, mi amor. No decir los sueños que anhela tu corazón. ¿Listo, mi amor? Gracias. Tropicana, buenos días.
2: Hola, mi Giselle. ¿Cómo has estado? ¡Qué alegría escucharla!
0: Gracias, Eva, mi vida.
2: ¿Por qué no nos muestra por Instagram su cacerolazo, la que la hizo famosa?
0: Un abrazo, mi amor. En estos días traigo la olla y les muestro.

0: Hola, Giselle.
1: ¡Sandrita!
0: ¿Cómo estás? Espero que esté bien feliz y bendecido tú. No, escuchándote
1: Amén.
0: De Terán Colorado, Sandra Muñoz. Un beso grandote.
1: Sandrita hermosa, un abrazo para vos. 10:24 minutos. Este fin de semana estuve un poquito perdido, pero solamente fue un poquitico.
2: Giselita, muy buenos días, muy buenos días. Pláceme saludarte. Qué energía, como siempre. Hacía falta a esta hora su voz, su sonrisa. Esa sonrisa suya que me encanta, hombre, por Dios.
1: Gracias, mi amor.
2: Ah, bueno, Giselita, Dios te bendiga. Escuchando la mejor de lo mejor, Tropicana, la más bacana.
1: Muy bien.
2: Con la bendición de Dios Todopoderoso, este gran servidor, trabajando como todos los días en la plataforma y escuchando la mejor de lo mejor, Tropicana 24-7, aquí en el carro de placas 618.
1: Muy bien.
2: Dios los bendiga, Giselita. Bendiciones para ti y tu querida mami.
1: Gracias, mi amor. Ay, no, es señora cumpleaños, ve. Doña Noemi, la suegra tuya, cumpleaños ahorita como el 3 de septiembre. No, qué chicharrón, hombre. A tiraderas de perros, a ver si me ayudan con el regalo más bien, ¿no?
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2: 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En Tropicana son las...
3: En la más bacana, que no es lo mismo, 10:33 minutos.
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5: Tropicana, Tropicana, Giselle.
3: Hola, mi amor.
5: Contento porque en todo el mundo nos tienen como los más felices con el presidente meme.
3: A ver.
6: Tropicana, muy buenos días.
3: Hola.
6: Giselle, señor. No sé, pero yo siento tantas cosas cuando te escucho. Tu voz me excita. Es lo más lindo de la radio.
3: Gracias, mi amor.
6: Te deseo una excelente semana.
3: Gracias,
6: te amo,
3: mi
6: con
3: vida.
6: Con todas las fuerzas de mi alma, Giselle.
3: Tan hermoso. Yo también te amo, mi amor. Oigan, pillémonos en las redes sociales. ¿Les parece? Contenido de lo que fue nuestra visita a Toro Valle este fin de semana lo encuentran en @mitropicana93 en Instagram. ¿Usted ya nos sigue? Si no nos sigue, pao, mal hecho. Vaya y nos sigue. @mitropicana93 en Instagram. Y este pechito lo encuentran como @GiselleBalcázar. Giselle con Y. @GiselleBalcázar en Instagram. Este fin de semana me pegué una voladita.

0: quedan. Ay, no.
1: Hola, mi churra.
0: Hola, mi bizcochi.
1: Buenos días.
0: ¿Qué tu vida, eh?
1: Aquí ya reportando sintonía desde el barrio El Diamante.
0: Qué belleza.
1: Feliz de escucharte.
0: Gracias, belleza.
1: Extrañándola
0: hermosa.
1: Y pues extrañando el cacerolazo. muy contenta, la verdad, muy contenta. Ya se termina hoy este mes de agosto.
0: Sí.
1: Pero a pesar de las adversidades, muy contenta, feliz. Con
0: eso,
1: y con ellos que se pusieron a 10,
0: sí,
1: con
0: señor.
1: Esta situación. Y eso a uno lo motiva mucho.
0: Totalmente de acuerdo.
1: Bueno, churra, un excelente turno. Cuídese mucho. Dios me la bendiga.
0: Gracias, mi bizcocha preciosa. ¿Sabes a mí qué me llenó el corazón todo esto que sucedió? Ver la calidad de oyentes que tiene esta emisora. O sea, Tropicana es increíble con la generosidad y la calidad humana que tienen los oyentes de Tropicana. Fue increíble. Nosotros fuimos de los medios de comunicación que duramos más tiempo con Punto de Acopio, hablando pues de emisoras musicales, y nunca pasamos en blanco. Todos los días hubo algo que llegó al Punto de Acopio, y eso solamente refleja la solidaridad y el corazón tan bonito que tienen ustedes. ¿Qué sería de la radio sin la audiencia? ¿Qué sería de la radio sin sus oyentes? Ustedes son increíbles, definitivamente.
2: Giselita, Giselita,
0: ¡qué, mi amor!
2: Mamá, mi amor, qué falta que hacía, pero bueno, bendito sea Dios que todo
0: va mejorando,
2: ¿cierto? Bueno, desde Costa Rica, mi amor, te mando las mejores bendiciones.
0: Gracias,
2: este es un mes nuevo.
0: Señor.
2: Y este es un mes de grandes glorias, de grandes cosas para
0: amén.
2: Todo Colombia y
0: señor.
2: Para nuestra linda Cali.
0: Amén.
2: Desde Costa Rica, Joel. Un beso, mi amor.
0: Beso, chupo y abrazo, mi vida. Gracias por estar con Tropicana. 311-2222-931 es el Tropi WhatsApp. Parece que sí, o sea, es que es rico volver, ¿no? Y ya con nuestra programación habitual también es delicioso acompañarlos. Recuerde y que no se le olvide abrir los ojos de su alma, ¿oyó? Que no se le olvide y no considere que todo es suyo. No tiene nada suyo, nada de qué gloriarse. De nosotros solamente el pecado, ¿oyó? La debilidad y la miseria. Porque ese talento que usted tiene, ese don que usted tiene, esos dones que por naturaleza tiene usted ahí, esa gracia es de Dios. O sea, a Él pertenece absolutamente todo. Ese talento, ese ángel, esa luz, esos dones son de Dios. A Él todo el honor, a Él toda la gloria. Y precisamente por eso, ustedes dejaron ver y reflejar desde el 10 de agosto, ¿qué hicieron con esos dones, no? ¿Qué hicieron con esos talentos? Ayudar, servir a los demás. Definitivamente oyentes diferentes como Tropicana. Esto es maravilloso, qué rico es volver. Están escuchando Los Durísimos.
3: 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En Tropicana son las...
0: En la más bacana, 10:48 minutos.
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0: No sé si reír o llorar. Bellice, yo no pensé que en persona fueras tan hermosa. Ah, ya. O sea, en redes me veo fea, listo, hágale que todo bien. Hágale que todo bien es todo malo, yo, mi amor. Dizque, no pensé que en persona eres tan hermosa. Los piropos de ustedes sí son una cosa loca. Yo les he dicho a ustedes que no se emocionen porque pues para los gustos los colores. De pronto en redes me veo muy sofisticada, pero en persona tremendo chichón de piso. Pillémonos ahí precisamente en las redes sociales, @mitropicana93 en Instagram y @GiselleValcázar también en Instagram.

0: Dice, ¿cuál es esa de chichón de piso? Ustedes saben que sí. Uno se sienta de estatura. Un abrazo para mi Alex, que está todo volumen con Tropicana a esta hora. 10:53, Danielito, mi amor, tranquilo. Es molestando, tú sabes que todo es contenido, todo es contenido. Vean, 10:53 minutos de la mañana, 10:53, es hora de ponernos en Pax.
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7: Tropicana. Ven y yo me meto por aquí, yo te doy una visita parroquial. Pero antes de la visita parroquial, espérate, yo escucho a alguno de mis novios, claro. Hola.
8: Giselle, mi Dios amor. Mi vida. I love you for you.
7: I love you.
8: Mi amor, yo te vine a 39 y estás tal cual me la recetó el médico.
7: Oiga eso. Ven tanto corrinche que... 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

Giselle Balcázar, presente. Claro, desde las 10 de la mañana estoy aquí. Eso sí, estrenando horario, ¿no? De 10 a 12 los durísimos. De 12 a 2 de la tarde llega Vanessa a acompañarlos en los entusados de Tropicana. 11, 12 minutos. Los sigo escuchando en el 311-2222-931.

0: Giselle, mamacita, los ojos chivo más preciosos de Cali. No que Cali de Colombia, no, ajá, que Colombia del mundo entero.
1: Cuentero.
0: Esas curvas, esos hoyitos que se le hacen cuando sonríe.
1: Ajá.
0: Espero que has tenido una semana muy bacana, muy chévere en compañía de mi suegra, la señora Noemí. Ya me dijo ella que soy el consentido de todos esos que la llaman y le dicen cosas. Dice, mi suegra Noemí me dijo, niño, Jaimito, precioso, eres el consentido mío, ¿ok?
1: Vos tenés mucho
0: cuento. Ya me tienes, ya estoy convencida que eres tú,
1: sí, claro,
0: el futuro de mi hija.
1: No, claro.
0: Giselle preciosa.
1: Claro, claro.
0: Tropicana bacana, Giselle, te amo, mi amor.
1: Yo también, mi Jaime, beso, chupo, abrazo.
2: Hola, Giselle. Hermosa, más
1: qué
2: divina, más directora, Giselle es más directora de la Tropicana.
1: ¿Qué?
2: Giselita, póngala en el grupo Nietzsche.
1: ¿Cuál?
2: Para la voz de Karina Uribe, para la voz tuya.
1: Ay, maldita el drogaya. Hola. ¿Aló?
3: Quisiera saber si de pronto han encontrado mis documentos de identidad, como la cédula de ciudadanía, la tarjeta de propiedad de mi moto, la licencia de conducción, entre otros. Les agradezco si de pronto tienen información o si les llegan a informar sobre mis documentos. A nombre de Julder Vélez Ríos.
1: Amor, escribímelo. Escribíme el nombre completito, porfa, necesario. Hola.
4: Hola, mi vida, ¿cómo estás?
1: Hola, mi amor. Recibió.
4: Usted hasta que está logrando que yo me retire el sacerdocio, ¿no, Giselle?
1: Ya lo logró. Ponete, acepta el bendejabón.
5: Tropicana la más bacana, Giselle Balcázar. Siempre
1: más,
5: que habla usted, hermana, no puedo trabajar.
1: Ay, pero mira, Toreto.
5: Siento que me enamoro cuando la escucho. 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
1: Beso, chupa, abrazo, mi vida. Hola.
6: Giselle, buen día.
1: Hola, churra. Mi Pilar
6: Giselle,
1: bella.
6: Gracias por ese ánimo que mantienes,
1: con
6: por
1: toda
6: esa buena vibra que le das a la ciudad de Cali. Mi Tropicana, 93.5 FM.
1: Ah, 93.5 allá. 93.1, mi belleza. Un abrazo para vos, mi bizcocha. Qué rico escucharte. Hola.
7: Tropicana la más
1: ¡eso!
7: Bacana.
1: ¡Eso! ¿Qué más, mi amor? Bien.
7: Feliz día, feliz turno, hermosa. Dios te bendiga. ¡Ah! Eres como ese juguito de borojó que te recarga 100%. Te llenas de mucha energía. Hay que contagiarnos. Me encanta tu actitud. Nada, niña, como siempre, felicitar a todos los caleños y a ustedes, todos por esa gran labor. Realmente, ojalá sigamos ayudando en todo lo que más podamos para quienes lo necesitan. Muchas gracias. Dios los bendiga, orgulloso de ser caleño y colombiano como siempre, muchachos. Bueno, entonces te cuidas, mi sándwich cubano. Dios te bendiga. Tropicana, la
1: un abrazo,
7: bacana.
1: Amorcito lindo. Gracias por estar con Tropicana a esta hora de la mañana, 11:20 minutos, 11:20, acercándonos al mediodía de este lunes.
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9: Tropicana, Tropicana. Hola, mi Gis. Buenos días.
1: ¿Qué, mami
9: Churri? A todos esos que te tiran piropos, no les creas. Todos mienten.
1: Todos mienten. Total.
9: Un abrazo.
1: Total.
9: Chao, chao, muñeca.
1: Un abrazo, mi bizcocha. Hashtag todos mienten. A tiradera de perros. Vamos a ver si se dejan ver el 3 de septiembre, que cumpleaños la suegra. ¡Ay! Que mi amor, que mi cielo, que mi vida, que mis ojos, que mi estrella. Que... ¡Oiga! 11:21. Este fin de semana estuvimos en Toro Valle. Realmente nosotros no vamos a abandonar esta parte de las donaciones. Quiero que ustedes lo tengan muy, pero muy presente. Los vamos a estar molestando, vamos a seguir insistiendo. Hay mucha gente en serio que todavía necesita ayuda, necesita de la generosidad. Así que muy atentos, por favor. Con la emisora al aire, obviamente, en los 93.1 FM, pero también en nuestras redes sociales. Aquellos que han confiado en nosotros, que nos dieron ese voto de confianza como medio de comunicación, como emisora, bajo la dirección de Mauro Tallo, las evidencias de todo lo que ustedes han donado están en las redes sociales, ¿listo? Para que vayan y se den el borondo y ustedes puedan observar, ver, chismosear lo que estamos haciendo con esas donaciones que han llegado. Están en @mitropicana93 en Instagram, ¿listo? arroba Mitropicana 93 en Instagram. Por ejemplo, este fin de semana estuvimos en Toro Valle haciendo una labor muy, pero muy hermosa. Y por ahí ustedes pueden chequearlo todo, ¿listo? Arroba Mitropicana 93 en Instagram.
10: 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En Tropicana son las...
1: Con muchísimo gusto, 11.22 minutos, 11.22.
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0: 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En Tropicana son las
1: 11:27 minutos de la mañana, 11:27 en Tropicana.
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1: Y si lo han podido notar, esa salsa rica, sabrosa, deliciosa, esa para azotar baldosa y esa también para bailar a tres cuartos de baldosa, como digo yo. Frankie Hernández, te transformas. 11:28 minutos. Son los durísimos de Tropicana y a las 12 los entusados.

0: 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En Tropicana son las
1: 11:33 minutos en Los Durísimos.
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0: 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Presenta la hora en Tropicana. 11:38 minutos.
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0: grupo es hora, hora de almorzar, pero también hora de sentirnos en paz. En Tropicana, 11:49 minutos.
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tardes, feliz almuerzo, ¿cómo me les va? ¿Qué tal todo? ¿Cómo están? Mucho gusto, Vanessa Narváez, para servirle en este horario diferente, Los Entusados, donde hablamos un poco de esos dolores que tenemos. Si usted no tiene con quién desahogarse, bienvenidos a mi podcast, Los Entusados de Tropicana. Iniciamos la semana con mucha información en cómo amaneció Cali. Venimos de los durísimos y ahora los entusados. Estamos poco a poco retornando a nuestra programación habitual con algunos cambios. Por ejemplo, llegó el ventarrón y me dejó aquí. Así que estaré acompañándolos en este espacio de mediodía, 12 a 2 específicamente, para que ustedes se vayan amañando conmigo, para que me empiecen a enviar primero que todo su saludito, porque primero que todo hay que saludar, porque qué bonito saludar y ser saludado. Mientras están en esta horita de almuerzo, otros usan esta horita para hacer diligencias, las ama de casa que están juiciositas, con mucho amor esperando a sus hijos después de una jornada escolar, a sus esposos, porque muchas tienen la bendición de que su esposo puede ir al mediodía a recibirle un almuerzo bien calientico, recién hechecito ahí en la mesa. A todas ustedes, buenas tardes. Qué bonito saludarlas, qué bonito escucharlas y escucharlos al 311-22-22-931, porque también todos los conductores a esta hora están activos. Y más, si hablamos de tema de lo que llaman el chisme, el bochinche. ¿Quién quiere contar su historia? ¿Quién se quiere desahogar? ¿A quién me le pasó algo este fin de semana? Venimos de días muy fuertes también. Puede ser que diga, no, ¿saben qué? Yo no tengo historia de desamor, pero sí tengo que contar mi historia de cómo sobreviví a un terremoto. ¿Cómo fue? ¿Cómo lo viví? Eso sería, yo creo que una red de apoyo muy grande entre todos. Usted poder contar esa hazaña, cómo usted, por ejemplo, también fue rescatista, voluntario, cómo usted se sumó a esas obras y usted dijo, me pongo una ropa, salgo corriendo y yo quiero ayudar. No sé qué hacer, pero yo quiero ayudar. Si usted levantó escombros por estos días, quiere contar su historia, pues en ese espacio Los Entusados de Tropicana, por estos días también van a ser historias para resaltar de lo que vivimos.

Cali para visibilizar a esos héroes, con capa que han estado de pronto ahí un poco pasándole el anonimato, pero ¿por qué no en este espacio darle la oportunidad de que nos cuenten cómo se vive esa situación desde otro lado, ¿no? Y es ser rescatista, es ser voluntario, los bomberos, de pronto alguien del personal médico, defensa civil, que nos quiera contar su historia, que se quiera desahogar, porque también de pronto tuvo esa coraza de valentía todos estos días, pero llega un punto donde también, ¿quién te sostiene a ti? Tú estuviste para ayudar a los demás, pero ¿quién te sostiene a ti? Pues ese espacio muy especial en Escana estará también dirigido para esto. Así que si quieren contar su historia, espero su notica de voz 311-2222-931.

0: A ver, ¿quién dice presente? Hago llamada lista. Buenas tardes.
1: Vanesita con amor, buenas tardes, mamazota hermosa. Buenas. Aquí listos para el chisme, Vanessa.
2: Tropicana la Mapacana, bienvenidos al bochinchómetro del mediodía aquí en Tropicana la Mapacana con la niña Vanessa. Todo el que tenga una inquietud, por favor, suelte su chisme aquí, somos profesionales. No nos ganaremos de pronto el premio Costa, o sí, yo creo que sí, el locutor
0: sí,
2: y
0: no todo
2: TikTok, esta niña. Yo sé que nos va a ganar ese premio, pero yo creo que ya tenemos el premio ganado los caleños como los mejores bochincheros de Colombia. Hombre, felicitaciones mi niña por las labores tan grandiosas que hace Tropicana la Mapacana.
0: Acá
2: desde Parque de Castilla, J. Fernando Agudelo de la Asociación Colombiana de Bochincheros. Les dice bienvenidos a este bochinchómetro del mediodía.
0: Dios santo, buenas.
3: Tropicana la Mapacana, bienvenido al bochinche más bravo y más teso de Cali. A ver quién se va a desahogar contigo, corazoncito hermoso.
0: Eso, pendientes mientras almorzamos. Hola.
4: Hola, Vanesita, buenas
0: Sandrita.
4: Tardes, feliz y bendecido turno. Que Dios te bendiga,
0: Sandrita.
4: Un beso grandote.
0: Dame turnito para irte a las 2:30, Sandra.
5: Tropicana, Tropicana la más bacana. Vanesita, mi amor, mil y mil bendiciones.
0: Amén.
5: Y que tenga un excelente turno, lleno de bendiciones.
0: Muchas gracias.
5: El bochinche de Cali.
0: Un saludito también por acá para Mafe, que anda conectada y nos escribe que está escuchando Tropicana la más bacana. 12 del mediodía, 22 minutos.
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0: 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Y este éxito, 12 del mediodía, 27 minutos. ¡Feliz almuerzo!
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0: Tropicana, Tropicana, Tropicana, Tropicana, Tropicana, la más bacana, Vanesita, Vanesita. Y entonces, mami, ¿cómo vamos? ¿Cómo estás, pues? Ah, qué rico escucharte nuevamente ya en la radio. Uy, no, tamaña camellada con todo lo que nos hemos pegado, ¿cierto? Pero bueno, que Dios me los bendiga, porque ese camello tan berraco, tan duro, que se han pegado. Y sale para adelante, pues, para adelante, que vamos con lo grande, vamos para grande, Cali va para grande, ¿cierto? Un abrazo, te saludo a Joel desde Costa Rica. Un beso, Vanesita hermosa.
1: Muchas gracias. Sigan enviando su saludo, 311-2222-931. Es el mediodía de 29 minutos, 12:29. Ya vengo con la historia en Los Entusados. Tropical.

0: 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Ya vengo con la historia en nuestro podcast, Luz en tu sabor de Tropicana.
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0: Ay, mira, es que me llegó otra historia por acá. Ay, no, pero Dios santo. No me gusta mucho cuando la gente me pone a leer porque siento que no le doy como ese sentimiento vallenato. Pero están llegando más historias a los entusiasmados de Tropicana y me encanta. Recuerde también que esas semanas tenemos nuestro enfoque para charlar un poco sobre lo que pasó. Puede ser también este espacio una terapia para todos. ¿Por qué no desahogarnos de pronto de esas experiencias que nos dejó? Con pareja, con familia, algo que hayan pasado, contarlo. Yo tengo que ir soltando y hablando con alguien esto porque, no sé, tengo un nudo en la garganta. Así que por aquí estaremos con los micrófonos abiertos de Tropicana para que ustedes lo puedan hacer. Porque también soltar, hablar con alguien es salud mental, es cuidarnos, es tener ese espacio para tomar aire y seguir adelante. Por el momento, escuchemos la siguiente historia. Les voy a confesar un poquitico, pero estoy como del minuto para allá. No sé qué ha pasado, porque quiero tener la misma intriga con ustedes al mismo tiempo y todo. Bueno, entonces, es una chica. Escuchemos a ver qué tiene para contarnos y obviamente para que los aconsejemos de la mejor manera. Somos los psicólogos de confianza para los caleños a esta hora.
1: Hola, buenas tardes, Tropicana. Necesito de ustedes una ayuda porque no sé si estoy brava, estoy triste o me estoy haciendo la huevona.
0: ¿Cómo así?
1: Les cuento. Yo ya llevo 3 años con mi novio, vivimos casi uno. Yo hace más le lavo la ropa, le hago la comida, le tengo todo listo. Prácticamente le administro la vida. Hace como 2 meses empecé a notar que él llegaba tarde y me salía que tenía una reunión, que se quedaba hablando con los compañeros o que había mucho trancón en la Simón Bolívar. Y yo decía, bueno, ¿será que el trabajo está pesado?
0: Pues
1: hasta que un día, por accidente, vi una notificación del celular.
0: Ok.
1: Decía,
0: espéreme. Por puro accidente, justamente volteé a ver el celular de mi pareja por puro accidente. Y era tan de malas que vio.
1: ¿Sí vas a venir esta noche? Y
0: ¿qué?
1: Yo decía, amor. Y yo pensé, amor, ¿quién? ¿La mamá? ¿La tía? ¿O la señora de los...? Esperé que se durmiera y revisé el celular y encontré una conversación con una mujer que yo conocía.
0: ¿Qué?
1: Adivine quién. ¿Sabe quién era?
0: ¿Qué? Espere. ¿Cómo así? ¿Cómo así que encontró un mensaje en el celular de su esposo prácticamente? ¿Y que ese mensaje era de alguien conocido? No, yo la verdad, yo no... Yo, Mauretallo, yo no estaba preparada nuevamente para este horario. Yo la verdad no entiendo. Yo pensé que el ser humano había cambiado. Yo pensé que yo me había distanciado de ese programa. Ahora lo vamos a convertir en un podcast y pensé que la gente estaba realmente teniendo a Dios en su corazón. ¿Cómo es esto posible?
2: 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En Tropicana son las...
0: En Tropicana 12, el mediodía, 39 minutos.
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0: 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No, decepcionada.
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0: Bella dama, sigue contando tu historia. Desahógate.
2: Mejor amiga él. La misma que cuando íbamos en reunión.
0: Espérame un momentico porque yo la verdad estoy anonadada. Quedo como aparta estudio de una sola pieza. Démosle rever a esto.
2: Del celular.
0: Sí.
2: Decía, es que amor, si vas a venir esta noche. Y yo decía, amor. Y yo pensé,
0: sí.
2: Amor, ¿quién? ¿La mamá?
0: Sí.
2: ¿La tía o la señora de los? Esperé que se durmiera y revisé el celular y encontré una conversación con una mujer que yo conocía. Adivine quién. ¿Sabe quién era? La mejor amiga de él. La misma que cuando íbamos en reuniones me decía, ay amiga, él te adora. Tú eres lo mejor que te ha pasado. Él te ama.
0: No te crees.
2: Me tenían en la cara. Y me estaban poniendo los cuernos con el propio novio.
0: No te crees.
2: ¿Cómo la ve? Pero espérense, porque ahí no termina.
0: ¿Por qué?
2: Yo la enfrenté y el descarado me dijo, eso no es lo que parece. La ¿qué? Frase más infiel de la historia. No. Le pregunté desde cuándo y me dijo que había sido solo una vez. Y yo le dije, ¿una vez y le dices amor? Y ahí empezó a llorar, estaba confundido, que mi mamá, que había sido un error,
0: sí,
2: que se equivocó. Y yo toda digna le dije que se fuera, que empacara y se largara. El man se fue. Uh-huh. Para los 3 días volvió con flores, serenata, hasta apareció con la mamá. No le da ni pena, que para pedirme perdón. Yo ya estaba a punto de perdonarlo, hasta que me escribió la dichosa, la mujer.
0: La susodicha.
2: Esta mujer. Y me dijo, amiga, yo no quiero decirte nada, pero creo que mereces saber la verdad. Él y yo llevábamos casi un año.
0: ¿Qué?
2: ¿Un año?
0: No.
2: O sea, mientras yo estaba en la casa haciéndole lentejas, el man tenía otra relación paralela. Y aquí viene lo peor. La vieja me mandó fotos de viajes, restaurantes y hoteles. Y en una de las fotos él tenía el reloj que yo le había regalado de su cumpleaños. Entonces ahora él está en mi casa llorándome, diciéndome que fue un error y que quiere recuperarme. ¿Sí? Y yo estoy entre mandarlo para la porra, perdonarlo o hacerle lo mismo para que sienta lo que siente, lo que se siente. Tropicana, dígame, ¿ustedes qué harían? ¿Un hombre que fue infiel durante casi un año merece una segunda oportunidad? ¿O hay que empacarle hasta la dignidad y sacarlo a la casa?
0: Dios santo. Empacarle hasta la dignidad es lo que dice ella por el momento. Yo la verdad estoy desilusionada. Mejor le doy la hora. 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
0: En Tropicana 12:44, los oyentes a partir de ese momento empiezan a enviar sus notas de voz. Esa mujer nos necesita, seamos su grupo de apoyo. Yo ya vengo con mi preguntica, la cajita de preguntas de Tropicana. Ya vengo con esa cajita de preguntas porque obviamente aquí vamos a interiorizar un poco más las historias que ustedes nos cuentan. Así que yo también vengo con mi pregunta de la tarde. Para seguir hablando respecto a la historia que esta bella dama nos cuenta, vamos obviamente a ayudarla, aconsejarla, pero también nosotros vamos a hacer un ejercicio muy pequeño y muy rápido para reflexionar y estar preparados cuando eso nos pase en la vida.
7: La verdad, no le dé más oportunidades. Empáquele todo, que se vaya con ella, que sea muy feliz, porque fue un año que te engañó. Entonces, mujer, adelante, conseguirás

0: otro hombre mejor que él,
1: sí,
0: que en verdad te quiera, te valore y te respete.
1: Dios santo. Vamos a desahogarnos. 12:44 con Chevy Plan.
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0: en Tropicana son las...
1: En Tropicana 12:48. 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
4: No, mejor dicho, ¿cuál es que perdonarlo? Mejor dicho, el que la hace una vez, la hace dos, la hace tres, la hace cuatro. Estamos cansados de oír esas mujeres que no se valoran, por favor, como si no hubieran más hombres en el mundo. ¿Qué les pasa? Dense en valor para que las valoren. Si ya lo perdona, vuelve y se la va a hacer 30.000 veces más.
1: ¿Será?
4: Un abrazo, Tropicana, la más bacana, de parte de Estefanía. Vanesita, un beso.
1: Muchas gracias por participar a esta obra en Los Entusados. Yo, la verdad, Tropicana. Sin palabras.
5: No, Michelle, que perdona una vez, perdona toda la vida. Mejor que lo mande por un volado. 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
13: No se vayan, ya vengo con notas de voz de los consejos de los oyentes. Bueno, no se vayan, por favor.
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19: Oh, peluche, ¿cómo vamos? Tropicana la más bacana. No, no, no, que lo perdone, pobrecito. Un delirio tiene cualquiera, son errores, errores que todos cometemos en la vida. Siempre hay una segunda oportunidad. Perdónelo, hombre, por eso.
17: Bueno,
19: es que lo llevo serenete de flores.
17: Es de los pocos hombres que están participando hasta ahora en este espacio, en este podcast, Los Entusiados de Tropicana, y que dice que todos merecemos una segunda oportunidad, que mire que le llevó flores, que le llevó serenata y que lo perdone por eso, que son errores, pero que ese hombre puede cambiar. ¿Qué dicen las mujeres? ¿Qué opinan de lo que nuestros hombres, los caballeros, a esta hora envían a través de la nota de voz?
20: Tropicana, tropicana, tropicana, ¿qué más, Michelle? Yo escucho, leo, comparto, hago el amor, hago de Dios todo santo. Con Tropicana, la más bacana. Un saludito, un saludito. Sí, complejo, complejo lo de perdonar. Pero pues, en este mundo debe de todo.
21: Tropicana más bacana, la verdad, estoy pasando por esa misma situación. Bueno,
17: espérate, ¿cómo así que es otra historia? muy similar. No, espérenme. Espérenme que voy a ir a calentar el almuerzo en el microondas, ya regreso.
0: Lo que quiero es tomar.

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0: Listo. Ya soy con mi coca, con mi juguito. Aquí con una gastritis por culpa de ustedes. ¿Cómo así que es posible que esos hombres hace unos días para cambiar, para reflexionar, para mejorar como ser humano? Y sigue llegando historias similares. Continuemos escuchando lo que nos dice aquí otra dama respecto a que está viviendo algo similar. Esto es increíble.
1: Él no me es infiel físicamente, pero sí lo hace por medio de redes sociales.
0: Espéreme. Yo ya tengo mi pregunta, ¿no? Para la cajita de preguntas de Tropicana en este espacio Los Entusados. Tropicana. Pero, escuchando aquí, tengo una pre-pregunta. Infidelidad. ¿Qué concibe usted como infidelidad? Porque ya dice, él no me ha sido infiel en persona. Él solamente habla con muchachas en redes sociales. Infidelidad, es infidelidad, ¿no? O usted dice, no, para mi cuenta, si hay contacto físico. No, pero si es de pronto chat, no. O sea, ¿para usted qué es infidelidad? ¿Esto es válido lo que acaba de decir ella?
1: Habla con mucha mujer y habla cosas que, mejor dicho, me quedan con la boca abierta. ¿Qué? En el momento estoy sin empleo, él es el que paga el arriendo, el que asume los gastos. Sí. Entonces estoy entre la espada y la pared, la verdad. Si yo estuviera en otra posición, le diría a la mujer, obvio, bótelo, échelo para la PM.
0: Pero estás pasando por algo similar. En este caso ella dice y se desahoga en este espacio que ese hombre, ella le mantiene encontrando cuánta conversación en redes sociales, pero que ella dice, ella jura que él en persona no ha hecho nada. Pero como él paga todo, obviamente hay de casos a casos y de situaciones a situaciones donde de pronto para las mujeres es un poco más fuerte el tema de despegarse de ese hombre, pero eso no es un lugar seguro. ¿Será que infidelidad solamente es cuando ya hay contacto? O si usted nomás con un hola o con un sticker manda despachando para la casa de una. Hola.
2: Karencita, con esa forma de que ustedes lo tratan a uno, pues, ¿qué va a participar uno ahí? ¿Ahí qué puede hacer uno? Nada.
0: Vamos a respirar porque esto es terapia. Este espacio es terapia para todos. Inhala, exhala.
3: Físico. Es que hay muchos tipos de infidelidad, ¿no? Está infidelidad, o sea, física, usted, infidelidad virtual y infidelidad psicológica. Igual que con cachos como sea.
4: Buenas. Mi Tropicana, feliz tarde para todos.
0: Buenas.
4: Si vienen de la portada tomar la circunvalar, buscar vías alternas porque hay una volqueta llegando hacia el CAI. Ahí sobre la circunvalar. Entonces tomar vías alternas para que no se hagan enfrascar ahí en un.
0: Ok.
4: En un tranconcito. Mi Tropicana, la más bacana.
0: Muchas gracias. Ve una pregunta. ¿Por qué me están diciendo Michelle? No sé, o sea, ¿qué es lo que está pasando? Apenas acabo de caer en cuenta. No entiendo, ¿qué es esto? Yo estoy aquí siendo paz y amor. Hola.
5: Tropicana, la más bacana. Ve, Vanessa, te habla Joel de Costa Rica. Decirle a esta princesa que no, qué pena, pero ahí no existe ya el perdón. Suena muy feo, pero es la verdad. Yo viví 13 años juntado y ya yo sé lo que es cuando a uno lo dejan así como mamando gallo, pues. Uno tiene sentimientos y con los sentimientos y con el corazón no se juega. Somos o no somos. Así que le diga a ella que nada, que para adelante, que yo la va a bendecir. Yo la va a bendecir con alguien que de verdad la ame y de verdad la valore. Así que nada, que le eche para adelante, que levante cabeza y que a esta coscorria, perdón, Dios, pero que la ponga a caminar. Sí, ok. Desde Costa Rica, Joel.
0: Ya van dos casos entonces los que tenemos aquí al aire para opinar. Por un lado, nuestro oyente que envía la nota de voz y está pasando por esa situación donde tiene a ese personaje en su casa pidiéndole perdón, llevándole serenata, donde le dice que eso solamente fue algo pasajero, pero por el otro lado está la que era la mejor amiga de él, con la que la engañaron, diciéndole, venga, es que eso no fue solamente un desliz, como dicen por ahí. Eso fue directamente una relación que llevábamos a escondidas durante un año. Ella quiere saber si lo perdona o no lo perdona. Y es que mire, ahí vamos con el tema para ir cerrando poco a poco, porque recuerde, Los Entusados está de 12 del mediodía a 2 de la tarde. ¿Usted se siente capaz de perdonar una infidelidad? Porque también esa es la otra. Podemos decirle perfectamente, ay, sí, mira, es que él se está arrepintiendo, perdónelo. Pero, ¿usted se siente en la capacidad de decir realmente borrón y cuenta nueva o paso la página? ¿O usted es de las personas que cree que el que la hace la vuelve a hacer y decide no dar esa oportunidad porque dice, no, definitivamente yo voy a cargar con eso toda la vida? Yo sé que el día de mañana ese hombre me saca el mal genio o esa mujer, porque las mujeres también son infieles. Y usted inmediatamente le va a sacar en cara eso. O usted de aquí en adelante va a vivir con esa zozobra, mirándole ese celular a ese hombre, a esa chica, revisándole las redes sociales, tiene apuntado el número de seguidores ahí en una libreta y apenas ve que eso cambia inmediatamente, bueno, ¿y a quién fue que empezaste a seguir? ¿Usted va a ser de esos o usted se siente con la capacidad de decir, listo, te perdono y vamos a hacer algo para salvar esa relación? Porque también esa es la otra, ¿no? No es solamente decir, ay, sí, ya, perdonado y sigamos. No sé, una terapia, un retiro espiritual, o al menos, pues, si no hay para eso, tener como un espacio donde ustedes puedan hablar, ¿no? Y soltarse. Porque si estamos hablando de que usted vaya a cargar con ese rencor, usted, por ejemplo, puede llegar a tal punto de hacer la misma, decir, ah, no, pero pues que usted me la hizo, ya estamos a paz. Y pues, tampoco esa es la idea. Suficiente con el daño que le han hecho a usted para que usted también vaya y le haga daño a otra persona. Ese tema está fuerte. Está fuerte. Así que los escucho. Los escucho. Están abiertos los micrófonos de Tropicana para que ustedes empiecen a dar su opinión, sus comentarios. Es una charlita, una terapia. En este podcast de Los Entusados de Tropicana. 311-2222-931. Los escuchamos.
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7: Hola Tropicana, buenas tardes. Saludos desde Atlanta. No, ¿cuál perdón? ¿Cuál? Eso el que no deja de ser, Vanesita, eso vuelve y ni la hace, nada, nada, que no perdone nada. Que siga para adelante. No se ha perdido de nada. Tropicana.

0: 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En Tropicana son las...
1: En Tropicana, 1:13 p.m.
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0: suficiente con la...
1: Omarzo está bueno, no, ahora sí hablándole en serio, consejo real para las peladas. Ah, yo pasé por la situación similar.
0: No es solamente decir, ay,
1: la de infidelidad y todo eso.
0: No sé, una terapia.
1: Es verdad que uno puede volver y continuar bien, ya. No necesariamente volver a ser infiel ni nada de eso. Ya, todo full, pero la zozobra, la intranquilidad con la que se va a mantener, ah, eso es horrible. Pregunta si quiere que continuar, si no, más bien que dejar así porque no mantener agarrado. Que porque llegas tarde, que porque no contestas, que porque contestas, que porque...
2: Que porque miras.
1: De pensar.
2: Claro, es muy fuerte. Eso no es un reto para cualquiera. 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
2: Los Entusados de Tropicana, regresando poco a poco con nuestra programación habitual a través de los 93.1 del FM y a través de nuestra página www.tropicanafm.com.
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2: Un espacio para desahogarnos, un espacio de terapia, un espacio para dar una mano amiga. Aquí escuchamos y no juzgamos. Aquí escuchamos y aconsejamos.
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2: Somos una comunidad que se desahoga entre sí, que nos contamos nuestras penas, nuestros dolores, pero nunca nos burlamos. Hoy, pues, una mujer toma la fuerza para decirnos: me pasó con el hombre que yo amo un caso de infidelidad. Le vi un mensaje, revisé lo que tenía que revisar y me di cuenta que me era infiel con la que hacía llamarse su mejor amiga. Era un año exactamente lo que llevaban juntos. Pero yo no sabía, porque la versión de él era que había sido algo pasajero. Resulta, pasa y acontece que ella le dice: no, mire, eso era realmente una relación y ambos estábamos conscientes de lo que hacíamos y que nos escondíamos de usted. Pero él está llorando, le está pidiendo perdón, le llevó serenata y esa mujer no sabe qué hacer. Y la pregunta para ustedes, bueno, primero dele el consejo si quiere, si lo desea hacer al oyente, pero también, en estos casos de infidelidad, ¿usted estaría preparado para perdonar? ¿Usted se siente con esa fuerza de voluntad para perdonar? ¿O usted dice: no, el que es infiel y ya, chao? Yo no podría con eso, yo no podría con esa zozobra. O...

0: ¿Usted sí daría esa oportunidad? 311-2222-931.
1: Buenas tardes, soy oyente de Tropicana, la más bacana, la más bacana.
0: Hola.
1: Y coloca música, guasca y todo.
0: Bueno, mi amiga está como... Bueno.
2: Hola, mi Tropicana, chido Vanesita, Dios te bendiga. Voy a opinar sobre lo que está pidiendo el consejo, ¿sí?, la señora. Yo creo que ya es una persona madura, no es una persona de 14 ni de 13 años. Los oyentes ya te han dicho el consejo, algunos que lo perdones, algunos que lo dejen. La decisión es que lo dejes, porque cuando un hombre ama, cuando un hombre quiere, cuando un hombre está con una mujer, esa mujer merece respeto. Y si él no está decidido a respetarte, pues entonces que comience a andar con la una y con la otra. Pero es mejor que lo dejes. Y si tú no necesitas de la mano de él, más todavía. Pero si tú trabajas y tú te puedes mantener, y no son como dice el dicho, de esas mantenidas que tiene que esperar el marido para poder que le dé de pronto un huevo con arroz, mamita, entonces quédate ahí, que te pongan los cachos. Pero si usted es una mujer que se defiende porque usted no es una mantenida, échelo para la porra.
0: Pero no, doña Nubia nos regañó prácticamente. 1:22. Síganme enviando su nota de voz, compartiendo su opinión en esta tarde de los entusiasmados de Tropicana al 311-2222-931.

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3: En Tropicana, 1 de la tarde, 28 minutos.
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5: En Tropicana, 1:36 p.m.
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5: ¿Será que el ser humano está preparado para perdonar una infidelidad? ¿Será que hoy con el tema de las redes sociales, de usted presumir a alguien y ver que si alguien le falla, ese peso como de que lo juzguen porque usted perdonó una infidelidad, ¿será que lleva a que la gente perdone fácilmente? ¿O la gente hoy por hoy como puede decir no, está abierto el catálogo, el que me la hace? Chao, chao, porque igual, pues, para eso hay muchos hombres o hay muchas mujeres, ¿no? He escuchado eso por ahí que dicen. Pues no se aferre a uno porque para eso hay muchos hombres en el mundo, ni que fuera el único. Puede ser alguno de los consejos que den esos malos amigos. ¿Usted qué haría? ¿Permanece ahí? ¿Perdona? ¿Pasa la página? ¿O usted es de los que dicen, no, yo definitivamente yo no puedo con eso? ¿Y por qué estamos hablando del tema? Porque en medio de los entusiasmos de Tropicana, pues, una oyente hoy decidió contarnos su historia, donde no sabe qué hacer después de que ese hombre por un año le fue infiel con la que decía que era su mejor amiga. Ahora le pide perdón, que vuelvan, que regresen, pero ella no sabe qué hacer.
6: Tropicana, la más bacana, Vanesita, ¿cómo estás? Feliz tarde. Hola. Buen provechito con ese rico y delicioso almuerzo. Vanesita, para opinar sobre los casos que está pasando hoy en Tropicana, en los entusados. Hombre, le puedo decir que no lo perdone. No lo perdone, ¿por qué? Porque si fuera algo pasajero, no te fuera tantos años de infidelidad, un añito. No, eso no es pasajero. Eche para adelante con berraquera y para adelante es para allá. Que Dios Todopoderoso te va a bendecir con alguien que sí te realmente te valore. Te lo digo porque si tú lo perdonas, en cualquier anomalía, cualquier pelea, vas hasta ahí con el pasado. ¿Sí me entiendes? Te lo digo porque yo en este momento estoy pasando por lo mismo. Me perdonaron lo que yo hice y me tengo que agachar la cabeza. Siempre que hay una cualquier discordia, siempre sale al pasado a salir al aire. Entonces, es mejor no, ya eso es mejor. Darse la pela y listo y seguir para adelante. Y respecto a la otra muchacha sobre las redes sociales, eso es infidelidad, claro, obvio, porque eso él está hablando, aunque no lo ha hecho físicamente, pero en cualquier momento lo va a hacer, ¿sí me entienden? Cualquier momento lo va a hacer, entonces eso no hay más nada que hacer y echar para adelante. Así él esté respondiendo por usted, eso acá, abrir como el paraguas.
5: Dios santo. Es que hoy tuvimos dos historias en una. Debido a lo que contó la primera oyente, pues llegó después otra chica y dijo, a mí me está pasando algo similar, pero yo tengo una diferencia. Y es que, número uno, no me puedo ir tan fácil del lado de ese hombre porque depende económicamente de él. Y número dos, pues hasta el momento que yo sepa, no es infidelidad con momentos pues así físicos, sino que solamente es redes sociales. Es lo que dice ella, como justificándolo. Y pues también pregunta qué hacer en ese caso. ¿Será que infidelidad es una mirada? ¿Infidelidad es una confianza? ¿Infidelidad es una picada de ojo? ¿O infidelidad es cuando ya hay cama? ¿Qué opinan los oyentes? 311-22-22-931-139.
7: Muy buenas tardes. No, eso que no lo perdone. Yo soy hombre, pero no, soy infidelidad ya.
5: Eso es infidelidad, dicen los oyentes. Está abierto el Tropi WhatsApp a su disposición para que opinen, para que comenten en ese espacio. Recuerden, mañana nuevamente nos escuchamos desde las 12 del mediodía hasta las 2 de la tarde. Próximamente también transmitiendo por nuestro TikTok, Tropicana Cali 931, para que nos vaya siguiendo por ahí y le dé el seguir. Tropicana Cali 931.
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5: ¿Qué tal que se conecte gente del otro lado del charco a contarnos su historia ahí a través de TikTok? Podemos enlazarlo, ¿sabían ustedes? Podemos hacer como si fuéramos una videollamada. y por ahí nos pueden contar la historia. Podemos charlar también bien bacano, entonces piénsenlo. Síganlo de una vez. Tropicana Cali 931 en TikTok y estamos en Instagram como @mitropicana93.
8: 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En Tropicana son las...
5: En Tropicana llegamos a la 1:40 p.m.
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2: Señoras y señores, ha llegado el momento de informar la hora en Tropicana. 2:10 p.m.
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1: Vaya duro, venga, suave, señora y señora, aquí estamos. ¿Cómo? Mira cómo suena mi voz de bueno en esta tarde de Tropicana. Qué rico es volver a ese turno, ¿ah? Recuerdo que hace... Yo llevo en Tropicana desde el año 2020, pero en el año 2023 tuve la oportunidad de firmar por esta maravillosa empresa. Y tuve la oportunidad de debutar en este horario, de 2 de la tarde a 5 de la tarde. Para ese tiempo hacíamos los durísimos de la salsa con una persona que lastimosamente ya no está con nosotros. Pero me emocionaba mucho llegar a un programa que era de 2 a 5 de la tarde. Y yo siempre decía, uff, qué bacano la persona que esté en ese turno. Qué bonito, porque en este turno de 2 a 5 hay mucha gente talentosa en la radio en Cali. Y por eso a mí me gusta mucho este horario de 2 a 5 de la tarde. Este programa se va a llamar Tardes Bacanas y desde ahora en adelante, este pecho, llamado Kevin Tombe, los va a acompañar. Señoras y señores, bienvenidos. Vaya duro, venga suave. Como dice Bururu Barara, ¿dónde va Miguel? Barara, Bururu. Bueno, vamos a sonar en este programa de Tardes Bacanas. Vamos a tener transmisión en TikTok. Hoy no vamos a tenerla, pero mañana con ayuda de Dios sí. Y ¿qué vamos a tocar en este programa? Vamos a hacer como una mezcla entre esa salsa de golpe que me gustaba presentar con este señor en las tardes de 2 a 5 de la tarde, que era como los durísimos, como les cuento en mi intro. Pero también le vamos a meter salsa romántica. Y vamos a tener el 2x1 y vamos a tener pregunta de la tarde. Así que me pueden seguir en Instagram, arroba KevinTombe02. Así aparezco yo en Instagram, arroba KevinTombe02. Y también arroba MiTropicana93 en Instagram. ¿Listo? Arroba MiTropicana93 en Instagram. Ahí nos puede seguir a nosotros. Todo el contenido, todo lo que hicimos en Toro Valle, que ya vengo a hablar también de lo que pasó en Toro Valle. Todas las ayudas que entregamos, todo lo que llevamos a Toro, después de 4 o casi 5 horas viajando por Río Frío. Luego se hace una olla comunitaria. Bueno, en breve les estaré contando eso. Así que vamos a arrancar con la música. Como les digo, vamos a tener salsa romántica, salsa de golpe, y quiero que ustedes me acompañen todas las tardes. ¿Listo? Con la bendición del señor de allá arriba. Y no es acá arribita en los abogados de aquí de Caracol, sino el de más arriba, el que está arriba y el que todo lo ve. Papito Dios, con la bendición de él y obviamente la dirección de Mauro Etayo. Aquí estamos, bienvenidos, acompáñenme. ¿Listo? Quiero que me acompañen. Ya no voy a estar en Cómo Amaneció Cali, pero estaré en este turno de 2 a 5 y más tarde en Cómo Atardeció Cali. Para mí es un placer estar con ustedes. ¿Listo? Pedrito Brull, y como dice él en esta canción, seré maldito mil veces, más si permito que tu amor me vuelva a tocar. ¿Cómo?

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1: Bueno, como les estaba diciendo, quiero escucharlos, quiero saludarlos, denme la bienvenida a este programa. 311-2222-931, 311-2222-931, denme la bienvenida, ¿sí o no? Vamos a tener de todo en esta tarde Tropica Pimento Sabrosa. Vaya duro, venga suave.

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2: Señoras y señores, la hora en Tropicana, la más bacana, 2 de la tarde, 23 minutos. Gracias, mi querido Carlangas, por preguntar la hora. La hora, 2 de la tarde, 23 minutos en Tardes Bacanas de Tropicana. Estamos en Tardes Bacanas, vamos a pasarla bacano. En ese momento, a nivel nacional, todas las Tropicanas tienen Tardes Bacanas. Imagínense con esta música tan bacana, ¿sí o no? Mientras en Cali hace un clima bien bonito, bien espectacular, tenemos nuestras Tardes Bacanas. 2 de la tarde, 24 minutos. Ahora sí vamos a escuchar y vamos a saludar. Y presentamos la hora también con Corona, porque es que con Corona vamos a pegar todas las canciones, ¿sí o no? Así como se pega una canción bien bacana con Corona, así nosotros pegamos con Pegacor, ¿sí o qué? Pegacor y Tropicana, la más bacana. Un oyente, vaya, hola.
3: El niño mimado de El Gomelo, de Mauro Etaño.
2: No creo.
3: Siguieron para la tarde. Mauro Etaño le dijo, no, Kevin, no, que ese por la cuantecita de 2 a 5 minutos, para que no se me gaste mucho, Kevin. Ay, botón, ¿verdad? Ay, madre. Esa es mucha palanca que tiene usted, pues madre, para poder eso ahí, para que Mauro Etaño lo ponga por la tarde a usted.
2: Imagínate, ve.
3: Bienvenido, papi.
2: Imagínate, ve. Gracias, mi viejo. 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
2: Otro oyente, don Héctor, mi viejo.
5: Hola, Tombe. Bienvenido a este turno. El turno del sabor, el turno del guaguancó. Héctor Hidalgo de Popayán, mi chiste. Gracias, oficial. Vámonos con la cárcel.
2: La cárcel. Uy, la cárcel. La cárcel, me gusta. Vamos a buscar. Ve, dijo que no pediste canciones del Grupo Niche. Que te pillé. Yo dije, no, vamos a poner algo del Grupo Niche. Ya lo tengo por ahí listo y listo. La cárcel, sexto juventud, me imagino. Don William, mi viejo, hombre, querido.
6: Hombre, diga la verdad. Usted está en ese turno porque Mauro Tayo le dio ese turno porque lo tiene consentido. Lo tienen consentido. En cambio, el pobre que traen ahí todo como esclavos al pobre Rafico, de a 4 de la mañana. Muchacho tiene que levantarse a las 2 de la mañana.
2: No, pero él vive cerca.
6: Pobrecito ese muchacho. En cambio, usted llega relajado. Mejor dicho, no,
2: o sea,
6: no,
2: jugo.
6: Más, compadre. Regálame caballo viejo. Más
2: oiga,
6: bien,
2: es que si caballo viejo, el otro vez. Caballo viejo. Es Tropicana, la más bacana, la emisora diferente, que ayuda a los peluditos y a la gente. ¿Qué se me hicieron? Vea, pues vea eso, papi. Vea. Vamos a ver acá porque tenemos invitación en la noche también con Tropicana, la más bacana, en la noche. Oh, esto va a estar muy bueno, aquí no me duermo. ¿Listo?
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Ese programa va a estar muy bueno, a que no me duermo hoy en la noche. A eso de las 8 de la noche, cuando terminemos Cómo atardeció Cali de Tropicana, vamos a tener una edición especial de darle la bienvenida a estos meses que terminan en bre. ¿Listo? Hoy, a que no me duermo, 2 de la tarde, 27, más música en Cali, más música. Y lo que yo había dicho, Grupo Niche, en esa canción que se llama Hagamos lo que diga el corazón en Tropicana. ¿Qué?

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2: Bueno, mi querido Dr. Simi, 2 de la tarde, 52 minutos en Tropicana, la más bacana. Estamos en Tardes Bacanas. 2 de la tarde, 51.
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2: Bueno, mi querido Dr. Simi, 2 de la tarde, 52 minutos en Tropicana, la más bacana. Estamos en Tardes Bacanas.
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2: Se vienen los reportes de los oyentes desde las calles. ¿Qué está pasando en el CAM? ¿Qué está pasando también por los lados de la Sexta Norte? También en la Autopista Sur, en la Simón Bolívar, Avenida de Ciudad de Cali, 311-2222-93. Sí, 93.1, ese es nuestro Tropi WhatsApp. 2 de la tarde, 53 minutos. 311-2222-931.
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2: Se vienen los reportes de los oyentes desde las calles. ¿Qué está pasando en el CAM? ¿Qué está pasando también por los lados de la Sexta Norte? También en la Autopista Sur, en la Simón Bolívar, Avenida de Ciudad de Cali, 311-2222-93. Sí, 93.1, ese es nuestro Tropi WhatsApp. 2 de la tarde, 53 minutos. 311-2222-931.
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2: La hora en Tropicana, la más bacana, 2 de la tarde, 54 minutos.
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2: La hora en Tropicana, la más bacana, 2 de la tarde, 54 minutos.
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0: Esta canción se pegó en esa época de la salsa rosada. Esa salsa para hacer el amor. Aquí estoy yo. Se llama a producción Moncho Santana. Del 92, imagínate en mis manos. Y esta canción se pegó porque en ese tiempo las emisoras obviamente sonaba mucho esta salsa romántica. Y así como se pega con Pegacor y todo queda bien hechecito, con Corona y Tropicana, 3 de la tarde, 10 minutos, el Moncho Santana.
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0: La hora en Tropicana, 3 de la tarde, 11 minutos.
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0: 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Seguimos conectados con ustedes en el 311-2222-931. Ustedes escucharon ahora en la tarde a Vanessa de 12 a 2 con Los Entusados, que ya va a estar ahí en Los Entusados. Y ahora pues estoy yo aquí en Tardes Bacanas hasta las 5 de la tarde. A las 4 se me va a pegar un chinche, Giselle. Más tardecito ahorita, en breve llega a las 4 de la tarde a nuestro programa. Y luego como atardeció Cali de Tropicana, ¿listo? Así que los nuevos, bueno, le damos la bienvenida, ¿no? Aunque venimos de un momento muy difícil en nuestra ciudad, en nuestro valle, en nuestro país. Así que hoy arrancan pues los programas habituales, pero con los cambios. Aquí hay cambios y es los locutores que, por ejemplo, Vanessa está en Los Entusados. Bueno, primero está Giselle en los Durísimos, luego Vanessa en Los Entusados y luego llego yo a Tardes Bacanas de Tropicana. Si me quiere conocer, sígame en Instagram, @KevinTombe02, @KevinTombe02. Saludo para todos.
5: ¡Hola, Kevin! ¿Qué pasó, Vanesita?
0: Entusados, mi bien.
5: Justamente a las 2 llegaba Vanesita, ¿qué pasó?
0: No, ya, no. Yo creo que escuchaste mal. Sí, escuchaste mal, mi viejo. Ella estuvo fue en Los Entusados de Tropicana, 12 a 2 de la tarde, Vanessa, en Los Entusados.
6: Hombre, no has notado una cosa, que este agosto fue como diferente, no se vio cometa, no se vio casi nada.
0: Después del, sí, no, qué raro, ¿no?
6: Todo cambió. A mí me parece que este agosto fue como raro, pero sí. Después del 10 cambió fue todo.
0: Y es muy triste, ¿no? Porque la tradición cada vez se va como perdiendo. Yo la última vez que le vi una cometa, eso fue hace mucho tiempo. Estaba niño todavía. Pero la tradición se ha ido perdiendo. Ya casi uno no ve cometas. Y además, mire, este mes cuando nosotros pensábamos, y yo que venía de vacaciones el 10 de agosto, y nos pasa lo que ustedes ya saben, lo que sucedió en nuestro país ese lunes. Entonces, claro, todo cambió. Entonces, imagínense, si el año pasado fue distinto, la tradición ha ido mermando este año, sí, por completo se desapareció. 3 de la tarde, 14 minutos en Tropicana. Vamos con música. Richie Ray, Bobby Cruz. Esta canción se llama Traigo de Todo. Y ahí es que nace el nombre de Los Durísimos. Escúchelo en Tropicana, Tardes.

0: 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En Tropicana son las...
1: La hora en Tropicana, la más bacana, 3 de la tarde, 24 minutos.
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1: Bueno, La Hora en Tropicana, la más bacana. Estamos en tardes bacanas, tremendo clima que hace en Cali, tardes bacanas, 3.25.
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1: Más tarde en el informativo de cómo atardeció Cali de Tropicana, estaremos tocando muchas noticias. Y también en nuestro Instagram, nuestros compañeros de Cómo Amaneció Cali hablaron del accidente del man que se subió al bus. Bueno, se come ahí el pare y se mete de una forma muy brusca a un bus. Ahí está nuestro Instagram, @mitropicana93, @mitropicana93. Bueno, vamos a ver por acá porque nosotros veníamos hablando de lo que se viene para la emisora de ayuda social. Y estoy por acá leyendo lo que un oyente nos quiere hacer llegar. Tropicana, buenas tardes. Tengo 5 de estos cascos. Son de... queremos obsequiarlos a ustedes en la emisora como reconocimiento a su labor por el terremoto. Ya verán si los rifan entre ustedes. Si les interesan, me contactan a este número y nos ponemos de acuerdo para entregarlos. ¡Ay, tan bonito! Mira, ve, sí, ve. Son cascos, pero son cascos de espartano.
4: ¡Espartano!
1: Sí, ¿cómo era ver a Tito Varela con eso? O a Poncho. Será muy, muy bacano. Pero no, muy bacano, muy bonito. Se ve muy bonito su emprendimiento y que lo quiera hacer de una forma diferente, ¿no? Para exaltar la labor de los compañeros de esta emisora que durante esos días, después del 10 de octubre, pues de agosto, tuvimos esta tragedia y ahora pues vamos a estar durante todo el mes de septiembre entregando bendiciones. Así que gracias. Bueno, ya le vamos a ayudar. Oye, María Cristina, déjeme un momentico. Yo le respondo a ver qué dicen mis compañeros y a dónde los harías llegar. 3:26 minutos en Tropicana. En ese momento sale en su vehículo y va escuchando la emisora mientras vamos también produciendo para esta tremenda marca que durante el mes de septiembre... vamos a hacer una labor muy importante. Además, seguiremos entregando las bendiciones que ustedes ya han visto, que ya nos han entregado y que están en el Tropicomedor. Es Tropicana, la más bacana, la emisora diferente. Presentemos la hora. Voy a presentar la hora porque ahorita me voy a ausentar un momentico. 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

0: 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En Tropicana son las...
1: La hora en Tropicana, 4 de la tarde, 45. 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
0: 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En Tropicana son las
1: 4 de la tarde 46.
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1: 4 de la tarde, 48 minutos en Tropicana.
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2: 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En Tropicana son las...
1: 4 de la tarde, 49.
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0: Señoras y señores, aquí estamos. Vaya duro, venga suave. Aquí estamos con todo el swing, con las noticias, con todo lo que está pasando en las últimas horas en Cali, en Colombia y en el mundo entero. Y como les dije, tengo la oportunidad de hacer de parte de este hermoso noticiero que cierra esta tarde maravillosa y calurosa de Cali. Para todos, bienvenidos a Cómo Atardeció Cali de Tropicana, la emisora diferente que ayuda a los peluditos y a la gente. Y tenemos la oportunidad también, tenemos la oportunidad también de poder compartir un momento especial. Y de hacer parte, yo primera vez que voy a tener turno con esta niña y que tengo la oportunidad
1: Esta niña, ya respete.
0: Y tenemos la oportunidad de entregar las noticias para cerrar la tarde. Giselle Balcázar, buena tarde.
1: La que no se casa, mi Kevin Tombe, saludito para ti, para todos los tropeyentes. De verdad, ya en 2 años que llevo aquí en Tropicana, es primera vez que nos toca un turno juntos,
0: sí,
1: ¿no?
0: Sí, señora, tenés toda la razón, primera vez. Dios. Y ha llegado el momento y esperamos de poder hacer un buen informativo y que la gente pues tenga toda la información de lo que ha pasado en las últimas horas en Cali, en el Valle, en Colombia y en el mundo entero.
1: Así es, de eso se trata. 5:16 minutos de la tarde, a partir de este instante arranca Cómo Atardeció Cali de Tropicana. Kevin Tombe, Giselle Balcázar, los acompañamos hasta las 8 de la noche. Información, datos curiosos, noticias de movilidad, todo, absolutamente todo, y el reporte de ustedes que empieza a llegar ya mismo en el 311 22 22 931. ¿Cómo está la avenida Ciudad de Cali, la Simón Bolívar, la autopista suroriental? ¿Cómo está la Quinta, la avenida Roosevelt? ¿Cómo están las vías de Cali? Ya mismo en el Tropi WhatsApp ustedes nos informan.
0: Infórmenos ya mismo lo que está pasando.
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0: No, es cómo atardeció. ¿Cómo atardeció Cali de Tropicana. 311-2222-931, 311-2222-931. Este es el informativo de cómo atardeció Cali de Tropicana. Vamos con el informe de Mazunga.
1: Sí, señor, de una vez, diciendo y haciendo, porque resulta, pasa y acontece que vamos a tener trabajos de acueducto y reparaciones, también de energía. Todo esto, espéreme, mi queridísimo Kevin Tombe, todo esto nos lo informa nuestro queridísimo Walter Mazunga, con nuestra familia en Cali, ¿sí? Y nos envía el muy informe bien, para que usted pare muy bien la oreja, 1,000 pesitos de volumen, y escuche donde hay reparaciones de acueducto o de energía.
0: Muy bien, en Tropicana.
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0: Don Walter, bienvenido a Tropicana.
4: Hola, saludos para ustedes en cabina, Giselle, Kevin, saludos para los oyentes de Cómo Atardeció Cali de Tropicana. Acueducto a esta hora lleva a cabo un trabajo especial en la estación de bombeo Terrón 3. Se lleva a cabo el reemplazo, prueba y puesta en funcionamiento del motor bomba, suspensión temporal del servicio de agua hasta las 7 de la noche aquí en este sector de la Comuna 1 de Cali. Luego de esta maniobra se habilitará el servicio para el abastecimiento de agua a los usuarios de Terrón en la Comuna 1 de Cali. También trabajos especiales de acueducto en Las Ceibas, carrera octava con calle 62. Se continúa con el trabajo de reparación de tubería de gran diámetro.
0: Bien.
4: Aquí los usuarios tienen el servicio de agua, dado que se llevó a cabo un trabajo hidráulico aquí en este sector para garantizar el suministro de agua. Igualmente, en Siloé, sector La Playita, en la calle 13 Oeste con 52, en Juanchito, en la calle 94 con carrera octava B, Giselle, también en la Nueva Floresta, en la calle 70 con carrera 24B, grupos operativos reparan tubería de gran diámetro, y también en Santa Mónica Residencial, calle 29 con avenida Sexta A. Energía está informando que trabaja el grupo número 21 en el barrio El Peñón. Tiene algún inconveniente en el momento, bajo voltaje aquí en este sector del barrio El Peñón, revisando por la carrera tercera oeste con segunda aquí en este sector del barrio El Peñón. Permítame, porque mañana a partir de las 8:30 de la mañana hasta las 4 de la tarde, mañana martes, en jornada continua, estarán habilitados los centros de atención Peñón, centro de atención Puerto Tejada, Agua Blanca, centro de atención Valle de Lili, centro de atención La Estación, centro de atención Jumbo, centro de atención CAES y el centro de atención Atención Jamundí. Para peticiones, quejas, reclamos y compra de servicios, mañana habilitados los centros de atención a partir de las 8:30 de la mañana hasta las 4 de la tarde en jornada continua. Siempre juntos, oyentes de Cómo Aterrizó Cali de Tropicana, estamos recuperando a M. Cali, Giselle y Kevin.
0: Gracias, don Walter, tan bello don Walter Gaviria Mazonga, que entrega la información de los barrios que van a estar bailas con el agua en Tropicana. 5:19 minutos. Y de información de el agua, pasamos a información de movilidad. Giselle Balcázar, a partir de mañana, ¿cómo así que todo vuelve a la normalidad? Contame.
1: Todo común y corriente, mi Kevin, vea. A partir de mañana martes, 1 de septiembre, se restablece la aplicación habitual de la medida del pico y placa en todo Cali. En ese sentido, se retoma la restricción de 2 dígitos por día, luego de las medidas excepcionales implementadas tras el terremoto del 10 de agosto. Hubo mucho tire y afloje, mucha crítica también a la Secretaría de Movilidad, porque los decretos salían muy tarde. Y usted sabe que en una ciudad como Cali, pues, hombre, tenemos que hacer pedagogía. Pues miren, aunque la movilidad en la ciudad avanza hacia la normalidad, las autoridades continúan atendiendo varios puntos que permanecen como zonas de emergencia, donde se adelantan labores de evaluación, intervención, recuperación, entre otras. ¿Qué se les recomienda a todos los caleños? Evitar transitar por los siguientes sectores. Preste atención, preste atención.
0: A ver, ya mismo, oyentes de Tropicana, súbanle volumen al radio.
1: Imbanaco.
0: Ok.
1: Calle Quinta con carrera 44, sector de la Plaza de Toros, el Mall Plaza y la carrera 44 con calle Novena. Entonces, se busca facilitar el trabajo, obviamente, de los organismos de emergencia, reducir la congestión vehicular y, pues, garantizar la seguridad de quienes transitan por estos corredores, ¿no? Recuerden, por favor, que no se les vaya a olvidar, la medida del pico y placa vuelve a operar bajo las condiciones habituales. Finaliza la medida excepcional de pico y placa sábados. El pico y placa solidario ya finaliza. ¿Listo? Entonces, ¿cómo queda el asunto? Como lo veníamos teniendo de costumbre. Pico y placa de 6 de la mañana a 7 de la noche. Hoy lunes 9 y 0, martes 1 y 2, miércoles 3 y 4, jueves 5 y 6 y viernes 7 y 8.
0: Muy bien, es la información que entrega Giselle Balcázar a las 5 de la tarde, 21 minutos. Como este informativo es muy musical, en breve, adivine qué.
1: ¿Qué?
0: Le vengo a contar el accidente de tránsito que hubo en la madrugada en la 70 con carrera octava. También vamos a estar hablando de un balance que entregaron algunos medios de comunicación y de una encuesta de que qué opinaban los caleños y que califican la gestión del alcalde frente a la emergencia ocasionada por el terremoto, donde pues las respuestas de los caleños fue bastante dividida y queríamos escucharlos a ustedes. 311-2222-931, ¿qué está pasando en las calles de Cali? Hola.
2: Yo, muchachos.
0: Hola.
2: Aquí es del exterior de Cali.
0: Ok. Qué buen chiste eso.
2: Desde Zameco, voy para Viges, vivo en Viges. Relajadita la vía, el tráfico normal, pero relajadito, Sencar sin problemas.
1: Está bueno.
0: Bueno, no hay ningún problema por Sencar, dice el señor Don Rodrigo, mi viejo. Ahí hola.
5: Póngale que a tombe para que no haya embarrada, Póngale que yo bien a tombe para que no la haya embarrada. Y para que haga el programa bien.
0: No, la niña lo hace muy bien. Es más,
1: no entiendo si es real o es sarcasmo.
0: Le estaba tocando sola, ¿no? Le estaba tocando sola en algún tiempo, luego llegó Juli. Y luego, pues, a Juli pues le tocó hacerse a un lado porque por el tema de su contrato. Y luego, pues, me dan la oportunidad de estar acompañando a Giselle, porque Giselle es la que lleva bastante tiempo en este programa. 5:23 minutos. Sigan enviando sus reportes de lo que pasa en las calles. 311-2222-931. Giselle, y también estaremos hablando más adelante, después de esta canción, de lo que pasó en el estadio del Deportivo Cali, ¿viste?
1: Sí, ayer regresaba de un viaje familiar que tuve. Y
0: tocó, ¿no?
1: Me tocó la salida ahí en la recta Cali-Palmira y los veía muy apagados. Yo dije de una, ojo, fue que perdieron.
0: No, empataron.
1: Casi ganan.
0: Casi.

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1: Tropicana, Tropicana, la más bacana, reportando su sintonía de aquí, San Nicolás, por aquí, por la quinta, por aquí cerquita a la iglesia, Parque San Nicolás, todo por aquí en calma. Giselle, un saludito y muchos saludos de mi nieta Gabriela, desde Villapaz, te adora esa niña. Te encanta esa voz tuya, mi Willy, Dios te bendiga a ambos. Y una muy linda tarde y buen turno.
2: Ay, Tropicana, la más bacana. Hermosura,
3: hombre. Bello, William. Hay gente que se enamora de las voces. De las voces de las personas que...
2: Se enamoren de la voz porque van y lo conocen ahora.
3: Sí, luego se dan cuenta que uno es bien feo. Sí.
2: Tremendo chichón.
3: La diferencia con Giselle es que Giselle la pueden ver en televisión también. Entonces la escuchan en radio, pero la ven en televisión. Pero aquí en Tropicana, pues por ejemplo, a mi casi no me ven. Si me quieren ver en Instagram, arroba KevinTombe02, ahí me pueden seguir. Yo subí una foto hoy contento con el inicio del programa Tardes Bacanas. Entonces, pues, vamos a estar ahí desde las 2 de la tarde hasta las 5 y luego de las 5 hasta las 8 de la noche. Más información de lo que pasa en las calles y también noticias de Giselle. ¿Sí o no?
2: Así es, mire, antes de que toquemos el tema regional de lo que estábamos hablando ahorita del Cali, del accidente de tránsito y otras cosillas, mire, hay un dato muy importante que es necesario para que los oyentes tengan muy en cuenta. ¿Vos tenés Nequi, mijo?
3: Sí, yo tengo Nequi.
2: Yo creo que hoy en día todos, ¿no? Como que manejamos esta plataforma. Pues miren, recuerden que Nequi cambia desde mañana primero de septiembre.
3: Ah, ¿listo? No sabía, ¿en serio?
2: Sí, señor.
3: ¿Qué pasó con Nequi?
2: Y es necesario que ustedes tengan daticos pues como este presente, y más que todo si usted acostumbra a hacer sus transacciones pues por esta plataforma y toda la cuestión. Recuerden que la plataforma financiera digital Nequi, que pertenecía a Grupo Cibets y una de las billeteras digitales que es de las más usadas en Colombia, ya anunció que mañana, primero de septiembre, Nanay Cucas, Tuki Tuki Lulú, Pailander.
3: Ay, ¿qué pasó?
2: Ellos mismos han anunciado que se van a llevar a cabo pues un tipo de cambios, una transición de manera automática, lo que significa que cada uno de los usuarios no va a tener la necesidad de realizar algún trámite, ¿ya? Pasará a ser administrada Nequi S.A., compañía de financiamiento, empresa que hace parte del grupo Cibets. Okay. Entonces, de acuerdo con la entidad, cada uno de los usuarios de Nequi va a seguir haciendo uso de la aplicación como siempre ha sucedido desde su origen.
3: Normal, todo
2: sí,
3: bien.
2: Sí, común y corriente. Por lo tanto, tanto las funciones como las características clave del servicio van a mantenerse sin sufrir alteración. No os haya preocupar que la clave, que el número de usuario, nada. Número de cuenta. Ajá. Su número de cuenta no va a cambiar. Continúa asociado al número de teléfono celular del cliente.
3: Okay.
2: Transacciones habituales. Seguirán existiendo las opciones de enviar y recibir plata, pagar, retirar en efectivo y recibir la nómina de forma regular. De la misma manera, se aclaró que no habrá la necesidad de informar del cambio a los superiores de las empresas donde se trabaja para consignar el salario. Hay mucha gente que usan aquí para que le paguen, ¿no? El sueldito.
3: Sí, ahí le llega la nómina. Mucha gente cogió, porque es que recordemos de que Nequi se separó de Bancolombia.
2: Entonces, exacto.
3: Cada uno cogió por su camino.
2: Ese es el siguiente punto precisamente, Kevin.
3: Sí.
2: La relación con Bancolombia, escuche muy bien. Las transacciones que se hacen a cuentas de Bancolombia seguirán siendo gratis, de cachete y en tiempo real. No le va a afectar el tiempo.
3: No va a seguir. Ok. O sea que si yo quiero mandarte a ti, que tienes Bancolombia,
2: me llega ya.
3: Okay,
2: no hay
3: listo.
2: Lío.
3: No me va a cobrar comisión.
2: Exacto. Por lo tanto, el emisor y el receptor tienen garantías de la inmediatez de estos envíos. Los costos y las tarifas seguirán teniendo las mismas condiciones vigentes, tanto los servicios gratuitos como los que tienen costos, siempre y cuando estén bajo las tarifas establecidas por Nequi. En cuanto a las notificaciones que a muchos usuarios les han llegado acerca de sesión de su Nequi, bueno, eso se trata de un mensaje que es solamente de carácter informativo, sí. No se vaya a preocupar. Y

0: como todo esto también se presta para aquellos que son dueños de lo ajeno, pilas con algún link sospechoso, porque sí, esto no va a cambiar en absolutamente nada, ¿listo? Uh-huh. O sea, no tienen necesidad de comunicarse con Bancolombia, ni mucho menos. Pero a partir de mañana, para que lo tenga muy presente, Nequi cambia. Okay. Y estas son algunas de sus novedades.
1: Muy bien, muy buena información que entrega Giselle Balcázar a las 5 de la tarde, 34 minutos. Una información muy importante referente a Nequi. Ha llegado el momento de la tercera noticia.
2: Tercera.
1: Bueno, si le quedó claro, puede escuchar este programa en repetición a la 1 de la mañana. La noticia que acaba de entregar Giselle Balcázar. Bueno, la tercera noticia tiene que ver con un aparatoso accidente de tránsito en Cali. Carro quedó con el motor desprendido tras el tremendo choque. Esta noticia, ¿por qué la leemos? Porque primero, sabemos de que los fines de semana la gente se alborota, se toma unos traguitos de más y lastimosamente se montan a un vehículo. Leamos esta noticia, porque usted va a decir, ay, pero ya pasé por ahí, ya no vi ningún carro, ningún... Pues, oh, esto pasó en la madrugada, atención. Durante la madrugada del lunes, un accidente de tránsito alertó a los ciudadanos que circulaban por la calle 70 con carrera octava, luego de que un hombre, al parecer, condujera en exceso de velocidad, Giselle Balcázar, y colisionara, pues, contra un amortiguador de impacto vial del puente. Usted sabe cuál es ese, ¿no? El de toda la mitad, el que recibe los golpes, pues, de los vehículos. Sí. Para que la gente sepa cuál es, pues, causando daños visibles en ese vehículo. Los hechos ocurrieron hacia la 1:30 de la mañana y quedaron registrados en videos compartidos a través de redes sociales, en los que se podía apreciar de la manera en la que el motor del automóvil se desprendió del mismo ante el fuerte impacto. Imagínese la velocidad con la que venía ese man, que ahí vamos a ver el video, Giselle, ahí se lo compartí para que lo veamos y escuchemos. Pero ese carro se va de pérdida total, ojo, ya no sirve para
0: no,
1: nada.
0: No, desbaratado.com, ve.
1: Bueno, no les puedo decir, vayan a YouTube, pero escuchen. Escuchen y vayan a nuestras redes sociales, @KevinTombe02, @GiselleBalcázar. Y se puede ver en video lo que es el motor. Totalmente desprendido del vehículo. Hasta con la batería por fuera, imagínense. Ante el sonido, los conductores y vecinos de la zona hicieron presencia para ayudar al conductor y observar los graves daños que dejó en el vehículo. Desde el Centro de Gestión de Secretaría de Movilidad se informó que durante el fin de semana, del 28 al 30 de agosto, Giselle, se registraron 5 accidentes fatales que enlutaron a los caleños. Pare oreja, señorita y oyentes. Uno de ellos ocurrió el viernes cuando un ciclista de 36 años sufrió un accidente con un vehículo del servicio masivo, o sea, el mío, a la altura de la carrera 23 con calle 77, falleciendo en el lugar de los hechos. Luego el sábado se presentó un siniestro donde una peatona de 65 años, vea, ahí donde uno debe estar pendiente de las abuelas, de las tías,
0: sí,
1: de las mamitas.
0: Sí, a mí me da un guayabo cuando sí, yo las veo andando solitas en la calle.
1: No, es un peligro. Sí. Una peatona de 65 años fue arrollada por una motocicleta en la calle 54. Con carrera 41. La ciudadana murió lastimosamente en el lugar de los hechos. Ese mismo día, pero a las 5 de la tarde, ocurrió un accidente en el kilómetro 5, vía a la vorágine, donde un motociclista y su acompañante chocaron contra dos vehículos. De acuerdo con la Secretaría de Movilidad, el acompañante murió en el lugar de los hechos, mientras que el conductor fue trasladado a una clínica en el sur de Cali, donde también perdió la vida. Y el domingo a la 1:30 p.m. se registró un siniestro entre una moto y un ciclista en la calle 70 con carrera séptima L, donde el ciclista, Giselle, lastimosamente falleció en un hospital del Oriente de Cali. Imagínese, este es un balance que nos entrega la Secretaría de Movilidad a las 5 de la tarde, 38 minutos, de los accidentes de tránsito que están que ocurrieron en el fin de semana que acaba de pasar, y con el señor que se le sale pues el motor en pleno accidente de tránsito. Tion se aseguró que durante todo el fin de semana se realizaron operativos de alcoholemia y el control que dejó a más de 1.300 procedimientos y 88 vehículos inmovilizados. ¡88 vehículos!
0: ¡Ese poco!
1: Mucha gente.
0: No aprendemos, ¿no?
1: Andando en estado de embriaguez.
0: No,
1: es que uno se queda aterrado, ¿no?
0: Mira que hoy precisamente en mi otro trabajo.
1: En la televisora.
0: Ajá. No, mira que hoy hablamos del tema del SOAT y de la técnico-mecánica.
1: Ah, ¿verdad, no?
0: Y el agente de tránsito invitado hoy nos decía eso. O sea,

0: Nosotros sabemos que ustedes a nosotros no nos quieren mucho, uh-huh. y que pues mucha gente como que, ¿cierto? A metros con los guardas.
1: Sí.
0: Pero miren, es que esto, más que tener, por ejemplo, el SOAS, la técnico-mecánica al día, más que una obligación y una responsabilidad, es también tener ese nivel de conciencia de que nadie está exento de que algo nos pueda pasar y de que uno es responsable de la vida de los demás. Uno no puede andar en la vida, Dios me lleva, yo, Dios me trae. Uno es responsable también y tiene que ser empático con el otro, con el peatón, con el de la cicla, el de la motocicleta. Yo aquí lo digo mucho, cuando llueve yo digo, haga de cuenta que es su mamá la que está ahí parada en el andén esperando el bus. ¿Por qué le vas a pasar el bus encima del charco para que la bañe? O sea, es un tema de conciencia, así como también salir a conducir con los tragos encima.
1: Exacto.
0: No.
1: Y de pronto, si usted va con un amigo, con un parche, y que esa persona te deje ir, eso también es de manera muy irresponsable de su parte. ¿Usted con quién es que está saliendo a tomar?
0: Oiga, sí, lo veo mal de amigo.
1: Claro, ¿no? Lo veo mal de amigo.
0: Yo les doy posada.
1: Exacto, o yo le digo, demos el carro en un parqueadero y lo pagamos entre los dos.
0: Claro.
1: O hagamos otra cosa. Pero usted como amigo, ve que su amigo se va a ir en un carro todo borracho, muy irresponsable de su parte dejarlo ir. ¿Qué tal donde Geman lastimosamente pierde la vida con el cargo de conciencia con el que usted se va a quedar? 5 de la tarde, 40 minutos. Más noticias en Tropicana, la más bacana en cómo atardeció Cali de Tropicana.
0: Un saludo para nuestro tropioyente Rafael.
1: Rafael, así se llama.
0: Sí. Rafael.
1: Está escuchando Tropicana. Va en esos momentos con su radio a todo volumen. Desde tardes bacana, está comprando los útiles de los niños.
0: Un abrazo para nuestro oyente Rafael. Ve, más noticias a esta hora en cómo atardeció Cali. La cosa se puso tensa.
1: ¿En dónde ve?
0: Con los hinchas del Cali.
1: ¿Qué pasó con los
0: contra Atlético Bucaramanga? Ay, miren que yo ahorita lo dije molestando. O sea, es recocha. Ustedes saben que yo digo cosas, yo no peleo por fútbol. Pero yo dije, ay, tuvieron que haber perdido o empatado porque iban muy tristes.
1: Sí, iban
0: cabizbajos. Ve, mira que eso también me despertó pues mi crítica como ciudadana, ¿no? Uh-huh. Porque yo dije, jue madre, o sea, saben que hay partido, saben que la gente hace y deshace y no hay un control, la gente saliendo sin cascos, tomada, vuelta nada. O sea, en serio.
1: Y con rabia, peor.
0: Y no les puede decir nada.
1: Donde usted le diga
0: dónde
1: algo.
0: ¿Dónde está el control y la autoridad? No entiendo. Porque ve el desfile de gente, de dos, de a tres en moto, sin cascos y andando a como les diera la gana. En la recta noche fue impresionante. Y siempre es lo mismo. Entonces yo digo, bueno, si es algo que se puede prevenir, ¿o qué pasa ahí? ¿Sí me entendés?
1: Sí, señor.
0: Muy complejo. Mire, pues la violencia.
1: ¿Qué pasó?
0: La violencia nuevamente quedó marcada este fin de semana. Resulta que luego de que los hinchas del Deportivo Cali intentaran invadir ayer domingo el terreno de juego en el partido contra Atlético Bucaramanga en Palma Seca. Previo y durante el encuentro, los aficionados del cuadro azucarero empezaron a expresar su descontento por el mal momento del equipo, especialmente con el director técnico, con Dudamel, ¿no?
1: Ajá, sí, él es venezolano.
0: El venezolano.
1: Y la gente le decía, ¿por qué no te vas para Venezuela, chamo? Vete del Cali, qué pecado.
0: Pues mi hijo, eso hubo chiflido, insulto, que dijo eso, cánticos intimidantes de todo un poquito. O sea, eso fue tenaz. Eso se vivió ayer domingo en el estadio de Palma Seca. Pues efectivamente, el momento fue tensionante y metieron a la cancha.
1: Se metieron a la cancha, comenzaron a quitar esos ojos trapos.
0: Los trapos, sí.
1: Y eso fue violencia. Aunque mira que yo estaba viendo los videos que hacen esos periodistas al salir del estadio. Y mira que decía la gente y manifestaba de que todo fue por culpa del técnico del Atlético Bucaramanga.
0: ¿Y qué, cómo
1: que él fue el que incitó a que pasara esto? Y es que Rafael Dudamel se fue con todo por lo que sucedió en el final del partido entre Bucaramanga. Dijo, es una vergüenza, lo dijo el señor Dudamel. Y es que esto es noticia de lo que pasa en Cali. No, esto no es una noticia deportiva. Aquí nos vamos es más allá de lo deportivo, porque lastimosamente es un equipo de nuestra ciudad. ¿Y qué fue lo que dijo el señor Dudamel? Abro comillas. Es una pena que no podamos tener una rueda de prensa para hablar de fútbol y que solo me pregunten sobre lo que ocurrió. Pienso que hay roles dentro de un terreno de juego. El de los jugadores, el de los árbitros, los entrenadores, y hoy ha sido vergonzoso lo que ha visto todo el país. Ustedes mismos en las transmisiones señalaron quién invadió la cancha. cuando íbamos a reanudar una acción a favor. A falta de tan solo 2 minutos, cierro comillas, dijo Dudamel. Además, agregó que, abro comillas, es cierto que nuestra gente, que estaba molesta por el resultado, ya había tenido que intervenir por fuera de la cancha, la seguridad, pero dentro de la cancha todavía quedaban 2 minutos para jugar y se iba a reanudar una acción. Y es una vergüenza lo que ha hecho mi colega Pablo.

0: técnico de Bucaramanga. También indicó que uno de sus jugadores fue agredido por el estratega uruguayo. Abro comillas. Ah, el man no se llama Pablo Pereira. No, Pereirano no, sino Pablo Peirano, no.
1: ¡No, qué!
0: Mucha hueva.
1: ¡No!
0: Dijo lo siguiente. No solo ingresó a la cancha, sino que pateó una pelota para evitar la reanudación. Y se fue yendo hacia la mitad de la cancha. Por ende, el árbitro le saca roja. Y dentro de la cancha agreden al pelado Sandoval. Cierro comillas. Y mira que yo quería investigar sobre eso, sobre qué pasó. Porque la mayoría de hinchas que salen a hablar cuando. Sí. ¿Vos has visto esos videos?
1: Más o menos.
0: De los pelados, de los periodistas que se hacen afuera de las salidas de los estadios a preguntarles qué les pareció el resultado.
1: Sí, sí, sí, sí.
0: Entonces
1: sí.
0: La gente salía molesta y la mayoría de comentarios. Popi. Sí, exacto. La mayoría de comentarios era que se vaya Dudamel, pero que todo fue culpa del técnico Bucaramanga. Toca esperar a ver qué dice la Dimayor, ¿no?
1: De igual manera, volvemos a lo mismo. O sea, ¿hasta dónde llegamos en serio de yo tenerme que meter en a una cancha a pelear y a braviar? O sea, de verdad. Esto como que es una historia y un cuento de nunca acabar.
0: Imagínate, es triste, eso pasó ayer en el partido del Deportivo Cali. Vamos a ver cómo se encuentra la tabla. Deportivo Cali en esos momentos, pues estamos en el segundo semestre, eso apenas está empezando. Pero lastimosamente, uy sí, mira, se encuentra muy abajo el Deportivo Cali. Lastimosamente se encuentra de noveno. Escuchemos a la gente que es hincha del Deportivo Cali, mi viejo.
2: Bueno, buenas tardes, Tropicana, la más bajana. Bueno, buenas tardes, Giselle.
1: Hola, mi
2: la amor. Y con las buenas tardes, Kevin Tombe.
0: Señor, ¿cómo está?
2: Rodando por las calles de Cali, esperando que esta ciudad mejore, mejore, mejore.
0: Lo dudo.
2: Poco a poco. Y por palante como el caminante. Bendiciones para todos. Tropicana la más
0: bacana.
3: Tropicana, Tropicana, una opinión, ¿no? Los que meten al estadio, que lo manden para el nuevo búnker de allá, el que está haciendo las pillas, mira que exijan la huevona. Que lo metan al nuevo búnker, Tropicana.
0: 5 de la tarde, 46.
4: Una hueva, ¿no?
0: Sí, sí, sí, una hueva. Sí. Es que Pablo Pereira, no. Hola.
5: Muy buenas tardes. Están los dos mejores.
0: Eso dicen.
5: No, Dudamel no tiene la culpa. Son los jugadores muy haraganes. Y lo que hizo el otro técnico.
0: También, ¿sí? Todo el mundo le echa la culpa al otro técnico, sí,
1: eso
0: señor.
1: Eso están diciendo.
0: Sí, señor. Otro oyente, hola.
4: Esto es de una hueva.
0: Ya, hombre, ya lo dijiste.
4: Sí, se le dan amor, buenas tardes.
1: Hola, mi amor.
4: Esto es lo bueno de lo que pasó ayer.
0: Ajá. ¿Qué?
4: Que tienen estadio.
1: No, sí.
0: 5:47, en breve venimos con más noticias, ¿cierto? Y vamos a hacer una pausa.
1: Sí, una pausita chiquita. Voy al baño, hago chichi y vuelvo.
0: Bueno.

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1: 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En Tropicana son las...
2: La hora en Tropicana, la más bacana, 5 de la tarde, 55.
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2: 5 de la tarde, 56.
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1: Señoras y señores, venimos en breve a contar muchas noticias y oyentes, a escuchar sus notas de voz, también a chequear lo que pasa en las calles y a escuchar sus recomendaditos de la tarde. Choco Horta, bienvenida a este programa de Cómo Atardeció Cali.

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1: Bueno, señores y señoras, vamos a seguir escuchando a la gente. Hola.
2: Señores de Tropicana, buenas tardes. Aquí hablándoles desde la Simón Bolívar. No me parece que es con 56, sacan la foto multa. Viva Air. Air la hizo todo. Para que tenemos alcalde y tenemos presidente. Total. Bien, bien. Air la hizo. Hizo la gestión elegante. Se le vio. Fuera Ospina, mejor dicho. Hubiera seguido a Petro.
3: Tropicana.
1: Mi señora,
3: buenas
1: hola.
3: Buenas tardes, buenas noches. Vea ese está? Accidente que hay, están diciendo del de la una de ayer de la tarde, de la 70 con séptima L, ese es del mismo semáforo que yo ya he dicho varias veces, lo arreglaron, pero volvió y quedó lo mismo. Y esos son los accidentes que están ocurriendo por lo mismo de los semáforos, mi Tropicana. No, lo arreglaron y volvió y quedó en nada.
1: Ella dice que por ese tipo de error del semáforo es que ocasiona los accidentes de tránsito. 6-11 minutos. Y sí, y es que nos hemos enfocado en la ayuda social y eso es buenísimo. Pero pues también necesitamos que los entes encargados nos respondan por el tema de los huecos, por el tema de los semáforos dañados, y esperamos una entrevista con el alcalde aquí en Tropicana, porque ya sabemos todo lo que ha pasado, pero queremos ya saber si se va a encaminar como veníamos trabajando por una ciudad, tenerla todos los días mejor. Esperemos a ver qué dice nuestro alcalde. Hola.
4: Bueno, se compuso la emisora, se compuso. Están los mejores. El suicida que se devolvió por un celular el día del temblor. Y Giselita, que es lo más lindo de la emisora.
1: A ver, pero es que son
5: bellos, mi amor.
1: Yo ya expliqué por qué me devolví. Eso yo ya lo he dicho muchas veces. A ver, yo ya lo he explicado. Por favor, no me hagan dar mal genio, que yo me emberraco y
6: Muy buenas tardes, soy oyente de Tropicana.
1: Sí, señora.
6: La más bacana.
1: Ay, tan bella, quería confirmar de que es oyente de nuestra emisora.
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1: Hola.
7: Tropicana, si usted se siente un vago, un desocupado, al estadio debe de ir a ver esos parapléjicos.
1: ¿Cómo le estará yendo a la América de Cali, verdad? Vamos, ay, ve.
5: Uy, este salió durísimo, ¿eh?
1: América de Cali es que primero. Dios. ¿Qué es esta locura? América es que 7 partidos jugados, 5 ganados, 2 empatados y 0 partidos perdidos. No, ahora ya están ilusionando a esta gente. Qué pecado, qué pecado. Segundo Atlético Nacional, tercero Medellín, Millonarios cuarto, Llaneros quinto, Tolima sexto, séptimo Bucaramanga, octavo Águilas Doradas y si se acabara la vuelta, el Cali quedaría por fuera. Está de noveno, Cúcuta décimo, Internacional de Bogotá 11, 12, 11 Caldas, Santa Fe 13, Fortaleza 14, Jaguares 15, Deportivo Pereira 16, Junior de último y además anunciaron de la salida del técnico de Junior de Barranquilla. Alianza 18 en la casilla número 19, Chico, y también en la número 20, el Pasto. Listo, ahí está la información de la tabla. Don Carlos, hola.
8: Tropicana, Tropicana, buenas tardes. Escúchame el audio que lo envío, no lo
1: hice.
8: No, mira, que hagan un búnker por ahí en el Pacífico. Para esos hinchas desadaptados, para los de las universidades que forman el destroye total. Y para los que se toman las vías, un búnker por ahí solitos que vayan a disfrutar. Ahora con De Las Vías que lo va a hacer.
1: Hola.
9: Uy, yo, Kevin, no sé qué usted hace de feo, papi, vea. Esto aquí por el lado de como siempre se ha vuelto un mierdero, esa autopista se ha vuelto un mierdero, yo no entiendo. Sí, es una cosa brava que pasa, una cosa dura, mano, porque el alcalde o el gobierno no empieza a funcionar haciendo las cosas rápido para despejar malas vías. ¿Ah? Mano, eso son cosas de locos.
1: Vamos a ver qué más dicen por acá los oyentes. 311-2222-931. Venga, le voy a mandar un saludo al señor Arley. Vamos a ver qué me dice don Arley. Don Arley, Arley, Arley, Tropicana, ¿cómo les terminó de ir el sábado? Yo llegué, llegué riendo. ¿Yo? ¿Cómo así? No entendí. A ver, veo qué dice esta nota de voz. A ver qué nos dice. Un saludo para don Arley. Muy bien, don Arley. Ah, ok, ok, ok. Llegó muy cansado. Listo. Don Arley, un saludo para usted. ¿Sabe quién es Arley? Bueno, ah, verdad que dice en el sub. Arley es el señor que nos donó el transporte de todos los mercados y también los kits de aseo.
5: Qué lindo.
1: Él tiene un carro grandote, un furgonzote gigantesco.
5: Sí.
1: Y fue con su esposa y sus dos hijos, entre ellos un niño pequeñito de rulos. De tiene el pelito encrespado. Un saludo para él. Gracias, don Arley. Dios me lo bendiga. Mira que me iba a tomar la molestia de escribirle a usted, don Arley, al otro Arley, al de la camioneta azul, también al paisita que fue con la esposa, para agradecerles, pero ya abiertamente aquí en Tropicana lo digo. Gracias. Dios me los siga bendiciendo. Gracias por ayudar a las personas que más lo necesitan, don Arley. Dios me lo bendiga. 6:15 p.m. La más bacana se llama Tropicana. Y seguimos presentando noticias.
0: Primera.
1: Giselle, ¿hay plazo para damnificados?
5: Sí, señor. Hay un plazo para el registro de damnificados por el sismo aquí en el Valle y se vence el 4 de septiembre. ¿Listo, mi linda?
1: Ok.
5: Para que lo tengas presente exactamente este viernes. ¿Ya?
1: Ok, ya este viernes acaba.
5: Sí, miren.
1: ¿El plazo? ¿Qué pasó?
5: Se amplió hasta el 4 de septiembre el plazo para que los afectados por el sismo en el Valle se inscriban en el Registro Único de Damnificados y accedan a las ayudas estatales. Uh-huh. Miren, la Unidad Nacional de la Gestión del Riesgo de Desastre ya fijó que el próximo 4 de septiembre se cumple el plazo. ¿Ya? Esta extensión busca garantizar que las familias del departamento que no alcanzaron a reportarse, pues lo puedan hacer y queden formalmente registrados. Inicialmente, la habilitación del sistema había concluido el pasado 24 de agosto, pero pues las autoridades nacionales dijeron pues que no, que tocaba reabrir la plataforma digital pues para completar la caracterización de todos los municipios presentes exactamente este viernes. ¿Ya?
1: Okay, ya este viernes acaba.
5: Sí, miren.
1: ¿El plazo? ¿Qué pasó?
5: Se amplió hasta el 4 de septiembre el plazo para que los afectados por el sismo en el Valle se inscriban en el Registro Único de Damnificados y accedan a las ayudas estatales. Uh-huh. Miren, la Unidad Nacional de la Gestión del Riesgo de Desastre ya fijó que el próximo 4 de septiembre se cumple el plazo. ¿Ya? Esta extensión busca garantizar que las familias del departamento que no alcanzaron a reportarse, pues lo puedan hacer y queden formalmente registrados. Inicialmente, la habilitación del sistema había concluido el pasado 24 de agosto, pero pues las autoridades nacionales dijeron pues que no, que tocaba reabrir la plataforma digital pues para completar la caracterización de todos los municipios. De la Gestión del Riesgo de Desastre ya fijó que el próximo 4 de septiembre se cumple el plazo. ¿Ya? Esta extensión busca garantizar que las familias del departamento que no alcanzaron a reportarse, pues lo puedan hacer y queden formalmente registrados. Inicialmente, la habilitación del sistema había concluido el pasado 24 de agosto, pero pues las autoridades nacionales dijeron pues que no, que tocaba reabrir la plataforma digital pues para completar la caracterización de todos los municipios. Inicialmente, la habilitación del sistema había concluido el pasado 24 de agosto, pero pues las autoridades nacionales dijeron pues que no, que tocaba reabrir la plataforma digital pues para completar la caracterización de todos los municipios del departamento. Entonces, pues se extiende el plazo hasta el 4 de septiembre para todos aquellos y aquellas. ¿Cuáles son los requisitos para acceder a las ayudas? Miren, para llevar a cabo la inscripción, los ciudadanos afectados por el sismo el pasado 10 de agosto en los cascos urbanos o en la zona rural deben de dirigirse a las instalaciones de las alcaldías locales o a las oficinas de gestión del riesgo municipal. En dichos puntos deben diligenciar el registro unifamiliar de emergencia.
1: Okay.
5: También las autoridades explicaron que este documento es indispensable, ya que la información recolectada uh-huh. debe subirse de manera oportuna al Registro Único de Damnificados, el RUD. Así se llama.
1: Sí, el RUD o RUN, ¿cómo es?
5: RUD.
1: Ah, RUD.
5: Es el Registro Único de Damnificados, ellos y aquellas. Uh-huh. ¿Cuáles son los requisitos para acceder a las ayudas? Miren, para llevar a cabo la inscripción, los ciudadanos afectados por el sismo el pasado 10 de agosto en los cascos urbanos o en la zona rural deben de dirigirse a las instalaciones de las alcaldías locales o a las oficinas de gestión del riesgo municipal. En dichos puntos deben diligenciar el registro unifamiliar de emergencia.
1: Okay.
5: También las autoridades explicaron que este documento es indispensable, ya que la información recolectada debe subirse de manera oportuna al Registro Único de Damnificados, el RUD. Así se llama.
1: Sí, ¿el RUD o RUN? ¿Cómo es?
5: RUD.
1: Ah, RUD.
5: Es Registro Único de Damnificados Locales o a las oficinas de gestión del riesgo municipal. En dichos puntos deben diligenciar el registro unifamiliar de emergencia.
1: Okay.
5: También las autoridades explicaron que este documento es indispensable, ya que la información recolectada debe subirse de manera oportuna al Registro Único de Damnificados, el RUD. Así se llama.
1: Sí, ¿el RUD o RUN? ¿Cómo es?
5: RUD.
1: Ah, RUD.
5: Es Registro Único de Damnificados. R-U-D. RUD.
1: Okay,
5: para que la nación pues valide la entrega de los subsidios. Entonces, el paso máximo que da la Unidad Nacional para la Gestión del Riesgo para tener un consolidado general y detallado es hasta el próximo 4 de septiembre. Si usted es damnificado, si usted sufrió pérdidas grandes después del sismo del 10 de agosto, hasta este viernes usted puede ir y registrarse, listo, para recibir las ayudas. Además, también porque el gobierno departamental le está recomendando a los pobladores de los municipios afectados que no dejen el trámite para las últimas horas de cierre.
1: Como siempre.
5: Usted sabe que esto hay que correrle, ¿listo? Recuerden que el tiempo operativo que requiere la verificación de datos y la posterior carga de archivos en el sistema central, pues demora. Entonces no deje todo para última hora, ¿listo?
1: Okay.
5: Hasta el 4 de septiembre hay plazo.
1: Muy bien, ahí está la información en Tropicana, 6 de la tarde, 20 minutos. Pues si usted es damnificado y dice, ay no, pero a mí nunca me han entregado nada, aquí en Cali nos han abandonado. Pues mi señora, si usted no escucha medios de comunicación, o bueno, puede ser que usted no tenga redes sociales, pero debe estar pendiente también de emisoras. No le digo, escuche solo Tropicana. Pues para nosotros es buenísimo, pero si usted le gusta mantenerse informado, escuche radio o vea televisión y ahí se da cuenta de lo que esté pasando en la ciudad. También, otra cosa que es muy importante, si usted es damnificado, hágaselo saber a la gente de la alcaldía, a las personas de gestión de riesgo y desastres, para que lo puedan y la puedan tener en cuenta con sus viviendas.
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1: 6 de la tarde, 20 minutos, don Fernando, y más noticias.
10: Tropicana, la más bacana. Ay, hombre, papi, tombe. Usted sabe cómo comienzan. Siempre el diablo comienza así. Y cuando voltea ese trincho, toma tu tomate por el hortalizo.
1: Tomate.
10: Vamos, Blanquita, la emisora de los 4 millones de oyentes, Tropicana. Otra, Fernando Agudelo, de acá, desde Parque de Castilla, Jamundí.
1: Okay. Gracias, mi señor, hombre. Un saludo para la gente de Blanquita y Cafefo, todas esas grandes personas que son colegas de nosotros y que algún momento, pues, uno les aprendió mucho. 6:20 minutos, vamos con la segunda noticia, Giselle.
0: Segunda.
1: Atención, porque máxima atención en el sur del Cauca. Atacaron con explosivos al ejército y la subestación de la policía en el estrecho en el Patía. Esto pasó el 30 de agosto, o sea, ayer. Una nueva escala de violencia mantiene la máxima atención el corregimiento de El Estrecho en el municipio de El Patía, en el sur del Cauca. Luego de un ataque con explosivos y ráfagas de fusil dirigido contra la subestación de policía y el batallón de instrucción, entrenamiento y reentrenamiento número 29, llamado Camilo Torres Tenorio. Así se llama. Pues de acuerdo con reportes preliminares, oyentes de Tropicana, conocidos durante la noche del domingo 30 de agosto, presuntos integrantes de la estructura Carlos Patiño de las disidencias de las FARC llegaron hasta este poblado ubicado a un costado de la vía Panamericana y utilizaron un vehículo acondicionado con una plataforma artesanal para lanzar cilindros cargados con explosivos contra la fuerza pública. Fuentes militares señalaron de manera preliminar que al menos dos artefactos fueron lanzados, mientras que el vehículo utilizado para la acción quedó abandonado sobre la carretera internacional. En el automotor, al parecer, quedaron otros cilindros sin detonar, situación que obligó a adoptar medidas de seguridad y cerrar preventivamente el tramo de la Panamericana, debido al riesgo para conductores, pasajeros y habitantes de la zona. El ataque no se habría limitado al lanzamiento de explosivos. Según el reporte, Giselle y compañeros y oyentes, un reporte extraordinario conocido, mientras se producían las detonaciones, los agresores también realizaron ráfagas de fusil desde sectores periféricos contra las instalaciones militares, generando pues un momento de pánico entre la población civil. ¿Qué está pasando con la gente del Cauca? Hace poquito, esta semana, no sé si Giselle escuchó la noticia, creo que sí, de lo que estaba pasando en el Tambo Cauca. Y es que atacaron al Tambo Cauca, que eso también es un lugar donde hay mucha presencia de estas disidencias. Uh-huh. Y ahora pues nos llega esta noticia de lo que está pasando en el Patía. Yo por ahora sigo esperando la respuesta a todo esto del señor Abelardo de la Espriella, que aquí en Tropicana se comprometió con esta marca a mantener en paz la vía Panamericana, pero por lo que vemos y calculamos, no está pasando. 5:23 p.m. En breve venimos con más noticias, Giselle.
5: En breve venimos con más en Cómo Atardeció Cali de Tropicana y lo seguimos escuchando en el 311-2222-931.

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1: Vamos a escuchar oyentes. 311-22-2291. Hola.
2: Tenemos al caballo de la salsa con la reina. Beto, hombre, hazme un favor.
1: Señor
2: Beto. Confírmame si le llegaron 280 euros con miel de abeja y un cafecito de Juan Valdez ahí para...
1: ¿280 euros con miel de abeja?
2: Grisel, hágame el favor. Me confirma, turbo.
3: Me tienes para enredar.
1: No creo. El chontaduro no ha llegado, papi. Y ni creo que llega. No creo que llega. Hola.
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2: 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La hora en Tropicana, 6 de la tarde, 35 minutos. Estamos en...
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5: La Tropicana, semáforo de la 14:39, malo. Semáforo de la 14:44, malos. Semáforo de la 14:50, malos. Semáforo de la luna se enloquece de vez en cuando y quedan todos en rojo. Semáforo de la 16:50, todos los cuatro lugares están en rojo. Estamos en hora pico y no hay ni un solo regulador en este sector.
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6: 6 de la tarde, 56 minutos en Tropicana. Vea, tuvimos un problemita técnico ahí, chiquitico. Sí, y lastimosamente, ¿qué? ¿Adivine qué?
7: ¿Qué pago?
6: Adivine.
7: ¿Qué?
6: Va a volver a sonar.
7: No da.
6: Sí.

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